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0: hermoso que tenemos.
1: Nuestra vulnerabilidad es obvia. La preocupación mundial es obvia. Nuestra necesidad y dependencia de Dios es mucho más obvia.
2: Por eso elevo mi oración con una petición muy obvia: que las familias no vivan en claustrofobia y que la iglesia no caiga en agorafobia.
3: Fobia.

decisión muy obvia, que las familias no vivan en claustrofobia y que la iglesia no caiga en agorafobia. En esta tierra hay hombres que juegan a ser dioses, pero tenemos nuestra confianza puesta en el Dios que se hizo hombre. En este mundo tendremos aflicciones, mas descansamos en Él, porque Él venció al mundo.

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Jesús es el camino, la verdad y la vida. Y nadie llega al Padre si no es por medio de Él. 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

0: ¡Grande Colombia! ¡Argentina! Pero un aplauso fuerte a Ulises de Rescate.
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2: Vamos a darle esa.

Apartamos un breve momento para orar por la paz en Israel. Orad por la paz de Jerusalén. Sean prosperados los que te aman. Salmos 122, versículo 6.

0: el Señor te bendiga y te guarde. El Señor haga resplandecer su rostro sobre ti y te extienda su amor. El Señor mueva su rostro hacia ti y te conceda la paz. Números 6:23-26.
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0: תודה רבה לכם.
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gracias, Padre, por tu amor, porque mira más allá de nuestros defectos, de nuestros errores, de nuestros pecados. Gracias por ese sacrificio.

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2: Gracias.

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0: Sarah Lieberman, we love this song.
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Apartamos un breve momento para orar por la paz en Israel. El Señor te bendiga y te guarde. El Señor haga resplandecer su rostro sobre ti y te extienda su amor. El Señor mueva su rostro hacia ti y te conceda la paz. Números 6:23-26.

0: Pedid por la paz de Jerusalén. Sean prosperados los que te aman. Sea la paz dentro de tus muros y el descanso dentro de tus palacios. Por amor de mis hermanos y mis compañeros, diré yo, la paz sea contigo. Salmos 122, versículos 6, 8.
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2: Yo he aprendido a reír cuando todo está bien y también cuando algo anda mal. 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

0: Bueno, son exactamente las 8 de la mañana con 8 minutos en nuestra provincia y aquí estamos arrancando.
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0: Bueno, acá estamos para comenzar, para arrancar, como siempre lo hacemos, como cada día, una nueva semana se presenta de esta forma. Y aquí estamos arrancando, calentando motores. Seguramente cada uno, bueno, ocupándose de lo que tiene que hacer el día de hoy, ya seguramente con todo en mente, ¿no? Ya todo programado de todo lo que se va a realizar seguramente el día de hoy. Mucho trabajo, muchas tareas, muchas obligaciones y responsabilidades. Aquí hay que salir, por supuesto, con fe, con convicción, con expectativa y con pasión, como aprendemos continuamente aquí en la JTA, ¿eh? Bueno, nosotros para acompañarlo desde acá, obviamente, ¿no? Poniendo un poco de música.
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0: Un poco de actualidad, de información, de todo aquello que es importante también saberlo. Y por supuesto, obvio, ¿no? Lo más importante, lo que nos compete a todos y aquello que...
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0: Aquello que realmente tiene que ocupar continuamente nuestros corazones. Hablando en esta oportunidad acerca... de la palabra de Dios, que es aquello que nos va a dar vida seguramente, nos va a otorgar y nos va a dar todo lo que necesitamos para, bueno, para seguir adelante, para continuar, para tener fe y convicción, y no solamente eso, sino que también conocer y saber qué son aquellas cosas que tenemos que corregir como personas, como seres humanos, pero sobre todo las cosas como cristianos, como hijos de Dios que somos, y todas aquellas cosas que tenemos que ir cambiando seguramente a medida que vayan pasando los días, las semanas, las horas, los momentos y demás, que siempre estaremos frente a un examen, una prueba. Y bueno, creo que se presenta continuamente en nuestra vida. Y bueno, el tema de la semana creo que viene por ahí también. Es una gran prueba también, hay que decirlo, ¿no? Cuando hablamos de los malos entendidos. La verdad que... ¿quién no ha tenido alguna vez un malo entendido? ¿Quién no ha pensado mal? Por no ocuparse de ir a preguntar, ¿no? La verdad que somos rapidísimos a la hora de juzgar. Somos rapidísimos a la hora de juzgar a alguien, claro, de omitir, no, al contrario, sino de dar un veredicto frente a una situación, solamente con la información que tenemos adelante, nada más, ¿no? Y no nos ocupamos de algo que es tan importante como el poder preguntar antes de hablar, el preguntar antes de decir, el preguntar antes de juzgar y demás, ¿no? Bueno, hay una que siempre me llamó la atención y la verdad que viene, creo que viene muy de la mano con lo que vamos a aprender, seguramente con lo que hemos aprendido el sábado, frente a alguien que la verdad que no la pasó muy bien, ¿eh? Y la verdad que en este caso fue alguien que fue de verdad también mal juzgada en este caso, porque era una mujer muy conocida, la señora llamada Ana, que le dijeron: borracha, digeriste tu vino y moriste, o simplemente eso, o andate, la juzgaron mal. Ya hablamos de Ana, seguramente tendremos espacio en estas mañanas, en estos días, para conocer un poco la historia de esta mujer que fue también un malentendido. Pensaron que estaba borracha, no estaba borracha. Era otra cosa lo que le estaba pasando, ¿no? Malentendido, pero totalmente. Que habla acerca de muchas cosas, la verdad. Primero eso, ¿no? El tema central de cómo pueden surgir los malos entendidos y demás, ¿no? Pero también cómo si a alguien, un sacerdote, imagínate, le pasa, ¿qué no nos puede pasar a nosotros? No tiene que ser una excusa, obviamente, para nada, sino digo que cómo estamos tan continuamente a esto de juzgar mal, no como corresponde, y solamente, a ver, nos tiene que ocupar esto de simplemente poder ir y preguntar primero, antes de hablar, antes de poder enjuiciar, vamos a decirlo así, a alguien solamente y apresuradamente, ¿no?

Bueno, la verdad que es una super historia, que después tendremos tantas seguramente para repasar y tanto para aprender en esta semana. Quien solamente por no sentarse a tomar un café, como dicen algunos, que no es necesario tampoco, no es necesario eso, es solamente como hoy en día se entiende esto, ¿no? Tomate un café es como querer decir, tenemos que conversar. No es necesario el café, es una forma de decir, digo, ¿no? Pero cómo estos malos entendidos pueden llevarnos a pensar tan mal y equivocarnos de la forma que nos podemos equivocar, ¿no? Después lo puede leer en su casa, porque es una historia muy conocida, quizá nunca vista de este aspecto, de esta óptica, por decirlo así, que seguramente lo vamos a aprender, lo vamos a profundizar seguramente en esta semana. Esto y seguramente tanto que la escritura nos ofrece y nos da seguramente de lo que aprendimos este día sábado. Pero bueno, habrá tiempo seguramente para, lo pueden encontrar en 1 Samuel 1, 14 más o menos, es ahí donde, bueno, este sacerdote mira a Ana, quien había sido, bueno, la verdad que sí, había sido apresuradamente juzgada por este sacerdote Elí. Era claramente un malentendido, él pensaba que estaba borracha, no estaba borracha, estaba, y cuántas veces hemos malinterpretado, malentendido a personas que se encontraban haciendo algo, decían algo, actuando de una forma, tenían una conducta y demás, y esto de señalar, ¿no? Esto de rápidamente poder juzgar a alguien y decir lo que le pasa, rápidamente y precipitadamente hacer un juicio sobre personas y demás cuando realmente no lo sabíamos. En este caso fue Eli quien se termina equivocando porque él pensaba que estaba, que la mujer estaba borracha, que la mujer estaba, y ella lo que estaba haciendo era lo que le pasaba, era, estaba en esa posición, en esa condición, porque estaba profundamente angustiada. La Biblia cuenta que estaba llorando. Entonces viene esta frase muy, muy conocida que es: digiere tu vino. Esto fue lo que le dijo. Imagínate, prácticamente diciéndole que estaba borracha, ¿no? Después viene todo lo demás que seguramente todos conocemos, pero bueno, creo que la verdad que malos entendidos, historias de malos entendidos nos ha pasado a todos y continuamente, así que va a ser una linda semana para poder aprender, para poder seguramente llevarlo al campo de la práctica también, que evidentemente nos lleva a hacer algo que nos cuesta hacer, porque el ir y confrontar, enfrentarse a la persona y decir, mira, ¿podemos hablar? Es difícil. Hay uno que quizá no se les complique tanto, pero bueno, también. Pero bueno, ahí está el tema de la valentía, ¿no? Algunos quizás pueden ser un poquito más, quizás más dinámicos en esto. Mira, necesito hablar con vos. Por esto, por aquello, por lo otro, qué sé yo. Y está muy bien. El otro que, no sé. Bueno, hay que hacerlo, porque si no, lamentablemente vamos a estar propensos a esto, a juzgar mal. Así que, bueno, va a ser una interesante semana, que otra vez la JTA nos lleva a poner las cosas sobre la mesa. Este tema que es tan habitual, vamos a decirlo así, del día a día prácticamente, de todo el tiempo. Podemos opinar y hablar mal de un hermano, un amigo, un familiar, papá, mamá, un hermano, esposo, esposa, de un gobierno, de un presidente, de un gobernador, tantas cosas. Así que, bueno, que Dios nos ayude. Va a llevar a frenarnos seguramente, a detenernos antes de juzgar a alguien, sin duda alguna que va a ser así. Así que bueno, nada, simplemente para arrancar un pequeño adelanto seguramente de lo que viviremos cada día de estos 5 días de la semana que tenemos por delante. Ya venimos a partir del sábado, así que va a ser una muy linda semana en cuanto a este tema, Bueno, señoras y señores, ya dicho esto, vamos a rápidamente, después seguramente nos ocuparemos para repasar lo que pasó el fin de semana. Bueno, la verdad que va a ser una semana muy interesante, un día lunes también espectacular, en la mañana, en la tarde, al mediodía, en la siesta. Bueno, recuerden que la programación de Canal 21.1, de la 87.9, bueno, está obviamente apuntada a que realmente sea un punto de encuentro. De entretenimiento, no, para nada, sino de que podamos, bueno, aprender todos juntos y la verdad que siempre está bueno, Tú eres mi verdad y para ti es que yo vivo. Eres el viento que acaricia mi alma. Bueno, queridos amigos, compañeros, familia, acá estamos listos y preparados para comenzar a informarnos, Bueno, vamos a arrancar entonces por aquí. La verdad que, bueno, tiene que ver con lo que le contamos siempre al comenzar el día, un breve repaso de lo que está pasando con el tiempo aquí en Mendoza. Bueno, va a ser una jornada ya nos vamos a, aunque falta un mes todavía, un poquito menos ahora, pero ya estamos casi ahí, los árboles comienzan a brotar de a poco, ya comenzás a ver
árboles que se van pintando de verde. La verdad que está bueno porque es esa, no sé cómo decirlo, esa que siempre traen los cambios, ¿no?, de estación. Nos pasa con el otoño, nos pasa con el invierno, y es una bendición porque gracias a Dios, de este lado del mundo, aquí en la Argentina, podemos tener esta marcada. A ver, cuando llega cada estación, evidentemente es muy marcado, ¿no? Y bueno, la primavera, genera esto, ¿no? Porque todo se pone verde, ya se pone todo más, no sé si más cómodo, más incómodo, pero me refiero al tema de la gente, qué sé yo, las flores, el viento, la brisa. Así que la gente quizás lo vive y lo siente mejor. Pero la verdad que también uno piensa, se viene en esa jornada de mucho, pero mucho calor. Igual, es una bendición cada una de las estaciones, es simplemente algo que cada uno seguramente piensa, qué sé yo. Pero es una bendición, tanto el verano, la primavera, el otoño, el invierno, es una bendición, hay que vivirlo. El invierno trae frío y la primavera y el verano trae seguramente días de calor. Así que hay que estar preparado para eso y hay que disfrutarlo porque cada día lo ha hecho el Señor para cada uno de nosotros, ¿eh? Bueno, ya se comienzan a sentir, ya 21 grados es una temperatura de primavera prácticamente. Así que lo que se espera para el día de hoy es justamente eso. Temperaturas por arriba de los 20 grados, podría llegar a los 21 grados, así que es para simplemente tenerlos en cuenta. Claro está que, bueno, después de un fin de semana, a partir del jueves, del miércoles de la semana pasada, si no me equivoco, que teníamos o tuvimos esta buena noticia, después de 34 días de un paso cerrado, volvió a abrir toda la, bueno, los camiones que iban y venían, bueno, todo el tema, ¿no? Ya para el día de hoy se había pronosticado el ingreso de un frente frío que llevaría otra vez a cerrar el paso a Chile. ¿Y cuándo será? ¿Y a partir de qué hora? Para el día de hoy, el sistema integrado Cristo Redentor va a cerrar nuevamente el día de hoy debido al ingreso de un frente frío climático adverso en alta montaña otra vez. El tránsito para vehículos particulares y colectivos estará habilitado durante parte de la jornada, pero volverían nuevamente a cerrar. Bueno, esta medida se tomó a partir de los informes técnicos de vialidad de ambos países y, bueno, ante esta inestabilidad climática prevista para los próximos días, decidieron hacer que, bueno, cerrar otra vez el paso Cristo Redentor. Bueno, hasta ahora el horario establecido del corredor internacional va a continuar habilitado para todo tipo de vehículos, siempre que las condiciones de la ruta permitan una circulación segura, según indican desde los diferentes organismos. En tanto, el turismo interno va a continuar abierto en su horario habitual, sujeto, claro está, a la transitabilidad del corredor, por supuesto, ¿no? Las autoridades advirtieron que el escenario podría complicarse a partir de mañana, cuando se esperen condiciones climáticas adversas que podrían mantenerse durante varios días y afectar nuevamente la circulación entre Argentina y también Chile. Bueno, algo para remarcar, más allá de que se abrió el paso en los últimos días, que hubo mucho tránsito de camiones y demás, no se vio mucho movimiento, que después te vamos a contar, porque evidentemente esto es ya una tendencia, ¿no? Ya no es tan atractivo Chile ahora, para el grueso de la gente que iba a comprar y demás, según indican que algunas cosas todavía terminan siendo un poco más baratas que aquí en Argentina, y cuestiones como tecnología, bueno, y demás, pero ya no es lo que pasaba antes. Después te lo contamos, tenemos más datos de eso seguramente en esta mañana. Se vio muy poco movimiento de vehículos en estas últimas horas y eso habla acerca de algo que ya está prácticamente establecido, ¿no? La reapertura del corredor permitió retomar durante el fin de semana el tránsito de autos y colectivos, mientras que durante los días previos se habían implementado un operativo especial para liberar el tránsito de cargas acumulado por la interrupción de este servicio. Bueno, muy pocos autos particulares, no muchos colectivos también fue lo que se vio en este pasado fin de semana, que después te vamos a contar una tendencia que se está viendo, bueno, justamente en lo que pasa en el paso Cristo Redentor. Bueno, vamos a los datos que están sucediendo ahora o hace minutos. Esto pasó hace media hora, más o menos, una hora. Un auto chocó a un tren de carga en Guaymallén. Un accidente que involucró un tren de cargas se produjo durante la madrugada del día de hoy. En este caso, un vehículo particular chocó contra una formación ferroviaria. Esto fue a la altura del barrio Suyay. Ah, esto es en Guaymallén. Claro, en Guaymallén.
ahí seguramente cerca de del callejón o la calle Tirazo, seguramente. Se trata de un segundo accidente en una semana. El anterior se había producido en el barrio Yapeyú, en Las Heras, cuando se produjo el descarrilamiento de una formación de 37 vagones y la policía tuvo que, bueno, custodiar la carga por todo lo que sucedió. Ahora fue, bueno, que un vehículo embistió a esta formación ferroviaria y fue a la altura del barrio Suyay. Esto es en Guaymallén, para que se ubiquen cerca del cementerio de Guaymallén, una zona, bueno, por ese sector es donde también hay una parte donde están las vías del tren, bueno, todo el tema. Así que en esa zona habría sido, bueno, justamente este choque, ¿no? No se sabe mucho más de eso, si hay víctimas, si hay heridos y demás. Por ahora simplemente el dato es ese, sobre que un auto chocó a un tren de carga en Guaymallén. Así que, bueno, seguramente para estar atentos por esa zona. Bueno, a ver, para seguir avanzando en esta mañana, el gobierno, cambiando de tema, ¿no? Por supuesto, el gobierno ha reglamentado el cierre del Fondo para la Transformación. La pregunta es, obviamente, ¿qué va a pasar con todos los empleados? Porque era un ente donde, bueno, justamente, ¿no? Habían personas que trabajan, que ocupaban lugares en ese lugar. Así que, bueno, ahí obviamente hay una interrogante, ¿qué va a pasar con las personas que bueno, ocupaban esos puestos de trabajo? El Ejecutivo Provincial oficializó el procedimiento para definir el futuro del personal tras la disolución del organismo. La normativa ha establecido los plazos para optar por el retiro voluntario. O sea, invitaron a las personas al retiro. Por lo menos ese es el dato que se sabe hasta el momento. Se puso en marcha esta reglamentación que detalla los pasos operativos para la liquidación de la Administración Provincial del Fondo para la Transformación y el Crecimiento. Esto fue anunciado a través de un decreto que fue publicado el día de hoy, bien temprano. La administración fijó las reglas para cumplir con las alternativas laborales dispuestas por la ley provincial que ordenó el cierre de este ente. Bueno, la pregunta está y pasa por aquí, ¿no? En cuanto al personal, la norma ha establecido que el Ministerio de Haciendas y Finanzas va a exigir una nómina completa de los trabajadores para notificarles las opciones que van a tener. Los agentes tendrán un plazo de 10 días para pensarlo, para decidir si se acogen al retiro voluntario, el cual contempla una compensación equivalente al 120% de la indemnización tradicional, y se abonará en un plazo máximo de 30 días hábiles para la firma del acuerdo y la subsecretaría, claro, entre las partes, ¿no? Si vamos al caso, aquellos empleados que prefieren continuar en la administración pública podrán manifestar también su voluntad de ser transferidos a otra entidad estatal. Bueno, les han dado la opción de qué hacer, ¿no? Los expedientes de traslado que ya estaban en marcha seguirán en curso bajo un esquema que ya se les había, bueno, también anunciado, mientras que los trabajadores que no elijan ninguna de estas dos alternativas quedarán automáticamente relevados de prestar servicios durante un periodo de 6 meses antes de percibir su indemnización definitiva. Bueno, la reglamentación también determina que el Ministerio de Hacienda y Finanzas contará con recursos necesarios para nombrar a un liquidador y afrontar también los gastos operativos de este proceso. Durante la etapa de transición hasta la designación de un nuevo fideusuario, el liquidador mantendrá la administración del fideicomiso. Así que bueno, esto es lo que pasará entonces, son las opciones que se le darán, bueno, justamente a los empleados, a las personas que trabajaban, porque se ha disuelto prácticamente este ente del Fondo para la Transformación y el Crecimiento que funcionaba, bueno, justamente aquí en nuestra provincia. Bueno, por otra parte, más acciones que están teniendo en este caso el Estado provincial. El gobernador de la provincia rechazó un reclamo de AMPROS por pagos retroactivos. El Ejecutivo Provincial desestimó totalmente, ¿no?, el pedido del gremio de la salud que exigía el pago retroactivo del incremento de un decreto y el abono de intereses por una supuesta mora que había y que denunciaba en este caso AMPROS, ¿no? Se oficializó de esta forma el día de hoy un rechazo formal a este planteo administrativo que había sido presentado por AMPROS por la Asociación Mendocina de Profesionales de la Salud. El gremio exigía el pago retroactivo correspondiente a los sueldos de marzo y abril de este año, además de intereses por mora y una reliquidación general de los conceptos alcanzados por el aumento fijado a través del decreto 972. Bueno, todo esto fue desestimado.
por el gobierno mendocino. Esta medida se fundamenta en que el incremento salarial, instrumentado mediante el decreto 972, se aplicó en el marco de las facultades propias del Poder Ejecutivo, con un plazo de vigencia establecido en su momento. Bueno, lo que te decía hace un momento, ya que estamos antes de seguir avanzando, Chile ya no es una alternativa en cuanto a lo la gente que va, que la mayor parte va gente a comprar, hay que decir, ¿no? A Chile ya no es una alternativa atractiva. Creció el comercio electrónico y también cambiaron los hábitos de compra de los mendocinos. Todo mediante diferentes estudios y demás apuntan a que esto es lo que ha sucedido, de que cambiaron los hábitos de compra de los mendocinos y también el tema de la compra del comercio electrónico. O sea, aquellos que iban antes hasta aquel lugar, ahora lo pueden hacer desde casa, y esto es cierto, ¿no? Evidentemente, después de un estudio de qué plataformas, de qué manera es la compra y en qué lugares podés comprar, claramente, imagínate que la gente puede comprar en cualquier parte del mundo, casi hoy en día, cualquier producto, evidentemente, depende de qué productos también, pero bueno, con las diferentes... los diferentes trámites y demás se puede hacer, ¿no? El ingreso de argentinos al país trasandino cayó cerca de un 40%. Es realmente un montón. Mientras tanto, el comercio electrónico creció un 28% y las plataformas como Temu, Shein van ganando terreno. Y esto hace que la gente, bueno, evidentemente lo puede hacer sus diferentes compras desde su casa, ¿no? Hay personas que solamente tienen el fin de semana, que no pueden salir, no pueden viajar a Chile o que no pueden hacerlo. No pueden, por ejemplo, entre semanas salir y recorrer negocios y demás, lo hacen en un fin de semana. Que sé, un momento libre, comienzan y compran lo que necesitan comprar. El comercio electrónico volvió a mostrar un fuerte crecimiento en la Argentina durante los primeros 6 meses del año. Las ventas online han aumentado en un 28% respecto al mismo periodo del 2025, según un estudio que, bueno, se ha elaborado, ¿no?, por diferentes consultoras. Este crecimiento también se ha reflejado en un cambio de hábitos que ha tenido el mendocino en los últimos años, de acuerdo con datos de la Cámara Nacional de Comercio de Chile. Durante los primeros 7 meses de este año, el ingreso de argentinos al país cayó cerca de un 40%. Los empresarios del sector confirman que la actividad se ha desacelerado de manera significativa. Los viajes semanales se redujeron a un promedio de 5, apenas de 5 que habían, a 1 o 2. Además, el prolongado cierre del Paso Internacional Cristo Redentor, y bueno, todo lo que ha sucedido ha llevado a que, bueno, justamente haya estos cambios de hábito.

Bueno, muy bien, y nosotros seguimos con la información, con la noticia, con la actualidad de la fecha. Bueno, recién le contaba Dani de que ya no es tan atractivo el tour de compras, ¿no? A Chile. Y también se nota la poca demanda de pasajes, pese a la reapertura también para turismo después de más de un mes de cierre. Las empresas todavía no están observando movimiento en las ventas y la posibilidad de nuevas nevadas también para esta semana. Probabilidad también de cierre. Bueno, esto está generando más dudas, por supuesto, para los pasajeros. No ayuda, evidentemente, que esto a la hora de programar un viaje. Y la reapertura del paso internacional para autos particulares y micros prevista para este último sábado y día domingo. Bueno, todavía no se tradujo en el movimiento en la venta de pasajes desde Mendoza hacia Chile, ¿no? O sea, no es que se abrió inmediatamente, bueno, ya habían pasajes pautados o programados para hacerlo, ¿no? Igual esto va acompañado de la incertidumbre, ¿no? Por el estado de cómo está el tiempo, cómo está el corredor en general y, bueno, sobre todo está el temor por las nuevas interrupciones que puede generar que esto muchos viajeros prefieran esperar antes de ir a comprar. Así que después de más de un mes de cierre y a las expectativas de las empresas, la demanda de viajes hacia el vecino país no fue la esperada. Y eso se notó en las ventas porque han visto una caída considerable durante los últimos meses. Y el anuncio de la reapertura del Paso Chile, bueno, provocaba justamente ilusión en los operadores turísticos y demás. Así que tras el anuncio, ¿no?, de la habilitación del Paso Internacional en la terminal de ómnibus, el panorama era desalentador. Pocas consultas, un bajo nivel de ventas durante las primeras horas de la mañana. Así que bueno, desde que abrimos tenemos 10 pasajes vendidos. Contaba quizás en forma de experiencia un vendedor. Hemos recibido llamadas consultando, esperando que esperamos que aumenten también las ventas. Expresaba uno de los empleados de las empresas que es Chiar Internacional. Y bueno, la misma situación se repitió en otras empresas de transporte consultadas que realizan dos viajes diarios hacia Chile con disponibilidad de 60 pasajes por unidad. Bueno, hasta media mañana el promedio de ventas era rondado a los 15 pasajes en total nada más. Así que, bueno, obviamente que la gente no quiere arriesgar a quedarse varado, a quedarse del otro lado. La mayoría de las que viajan habitualmente lo hacen por compras. Entonces, bueno, quieren evitar lo que generaría también un gasto quedarse, ¿no?, varados del otro lado en el país chileno. Y uno de los principales motivos es la escasez de ventas. Es el perfil de los mendocinos que habitualmente utilizan los micros para ir a cruzar la cordillera. Así que gran parte de los pasajeros viaja a Chile principalmente para realizar compras, ¿no? Así que habrá que seguramente estar sujeto a ver qué es lo que pasa también en los próximos días, ¿no? El pasado viernes, bueno, hubo, por supuesto, el tiempo también fue acompañando. Se reactiva también todo lo que es el turismo interno. Y bueno, el ingreso estaba sujeto a la capacidad disponible también de las playas de estacionamiento de aquellos que iban a los parques de nieve que están allí ubicados en alta montaña, ¿no? Así que bueno, eso también se notó en los últimos días. Bueno, muy bien, continuamos con más noticias, más actualidad a esta hora del día que tenemos también para contarlo. Bueno, un dato que tiene que ver con la salud. En este caso, los casos de sífilis que aumentaron aquí en Mendoza y, bueno, también el caso, según lo que indican los profesionales, que los varones no saben dónde testearse, ¿no? Hay un caso que preocupa, que es el incremento de casos de sífilis, también que son otras enfermedades a través de la infección de transmisión sexual. Bueno, esto puso en alarma también al país y, bueno, la provincia no está exenta de esta situación. Durante el 2025 se han incrementado los casos en Argentina y la tendencia, bueno, ya se viene arrastrando hace ya años, ¿no? En Mendoza el saldo aún fue mucho más marcado, aunque las tasas se mantienen en el promedio también nacional. Así que los datos reflejan una mayor circulación de la enfermedad, también un mayor nivel de testeos que contribuye al aumento de estos positivos y la situación, bueno, activó campañas
públicas para ofrecer acceso a métodos anticonceptivos, educación en las escuelas, pero bueno, las medidas vienen siendo totalmente insuficientes.

del problema de la de la situación, obviamente, de prevención y precaución, es lo que está otorgando estos cambios en las estadísticas que preocupan, obviamente, al sistema de salud también, ¿no? Bueno, vamos a cambiar de tema. Proyectan lanzar en septiembre las inscripciones para las viviendas destinadas a docentes. Así fue este proyecto, que todavía sigue dando señales de cómo se va adaptando para aquellos que quieran acceder justamente a una vivienda, especialmente, reitero, destinado a los docentes, que podrán comenzar a tener ya sus primeras inscripciones entre septiembre y octubre. Dependerá esto de la ley que impulse el gobierno de la provincia y la evaluación de las propuestas presentadas por empresas privadas para construir los desarrollos también habitacionales. El ministro Tadeo García Salazar anticipó que la convocatoria alcanzará a docentes y a titulares suplentes, y también están incluidos los celadores. También van a estar incluidos en esta medida para ser tenidos también en cuenta a la hora de la inscripción. Así que el programa tendrá un alcance provincial, estará vinculado con una operatoria que ya comenzó a desarrollar el Instituto Provincial de la Vivienda. Y bueno, entre los meses que restan o los que vienen, uno supone, según decía Salazar, septiembre, octubre, bueno, ya se van a estar haciendo, en función de las propuestas de las empresas privadas, todas las inscripciones para los docentes, titulares y suplentes, y también van a poder acceder los celadores en todo el territorio provincial. La apertura de las inscripciones representa uno de los primeros plazos concretos que plantea el gobierno para un programa que busca generar una alternativa habitacional. El proyecto, hay que decir que ya tiene media sanción. Están buscando los fondos, ¿no?, que se nutran de los recursos no presupuestarios, principalmente provenientes de herencias, vacantes y bienes obtenidos a través de proceso de extinción de dominio, que es lo que le permitirá, obviamente, que el proyecto avance con más fuerza, ¿no? El IPB ya convocó a las empresas para construir la vivienda, así que, bueno, está avanzando en la convocatoria de estas empresas privadas, que son las que van a desarrollar todas estas viviendas en distintos puntos también de Mendoza, y el gobierno, bueno, utiliza los recursos del fondo para financiar la urbanización de los terrenos, completar la operatoria del IPB y todas las propuestas empresariales se encuentran actualmente en la etapa de evaluación. Así que la cantidad de viviendas y la característica dependerá de la oferta, obviamente, que finalmente sean seleccionados, ¿no? Ahí está, avanza de a poquito y toma más fuerza este programa, que va a utilizar recursos provenientes de herencias, vacantes y bienes de extinción de dominio para lo que implica urbanizar terrenos, construir vivienda, y el gobierno, bueno, va a crear un fondo de garantía para facilitar el acceso a los docentes al crédito también hipotecario. Muy bien, eso en cuanto a la vivienda. También cambiando de tema, hay un proyecto que el gobierno va a enviar para aplicar la nueva ley penal juvenil en Mendoza. El ministro Tadeo García Salazar confirmó que el martes van a presentar junto a Mercedes Russo un proyecto para adaptar la normativa nacional al sistema local. Las provincia reclamará los recursos previstos para financiar también esta implementación. Así que Mendoza presentará en los próximos días un proyecto de ley para adaptar la nueva ley penal juvenil nacional al sistema provincial. La iniciativa será enviada a la legislatura. El objetivo es de ordenar la implementación de la baja de la edad de la imputabilidad, cuya entrada en vigencia está prevista para el 5 de septiembre. Alentó que el proyecto ya será presentado junto con la ministra de Seguridad. La propuesta incorporó aportes al Poder Judicial, buscará resolver tanto la organización del sistema judicial como el funcionamiento de los dispositivos destinados a los adolescentes que sean alcanzados por esta nueva normativa. La nueva legislación nacional ampliará el sistema de responsabilidad penal juvenil a los adolescentes entre 14 y 16 años. Mendoza ya cuenta con un esquema implementado para los jóvenes de entre 16 y 18. Una situación que, bueno, según el ministro, coloca a la provincia en una posición diferente a otras jurisdicciones también del país. Vamos a estar presentando con la ministra, decía Salazar, en textual, un proyecto de ley que, bueno, ha tenido en cuenta aporte del Poder Judicial, que es

0: Bueno, ¿cómo adaptar la ley nacional a la ley de la provincia? El primero está vinculado con el funcionamiento del sistema judicial. El segundo eje estará relacionado con la ejecución de las penas, que deberá establecer dónde van a ser alojados los jóvenes que reciban una condena y cuáles serán los procedimientos también para garantizar que se cumplan las medidas dispuestas. En Mendoza espera hasta un 30% más de adolescentes privados de la libertad, según los resultados y lo que explica la norma. En Mendoza el gobierno estima, eso es una estimación estadística, que esto podrá generar un incremento de hasta un 30% en la cantidad de jóvenes que sean privados de la libertad. En la provincia tiene alrededor 460 adolescentes alcanzados por distintas medidas. En los casos de internación o privación de libertad, la cifra entre jóvenes de entre 17 y 18 años oscila entre 40 y 60, dependiendo también del ingreso y de los egresos. Calculamos que va a ser un incremento que pueda llegar hasta un 30%. Es decir, si hoy tenemos 60, vamos a tener unos 80 jóvenes privados de la libertad. Era lo que decía analizando la situación aquí en Mendoza, ¿no? Pero bueno, Mendoza asegura que puede comenzar ya tranquilamente el 5 de septiembre sin ningún problema, pese a quizás a la cercanía de la fecha. Bueno, sostienen de que no habría inconveniente. Mientras se complete toda la adaptación normativa y administrativa en Mendoza, bueno, no habría ningún problema. Así que, bueno, están esperando de que esto se solucione también lo más pronto posible y ya que sea también implementado aquí en Mendoza. Bueno, muy bien, ahí está. Eso en tema a los privados de la libertad y al nuevo sistema penal juvenil. Y bueno, si hablamos también de otro tema, tenemos que mencionar que adjudicaron oficialmente la concesión de la Ruta 7 a Chile por 20 años. La concesión del tramo mendocino de la Ruta Nacional 7 quedó firme ya. El ministro de Economía, Luis Caputo, fue quien firmó también esta decisión. Bueno, noticia también que le habíamos comentado con anterioridad y que tiene que ver con que incluye el mantenimiento integral también del corredor. Bueno, seguimos repasando más títulos. También más de 300 autos abandonados fueron retirados en el Gran Mendoza. Están buscando modificar también una ley. Hay una situación que preocupa porque hay más de 350 autos que ya fueron retirados en las calles del Gran Mendoza por estar abandonados en la vía pública. Bueno, era una de las postales que se repetía en varios departamentos y, bueno, tal y como contempla la legislación, están buscando modificar, tras la presentación de un proyecto que pretende establecer un procedimiento para todos los municipios. El objetivo es prevenir situaciones de riesgo derivados también del abandono, que no solo genera un deterioro visual, sino que también se convierte en un foco de contaminación y hasta de actividades delictivas, así como refugio de personas en situación de calle. Así que uno de los municipios que más ha trabajado en este aspecto es Guaymallén. Más de 200 vehículos retirados en lo que va del año. Los operativos comenzaron en febrero en las zonas donde, bueno, retiraron la mayor cantidad de autos abandonados en Dorrego, Villanueva, Rodeo de la Cruz, Bermejo, San José. El primer operativo se produjo en Buena Nueva, Las Cañas y Dorrego, donde retiraron unos 10 autos en un día. Desde allí, semanalmente se extiende también a otros puntos también del territorio. En Luján, lo que va del año, fueron 60 vehículos retirados en el marco del programa Calles Ordenadas y Tranquilas. Notificaron que otros 20 vecinos sobre el abandono de estos vehículos, quienes guardaron el vehículo y evitaron también el secuestro, ¿no? Es un procedimiento común que está contemplado el trabajo de esto en las comunas. En Maipú también se han secuestrado en lo que va del año 50 autos abandonados, pero muchos vecinos evitaron llegar a esta instancia tras responder la notificación previa que les hizo también la comuna. En La Cera fueron 16 vehículos retirados y en Ciudad, bueno, son menos procedimientos porque es menos habitual el abandono justamente de máquinas en medio de la vía pública, ¿no? Pero, bueno, mucho menos también por cierto, ¿no? Bueno, el artículo, el proyecto que modifica la norma justamente que va a ser debatido para implementar algunos cambios que contempla evitar estos tipos de criterios disímiles y establecer más detalles de los procedimientos en lo referido también a multas, ¿no? Hay una regulación de retenciones y retiro de vehículos En uno de, sus puntos rige que se pueda retirar cuando, aún así el auto esté bien estacionado, permanezca en ese sitio público por más de 3 días hábiles. Bueno, esa permanencia hace presumir el abandono. Así que el proyecto además quiere establecer otros criterios objetivos que permitan acreditar razonable situación también para destacar. Bueno, la multa por abandono será entre 500 y 2.000 unidades fijas, más los gastos, dependiendo de la gravedad, medida por el tiempo y el tipo de perjuicio que ocasiona un auto también abandonado, y busca considerar agravantes, por ejemplo, que el vehículo obstruya rampas, agravantes como que sea espacios reservados para personas con discapacidad o que estén cerca de escuelas, comisarías, hospitales, entre otros. Bueno, eso hace agravar mucho más todavía la multa establecida. Bueno, continuamos con algunos títulos más que tienen que ver con la provincia. Bueno, el gobierno reglamentó la ley del arbolado público. Hay multas de hasta 9 millones de pesos por infracciones. ¿De qué se trata? El gobierno de reglamentó ya el nuevo régimen de preservación y control de arbolado público. Lo reglamentó hoy día lunes. Establece criterios mínimos que deberán cumplir los municipios, fija condiciones para la poda y la erradicación también de los ejemplares. A su vez, bueno, crea un registro provincial obligatorio, define un esquema de infracción con multas que pueden alcanzar los 9 millones. La medida quedó formalizada mediante el decreto 1720, firmado por el mandatario, y bueno, modifica la ley con el objetivo de unificar también criterios en este caso. La Subsecretaría de Ambiente, a través de la Secretaría de Biodiversidad y Ecoparque, tendrá a su cargo toda la fiscalización de los estándares mínimos, la administración del sistema informático y demás. Así que allí serán responsables de conservar, desarrollar el arbolado, controlar las intervenciones realizadas por particulares y aplicar las sanciones correspondientes. Además, podrán establecer niveles de protección superior a los fijados por la provincia, pero no que sean también inferiores. Así que, bueno, un plan obligado para los municipios. La reglamentación del certificado de gestión de arbolado público tendrá de carácter anual y será emitido por una autoridad también provincial. Bueno, ojalá que todos los departamentos por lo menos se pongan de acuerdo y, bueno, trabajen en pos de que ya el arbolado no sea un inconveniente para nadie, ¿no? Como lo viene siendo ya hace un tiempo cuando tenemos vientos o ondas y demás. Bueno, continuamos con más títulos, con más noticias para compartir junto a todos ustedes. Bueno, un dato que también es preocupante, social, porque este año aumentaron un 8% las denuncias y hay un 25% por día de denuncias de violencia de género enmarcado justamente en esta instancia. La cantidad de denuncias por violencia de género que recibe el Ministerio Público Fiscal viene aumentando. Los datos dan cuenta que se han incrementado en los últimos años, mientras que incluso en lo que va del 2026 está mostrando también un aumento en relación al mismo periodo del 2025. Entre el 2024 y 2025 hubo un incremento de 11% y este año volvió a registrar una suba del 8% si se compara con la cantidad de denuncias recibidas durante el primer semestre en contra del primer semestre del año anterior. En definitiva, ¿cuál es el dato importante a atender? Es que se han registrado alrededor de 25 denuncias diarias que ingresan a través de las oficinas, de las unidades fiscales, y la situación, bueno, permite una lectura diversa, aunque en primera instancia lleva a suponer un aumento de este tipo de hechos, algo que, bueno, ya habían advertido otras áreas del Estado vinculadas al abordaje de la violencia de género. Así que vuelve la mirada sobre lo poco que las personas que son víctimas denuncian este tipo de hechos. Y la doctora Rosana Dotari, quien es abogada penalista, bueno, señaló que, bueno, persiste un alto subregistro de denuncias, pero al mismo tiempo este incremento puede leerse como una tendencia alentadora, si se tiene en cuenta que las personas están llegando más al sistema. Así que, bueno, el tema en cuanto a violencia de género viene aumentando en los últimos meses también. Bueno, continuamos con más noticias. Bueno, La circulación de una influenza, la influenza A, la H3N2, que ha encendido las alertas sanitarias en la Argentina. Durante las primeras 30 semanas se han registrado casos de gripe. Son 790.000 los casos de gripe. Estamos hablando de la cifra más alta de la última década para ese periodo y superior a los registros del 2024-2025. Está marcado por la expansión del denominado subclado K, es una variante de la gripe H3N2, conocida popularmente como la supergripe, que según la fuente del Ministerio de Salud, citada por los datos de las agencias, el 96% de las muestras secuenciadas durante este año por el Instituto Malbrán, bueno, correspondió justamente a este subclado. El denominado subclado K es una variante de la gripe A en este caso, ¿no? Así que la circulación del virus también se adelantó respecto de la temporada también anterior. Y bueno, las detecciones alcanzaron su punto máximo entre la semana epidemiológica 21-22. En un invierno caracterizado por temperaturas particularmente bajas, el crecimiento de los contagios puede dimensionarse también al comparar los datos oficiales. Y el impacto se concentra especialmente en donde en los niños pequeños. Los niños están obviamente siendo más susceptibles o más vulnerables a la gripe. Los menores de 10 años están representando el 48% de los casos de influenza, mientras que dentro de ese grupo el 35% corresponde a menores de 2 años. Luego aparecen personas entre 10 y 19 años, que reúnen el 18% de las infecciones, y después los mayores de 60 están con el 11% en todos los grupos etarios también, que donde predomina la gripe, la influenza A también. Así que Mendoza también registra una escalada de contagio también importante. De acuerdo con el último dato en el boletín provincial, se confirmaron 874 casos de influenza A mediante pruebas de laboratorio. El número representa un incremento considerable frente al informe anterior, cuando se habían contabilizado aproximadamente unos 650 diagnósticos también positivos. Así que la influenza A es actualmente el principal virus detectado en Mendoza, y esto concentra el 49% de todas las determinaciones virales realizadas en los laboratorios también de la provincia. Bueno, a cuidarse y sobre todo a estar atentos, ¿no? Tomar todas las medidas de precaución por este aumento considerable de la gripe, o denominada la supergripe. Bueno, a ver, ¿qué más títulos tenemos para compartir junto a todos ustedes? Un gigante minero sigue metiendo fichas, se la juega por Mendoza. En este caso es Cobrea, que pagó otro cheque para asegurar 7 proyectos de cobre. Estamos hablando de una compañía canadiense que es Cobrea Exploration. Dio un paso más para quedarse de manera definitiva con 7 proyectos de cobre ubicados en el sur de Mendoza. Pagó unos 500 mil dólares en efectivo. Entregó 300 mil en acciones a los dueños originales de estos terrenos. Y en el marco de un acuerdo que desde principio de agosto también lo involucra a BHP, la mayor minera del mundo, y la operación confirma que el interés internacional por el cobre mendocino está lejos de enfriarse, al contrario, bueno, sigue creciendo el interés. Así que en agosto de este año Cobrea firmó un contrato con una empresa minera mendocina que era dueña de 7 proyectos de exploración de cobre, repartido en 733 kilómetros cuadrados en la zona de Malargüe. Así que ese contrato le dio a Cobrea algo parecido a un derecho de compra a plazo. O sea, la posibilidad de ir pagando con dinero y con acciones de la compañía, hasta quedarse con el 100% de estos terrenos. En total, el compromiso asumido por Cobrea es de unos 6,76 millones junto a los 3,5 millones de acciones a pagar en un plazo de 5 años. Así que los antiguos dueños además aseguraron que un ingreso extra futuro generaría también una regalía del 1,5% sobre lo que se obtenga de estos proyectos que van a producir también cobre. Bueno, esperemos que así sea, que exista por lo menos un, por, en cuanto a regalías, obtener también ese, ese beneficio, ¿no? Así que bueno, el proyecto ya mostró resultados y está dando buenos resultados, sobre todo más allá de lo acuerdo. El caso de Cobrea y BHP es un termómetro algo más grande, ¿no? O sea, el interés que sigue despertando el sur mendocino por las empresas mineras internacionales en momentos en que la actividad explotaría en la provincia. Bueno, vuelvo a estar en el centro de debate, ¿no? Que, ¿cuál es la posición? Así que con esta nueva alianza, lo que más largo se consolidó como un distrito ya con más movimiento de capitales en busca del cobre mendocino. Así que, bueno, esto se nota con la llegada también de estos gigantes. Bueno, continuamos con más títulos a esta hora del día. Bueno, en las últimas jornadas se dio a conocer que volvió a circular por WhatsApp un mensaje con un mensaje que pone fecha y hasta día de la semana. Bueno, esto se habló mucho, viste, el tema del terremoto.
1: Claro, sí.
0: Mucha movida por las redes sociales. La verdad que, dependiendo aquel que lo haya escuchado, es como lo toma también y cuánto cree, ¿no? Sobre todo en esto. Pero bueno, se hablaba de que, claro, la ciencia nuevamente salió a calmar un poco porque, según la ciencia, es imposible anticipar un terremoto, ¿no? O sea, previsto, incluso se hablaba para hoy o incluso también para mañana, pero no es la primera vez que este tipo de, viste, de cadenas siguen recorriendo también la provincia. Seguramente le habrá llegado a usted algún mensaje de esto. No es la primera vez que pasa, los organismos oficiales también tienen que estar al tanto de esto porque son los que tienen que salir a desmentir toda esta situación. Y donde el Organismo Científico Nacional emitió un comunicado para llevar tranquilidad a la población, sobre todo ante la falsa noticia que estaba circulando también por todos lados. Así que el mensaje que circula combina un dato real, que es la seguidilla de sismo en las últimas semanas que sacudió Colombia, Venezuela, Perú y demás. Y claro, la conclusión que muchos sacan es que no tiene ningún tipo de sustento científico, que esa actividad en el norte de Sudamérica sería una especie de aviso que lo que podría ser o repetirse algo similar en Mendoza en los próximos días. Así que el rumor bajó de WhatsApp y esto es lo que se hablaba mucho también en la calle, ¿no? Así que bueno, en fin, hay que estar atento, por supuesto, que más allá de lo que diga la ciencia, que es lo que salió a desmentir, bueno, la verdad que uno tampoco va a procurar de echar por tierra de que son cosas que no van a pasar. Van a pasar, no significa que tiene que pasar acá en Mendoza porque lo diga, qué sé yo, alguien, claro, que tiene que pasar de determinado día porque no se puede prever.
1: El tema es cuando te ponen una fecha, ¿no? Que lo que genera en la gente.
0: Exactamente, claro. Sí. Y la fecha era puesta para hoy, creo que para hoy o para mañana también, ¿no? Entonces, bueno, en fin. A ver, vamos a quitarle importancia a lo que implica los terremotos y los sismos. Y la verdad que no, porque quizás para nosotros termina siendo también una señal. De ahí más la diferencia es de que se crea, ¿no? De que a determinado día, determinada fecha, en qué momento del día va a ocurrir también un terremoto, y ya eso es ya más que nada quizás seguir otro tipo de tendencia, otra idea o otro pensamiento, o simplemente repetir lo que uno ve en las redes sociales nada más. O sea, no vamos a decir que no podemos, no estamos exentos, ¿no?, de un terremoto o un movimiento. Somos una provincia sísmica, creo que eso lo sabemos siempre. O sea, el mendocino sabe ya hace un montón de tiempo de que somos una provincia sísmica, o sea, que y en eso no hay con qué darle. O sea, en algún momento sentimos temblores, algunos más fuertes, otros más leves, pero son temblores también al fin, entonces no hay nada raro también en eso. Lo único que uno procura nada más es estar listo, estar preparado y poder atender a cualquier tipo de instancia lo que suceda, ¿no? Pero bueno, son un montón de cosas que circulan como rumores en las cadenas de WhatsApp, circulan también por las redes sociales y bueno, genera más desinformación que otra cosa en realidad, ¿no? Entonces bueno, esto genera también, bueno, a propósito de lo que vamos a ir hablando también en el día de hoy, malos entendidos.
1: Claro.
0: La gente se toma también de todo esto y termina siendo un caos, ¿no? La gente, qué sé yo, de verdad, hay gente que tiene miedo, ¿viste? Entonces, bueno, son cosas que no tienen sentido. No digo, reitero por las dudas, y bueno, no uno no va a dejar de advertir y pensar que son señales, por supuesto, para nosotros, que ya van indicando un mensaje, pero que sea específicamente un día, y la verdad que eso no está absolutamente nada comprobado, ¿no? Bueno, denunciaron penalmente, cambiando de tema, ¿no? Denunciaron penalmente al vicedirector del Martín Zapata, por las fotos de mujeres que mostró en una clase. La causa, bueno, quedó a cargo del fiscal Gerardo Manganiello, y aún no trascendió quién hizo la denuncia. Podrían revisar el caso que corresponde a la justicia también federal. Así que el vicedirector del turno tarde de la Escuela de Comercio, dependiente de la Uncuyo, bueno, fue denunciado penalmente por el episodio que se proyectaron imágenes de contenido sexual durante una clase, así que la presentación bajo un expediente quedó bajo el rótulo de publicación indebida de correspondencia, así que confirmó la primicia que llegaba justamente en los últimos días a raíz de todo este escándalo que se había generado, ¿no? El escándalo que comenzó hace algunas semanas, bueno, parece ya comenzar ahora un nuevo capítulo. La investigación quedó a cargo del fiscal debido a que la denuncia se concretó hace poco. El expediente permanece todavía en la oficina fiscal y no se adoptaron todas las medidas, ¿eh? Así que bueno, ahí está la acusación. Sanciona una multa a quien, encontrándose en posesión de una correspondencia, comunicación electrónica o otro contenido destinado a la publicidad, o publique indebidamente, puede esto generar una causa judicial y un perjuicio también a terceros, ¿no? Así que en términos sencillos, la pesquisa no apunta solamente a la existencia de la fotografía de mujeres desnudas o semidesnudas, sino también a determinar si hubo una exposición indebida de imágenes privadas y si esa conducta, bueno, pudo también perjudicar a alguien, ¿no? Así que, bueno, una situación realmente también que dio que hablar mucho sobre este caso de la docente, ¿eh? Bueno, Mendoza abre el Fondo Compensador Agrícola, con coberturas hasta 2,5 millones por hectáreas. El Ministerio de Producción de Mendoza abrirá en los próximos días la nueva temporada del Fondo Compensador Agrícola. Es un seguro destinado a los productores. Esto bueno, comenzará a regir también en los últimos días para la temporada 2026 y 2027. Bueno, muy bien. Continuamos con más noticias para contarles de lo que ha sucedido aquí en Mendoza. Bueno, fue una semana, unos últimos días que se han registrado muchos accidentes, tragedias también. Para relatar, por ejemplo, uno de los casos, uno que se dio a conocer en Guaymallén, una mujer y sus hijos que bajaron del colectivo, cruzaron por delante y fueron atropellados. El hecho ocurrió en Brasil y Pedro Molina, una mujer que descendió de un colectivo junto a sus hijos, 7 y 9 años. Los tres fueron embestidos por un auto conducido por un hombre de 73 años. Esta mujer, sus dos hijos, fueron menores de 10, fueron atropellados el último sábado luego de bajarse el colectivo, ¿no? Según lo que trascendió la información policial, los tres peatones cruzaban por delante del colectivo cuando fueron impactados por un vehículo. Un llamado al 911, bueno, alertó sobre este accidente y la policía encontró a los niños de 7 y 9 años lesionados en la calle junto también a su madre, ¿eh? Así que el personal del Servicio de Emergencia Coordinado asistió a las tres víctimas. Los niños fueron trasladados al NOTI, donde los médicos constataron politraumatismo producto también del golpe, ¿no? Allí a la mujer fue derivada al Hospital Carrillo, donde recibió atención médica también por politraumatismo. El vehículo involucrado era una Toyota Yaris. Era manejado por un hombre de 73 años. Tras el accidente, el personal vial, bueno, le realizó el dosaje de alcoholemia correspondiente. El resultado fue negativo y la investigación del siniestro ya quedó en manos de la oficina fiscal para, bueno, dejar de ver cómo se dio justamente este accidente, ¿no? Bueno, otro conductor borracho también se registró en los últimos días, esta vez contra una escuela inaugurada este año. Un conductor protagonizó un accidente en la madrugada del último sábado en Maipú, cuando, bueno, perdió el control de su Fiat Palio que conducía y terminó contra las rejas de la Escuela Técnica Alejandro Bermejo, recientemente inaugurada, y el detalle es que no estaba sobrio, lamentablemente, ¿no? Tenía un 1,8 gramos de alcohol en litro de sangre, más del triple de lo permitido para circular. Así que probablemente fue el detonante del choque. De acuerdo a las primeras pericias policiales, se produjo un accidente en Maipú donde otro automovilista borracho había terminado contra un poste de alumbrado público cerca de las Torres del Procrear. Así que ocurrió a las 5 de la madrugada en calle Massa y Martínez, donde el conductor de 34 años fue asistido por personal del Servicio de Emergencia Coordinado, quien lo trasladó al Hospital Central para que le saturaran un corte en la ceja izquierda. Así que, bueno, superaba más de 3 veces el límite de alcohol para conducir.
1: Estaba súper borracho.
0: Venía muy, pero muy ebrio esta persona. Así que, bueno, en fin. Algunos de los casos que se dieron a conocer también en estos últimos días. Hubo un caso de una joven de 17 años que perdió la vida el domingo por la noche tras sufrir un severo accidente mientras conducía un cuatriciclo en San Martín. Este hecho trágico ocurrió sobre la calle Belleville, justo frente al predio del camping Buen Orden, donde la víctima perdió el control del rodado por causas que aún se están investigando. El llamado a las autoridades ingresó cerca de las 20:50, que movilizó rápidamente al personal de la comisaría y a los servicios de emergencia de la zona, así que al arribar la primera movilidad policial de la escena, contactaron que una ambulancia del Servicio de Emergencia Coordinado ya había asistido a la víctima y le estaba trasladando de urgencia hacia el hospital también Perrupato. Así que pese al esfuerzo de los profesionales, minutos después de su ingreso al centro de salud de cabecera, se constató el fallecimiento de la menor debido a la gravedad de la lesión. Desde el centro de CNTC le informaron que ingresó en un estado muy crítico y no respondió a las maniobras de reanimación. Así que los peritos están trabajando ya para determinar la falla mecánica del rodado menor y establecer la velocidad a la que circulaba la conductora debido a que, bueno, llegó a perder el dominio del vehículo, ¿no? Uh-huh. Así que, bueno, lamentable primero, porque se trata de un adolescente de 17 años. Uh-huh. Y bueno, y después todo el tema de discusión de qué es lo que hacía conduciendo un cuatriciclo, en qué circunstancia, en qué velocidad también manejaba, la responsabilidad también de la jovencita. Bueno, en fin, una situación que dio que hablar y mucho, porque obviamente se cobra la víctima la vida de una persona, de un adolescente, y bueno, la causa, obviamente la explicación es la que están esperando para poder identificar responsabilidades también. Así que bueno, esto es lo que ha sucedido en las últimas jornadas en materia también de accidentes trágicos, alguno de ellos sumado también a lo que ya venimos hablando la semana pasada, ese trágico accidente en la ruta 60. Bueno, algunos de los títulos a esta hora de la mañana. Dani, completamos de esta manera los datos locales para ahora sí pasar a lo que está pasando a nivel país.
1: Bueno, sí, tenemos noticias que tienen que ver con lo que está pasando en nuestra nación también. Vamos a contarles, por supuesto. Vamos a arrancar por aquí, dato realmente muy importante, y tiene que ver con lo que va a pasar esta semana. De doble sesión en el Congreso, el oficialismo va a buscar avanzar con las leyes en este caso, que son propuestas por el presidente de la Nación, Javier Milei, y contener a los aliados. Luego del traspié que sufrió el oficialismo en la Cámara Alta, la jefa del bloque busca sesionar con un temario y baja intensidad, y patea también la ley de hojarasca de Federico Sturzenegger. Martín Menem quiere también anotarse un triunfo con la aprobación de los dos proyectos que impulsa el presidente Javier Milei, Zona Fría, la ley de negocios Diego Santilli, sigue también sin novedad, según indicaron. Son algunos de los temas que piensan debatir o proponer por lo menos para esta semana. Bueno, a ver, por otro lado, también tiene que ver con la agenda del presidente. Va a reunir al gabinete y prepara esta cumbre con los legisladores de La Libertad Avanza. El presidente va a encabezar la reunión del gabinete y va a mantener encuentro con diferentes legisladores, diputados, a tratar la reforma de la Carta Orgánica, el Banco Central, el proyecto de Inocencia Fiscal 2. También habrá actividades de ministros de distintas provincias, según indican desde el gobierno nacional. Bueno, reencausa también el presidente Milei el diálogo con los gobernadores. El peronismo está buscando sumar a los dióscolos, como se los llama, tras el acuerdo por la zona cálida con el Norte Grande. La Casa Rosada está avanzando en el traspaso de obras a las provincias. El ministro Luis Caputo se involucra también en las negociaciones. Y mientras tanto, por otro lado, la oposición o el partido justicialista busca reducir antiguos aliados ante las diferentes dificultades que está, bueno, atravesando el gobierno de manera política. Bueno, por otra parte, inversores piden aflojar la rienda fiscal y Milei acelera el operativo reelección. Pregunta de un fondo descolocó a Hacienda. La economía de dos velocidades enciende alertas entre los brokers y también los empresarios en la caída del consumo, la morosidad y también las encuestas. Se meten de lleno en la agenda. El gobierno sostiene el rumbo y ya está pensando en el 2027, pero define también la retórica y prueba con un Milei auténtico por estas horas a la hora de las declaraciones, yendo un poco a ese Milei en campaña que lo lleva a la presidencia. Bueno, Inocencia Fiscal y pymes, ¿qué está pasando? Bueno, hay un proyecto que está buscando terminar con las multas desproporcionadas, una iniciativa que propone reformar la ley de procedimiento tributario para introducir escalas de quita de hasta el 80% y también un plazo de gracia con aviso previo antes de sancionar. El foco está puesto en la capacidad contributiva real y también el cumplimiento voluntario. La significativa elevación de los valores de las multas contendidas por la ley 1168 y el procedimiento tributario, sin más consideraciones, particularmente respecto de las multas por infracciones formales, se percibió inmediatamente como desmedida al vincular el hecho con la consecuente sanción. En ese marco, donde se actualizó también el monto de las multas, la carga administrativa de los contribuyentes se ha multiplicado de forma drástica y la capacidad contributiva de los sujetos no es tenida en cuenta, es que sea propicia un proyecto de ley que propone modificar dicha ley para introducir un régimen de proporcionalidad, incentivo, subsanación formal, que es receptado y toma fuerza también en el ámbito tributario. Bueno, hay fuerte caída en las expectativas económicas. 6 de cada 10 argentinos cree que estará, no estará muy bien económicamente para los próximos meses. La percepción sobre la economía se va deteriorando pese a la estabilización de algunas variables macroeconómicas. El 64% teme por la pérdida del empleo. Bueno, cuando se hablan de las expectativas económicas que tienen los argentinos, mirando ya a los próximos meses, se vuelven a deteriorar y alcanzan para el mes de agosto uno de los peores registros de los últimos años. Una encuesta reciente muestra que el 60% de los consultados considera que su situación personal no va a ser de la mejor en los próximos meses. 7 puntos porcentuales más que en julio. El nivel del, en este caso, hablando acerca de la percepción económica de los hogares, es más alto desde el final del gobierno anterior. El reglamento realizado, opina Argentina, sobre 1.507 casos entre el 7 y el 11 de agosto en todo el país, muestra que el malestar económico dejó de ser una percepción coyuntural y pasó a instalarse como un rasgo más persistente de la opinión pública. Bueno, vamos a seguir avanzando en la información. Hubo un tiroteo frente a la casa de Eduardo Duhalde. Esto sucedió en Lomas de Zamora. Hay un herido también. Este episodio ocurrió durante un presunto intento de robo. hubo un enfrentamiento entre policías y delincuentes. El expresidente fue al hospital Gandulfo para conocer el estado de salud de la persona que fue herida prácticamente frente a su casa. El expresidente, estamos hablando, el tiroteo que se registró frente a la vivienda del expresidente Eduardo Duhalde, esto fue en Lomas de Zamora, durante un presunto intento de robo. El episodio involucró a efectivos de la policía bonaerense y también a un grupo de delincuentes, mientras que al menos una persona resultó herida y todavía se está investigando la secuencia perdón, y cómo se desarrolló toda esta situación. Bueno, por otra parte, el fenómeno Betano en el Mundial 2026, hablando un poco acerca de las apuestas de los argentinos. Esto viene de la mano de unas declaraciones que había dado el presidente de la Nación la semana pasada, ¿no? Que atribuyó a las deudas que tienen los argentinos con la compra de televisores, con las apuestas online, de lo que pasó en el Mundial, ¿no? Con una red masiva de acreedores, experiencias presenciales y activaciones virales, la marca de apuestas deportivas en línea consolidó su liderazgo durante la cita máxima del fútbol. Estos son números, ¿no? Son datos que surgen a partir, bueno, justamente de diferentes relevamientos, ¿no? Cuando hablamos de Betano, es una marca premium de apuestas deportivas y juegos online, que ha ido consolidando su posicionamiento en el mercado argentino tras desplegar una ambiciosa estrategia durante el Mundial 2026 como sponsor oficial de la selección argentina, promotor oficial de la Copa Mundial 2026 que se disputó en Estados Unidos, México y también Canadá. O sea que más, bueno, hay que decir que la oposición se ha dado rápidamente a contradecir los dichos del presidente, que no tiene sustento y demás, pero hay que decir que los números hablan de que realmente fue una fuerte campaña que tuvo esta casa de apuestas en el mundo, precisamente, pero en Argentina fue realmente contundente. O sea que, vamos a decir todos los argentinos, pero una gran cantidad enorme de argentinos apostó. Uh-huh. En lo que iba pasando con el Mundial de Fútbol. De esta forma, a través de estas plataformas y también de otras. Bueno, justamente, y con estos datos y números, perdón, que daba a conocer también el presidente de la Nación la semana pasada, cuando hablaba acerca de los endeudados aquí en la Argentina, la CAME salió rápidamente a desmentir esta teoría del gobierno, porque fue lo que trató de instalar, o por lo menos el argumento que daba el gobierno por qué razón había tanto endeudado. La CAME salió a dar también su versión sobre el endeudamiento de las familias y apuntaban a que las deudas son para financiar alimentos y remedios. El vocero de la entidad, Salvador Femenía, sostenía que la caída del poder adquisitivo obliga a financiar alimentos y también remedios. El vocero de la Confederación Argentina, Salvador Femenía, desmintió esta teoría del oficialismo sobre el origen de las deudas hogareñas y sostuvo que el endeudamiento de las familias no responde a gastos de lujo, sino a la caída del poder adquisitivo que obliga a financiar productos básicos como alimentos y también remedios. En diálogo con los medios, el presidente y representante también de las pymes describía un escenario de recesión generalizada que afecta a todo el territorio nacional, donde el estancamiento del mercado interno, la falta de incentivos estatales impiden que la actividad económica pueda repuntar. Bueno, más títulos que tenemos para contarles. Vamos a hablar de la inflación. Un dato sobre un rubro clave encendió las alertas para el mes de agosto. El valor creció un 0,8% solo en la tercera semana de agosto. El IPC de julio fue del 2,1%. Bueno, seguimos avanzando con más información, más datos también para contarles. Bueno, un dato policial en este caso. Esto sucedió en Bragado. Detuvieron a un concejal de la Libertad Avanza acusado de vender drogas. Se trata de Germán Díaz, que fue aprehendido tras un allanamiento en O'Brien, donde le secuestraron cocaína, una balanza, elementos de corte. El día de hoy va a ser indagado por todo esto que le encontraron en su casa. Era un narco prácticamente, ¿no? Este concejal que, justamente pertenece a la Libertad Avanza. Este concejal de Bragado fue detenido y quedó imputado por la presunta comercialización de estupefacientes. Bueno, hablamos del crédito hipotecario, que se fue cayendo en este 2026 y cae más de un 40%. En junio y julio se mantuvo el ritmo de altas hipotecarias. No obstante, el ritmo sigue sin recuperar en comparación con los niveles que mostraron el año 2025. Bueno, presentaron un proyecto de ley para regular tasas de intereses de billeteras, que son las que más están en el centro de la, del debate, de la discusión, que son aquellas que bueno, ofrecen rápidos préstamos, en este caso con altísimas tasas, que están a la mano de cualquiera, ¿no? De menores, de todo aquel que tiene una billetera virtual, bueno, está a la mano de tener esta clase de préstamos y demás. Entonces, el proyecto está apuntado a eso, para que se regulen las tasas de interés que brindan o que dan o que ponen estas billeteras virtuales. Bueno, Victoria Tolosa anunciaba la presentación de este proyecto de ley impulsado por el bloque de Unión por la Patria, con el objetivo de controlar el sobreendeudamiento y regular las tasas de interés que aplican las billeteras virtuales. La medida está buscando fijar un marco de contención específico para los casos en los que estas plataformas digitales no utilizadas por los beneficiarios para el cobro de asignaciones y prestaciones sociales también. Bueno, hay más información, por supuesto, pero lo vamos a dejar aquí.
0: Bien.
1: Hay más información seguramente para contarles a lo largo de la mañana.
0: Bueno, muy bien. De esta manera, toda la actualidad del ámbito nacional, lo que está pasando, por supuesto, en el país, lo resumimos aquí en la mañana de Giré Medios. Bueno, breve repaso también de lo que está pasando en el ámbito internacional. ¿Hacia dónde? ¿Qué es lo que tenemos que saber en el ámbito global? Bueno, de que China denosta el acoso tecnológico de Estados Unidos sobre América Latina, y está exigiendo fin a la manipulación política. Así fue que China lo acusó al gobierno de Estados Unidos de presionar a países de América Latina, entre ellos nuestro país, Argentina, para que sustituyan a proveedores tecnológicos chinos después de que la Casa Blanca advierta sobre los riesgos de espionaje, ciberataques o interrupciones de redes asociadas a las empresas del gigante asiático. Lin Jiam, es el vocero de Relaciones Exteriores, calificó de estrategia estadounidense el acoso tecnológico flagrante y aseguró que está fabricando hechos y tergiversa la verdad justamente para intervenir en el derecho de los países soberanos, ¿no? Con la modalidad de elegir formalmente a los socios de la cooperación y poner fin a la calificación de manipulación política. Así que bueno, hace 10 días la Argentina y las actividades del gigante chino Huawei fue parte central de las tensiones entre estas dos potencias y un inédito cruce de advertencia y amenazas entre las embajadas de Estados Unidos y China. Bueno, se desplegó esto en los foros de los empresarios como las redes sociales. El embajador estadounidense Peter Lamelas, bueno, afirmó que en el marco del foro de energía de AmCham, que China exige a las empresas que le den a su estado acceso a cualquier dato que pasa por su tecnología y también de las redes de la inteligencia artificial. Así que cualquier dato que pasa por sus redes es controlado por el Partido Comunista Chino. Esto no vale. Y tampoco va a ayudar a traer inversiones extranjeras a Vaca Muerta, decía el embajador de Estados Unidos. En respuesta, para seguir un poco con este vaivén, la embajada de China en Argentina, a través de un comunicado, calificó las acusaciones como una calumnia sin ningún fundamento. Y acusó a Washington de actuar con una mentalidad de guerra fría. Mirá vos, la verdad que hasta dónde ha llegado esta provocación tecnológica. Están exigiendo el fin de la manipulación tecnológica de, y esto lo pide China, en contra también de Estados Unidos, como está generando una fuerte influencia en el mercado estadounidense, ¿no? Y en América Latina, obviamente. Bueno, China desafía a Trump, prepara medidas si Estados Unidos sanciona sus negocios con Irán. China advirtió justamente que va a tomar medidas necesarias para proteger sus intereses si Estados Unidos impone sanciones secundarias contra los países que mantienen relaciones comerciales con Irán, Pekín, y rechazó nuevamente la estrategia de presión de Washington y evitó bueno, evitar acciones que puedan profundizar las tensiones internacionales. Así que el portavoz del Ministerio de Exteriores chino, Lin Jian, afirmó que Pekín seguirá de cerca la evolución de la situación y adoptará medidas justamente para salvaguardar los derechos e intereses legítimos, decía justamente desde la embajada china. Bueno, arranca el día de en Estados Unidos, porque lanza una ofensiva económica total para aislar a Irán. Así que Estados Unidos prepara una medida económica contra Irán que el secretario de Tesoro, Scott Bessent, bueno, definió como el día de económico. Y el objetivo fue de cortar toda la fuente de financiamiento de Teherán y aumentar la presión para que vuelva también a negociar. Sin embargo, Washington todavía no detalló las medidas que van a empezar a implementar. Pero Bessent aseguró que se trata de la mayor ofensiva financiera jamás organizada contra un adversario. Sostuvo que el objetivo será aislar por completo el régimen iraní, y el funcionario, bueno, amplió así las amenazas realizadas durante la última década ante la presión de Donald Trump. Así que bueno, veremos qué es lo que sale de esta terrible ofensiva económica para aislar a Irán, que sería la medida que tomaría Estados Unidos en este caso, ¿no? Bueno, hablamos del caso Cerimedo, declaran los dos detenidos por el ataque a Nadia Beller en Bolivia. Estamos hablando de la investigación por el ataque a balazos contra la abogada Nadia Beller en Santa Cruz de la Sierra, que tendrá ahora una nueva instancia judicial. Cuando los dos detenidos acusados de participar en la agresión, presten declaración ante la justicia boliviana. Durante la audiencia de medidas cautelares, el Ministerio Público facilitará la prevención preventiva de Víctor Hugo, de nacionalidad colombiana, señalado también como un presunto autor material del ataque, y de Roger, que investigado también por haber apartado el arma de fuego utilizada durante la agresión. Así que bueno, según la investigación encabezada por la fiscal, el ciudadano colombiano se presentó voluntariamente ante la policía después del ataque para negociar cualquier participación del hecho. Y bueno, los investigadores señalaron como presunto responsable de ejecutar la agresión a Beller. Por su parte, sostiene que su expareja, consultor político Fernando Cerimedo, bueno, fue quien no había ordenado también el ataque. Así que una situación muy, pero muy delicada. Luego de recibir la alta médica el sábado, Beller volvió a cuestionar a las autoridades de Bolivia por el ataque que sufrió y reiteró su actuación de que se trató de un crimen también de Estado. Bueno, hackers proiraníes provocaron el cierre durante 4 días de una central eléctrica británica. Un grupo de piratas informáticos vinculados a Teherán habría dejado fuera de servicios, bueno, durante 4 días a un pequeño generador del Reino Unido. El episodio es interpretado como una posible escalada de las amenazas informáticas vinculadas a la reforma islámica. Un grupo de hackers vinculados con Irán, bueno, habría provocado este cierre durante 4 días de esta central eléctrica en Gran Bretaña. Bueno, a ver, ¿qué nos quedan por acá? Creo que estamos al día también con todos los mensajes a esta hora del día. Bueno, para repasar de esta manera todos los títulos a nivel internacional. Bueno. Tenemos más títulos. Ahora sí, para cerrar, Dani, si te parece, ¿qué es lo que está pasando en Israel?
1: Bueno, le vamos a contar. Sí, la verdad que siempre suceden cosas y en esta oportunidad tienen que ver con una visita. En este caso, un enviado del gobierno norteamericano a los altos del Golán. Este enviado que envió Donald Trump habló justamente de este sector, que siempre está en disputa, ¿no?, en Israel, y generó una... Bueno, generó mucho debate, ¿no? Que tuvo que salir a aclarar cuál era la posición de Estados Unidos con respecto, bueno, justamente a la soberanía israelí sobre los altos del Golán, y volvió inesperadamente al centro de la discusión diplomática desde que Tom Barrack, enviado especial estadounidense para Siria y embajador de Estados Unidos en Turquía, utilizara una formulación que parecía contradecir una de las decisiones más importantes adoptadas por Donald Trump respecto de Israel. Barak había señalado en una entrevista que Israel todavía ocupa los altos del Golán y vinculó esa situación con las resoluciones de Naciones Unidas, hablando de malos entendidos, ¿no? Por usar una palabra, generó un malentendido en una cantidad, generó una cantidad de debates y hasta acusaciones, justamente a que tuvo que salir a aclarar realmente por qué había usado esa palabra y demás, ¿no? Las aclaraciones provocaron inmediatamente cuestionamientos en Estados Unidos porque Washington reconoció formalmente la soberanía israelí sobre el territorio en marzo del 2019 durante el primer mandato de Donald Trump. Claro, entonces, ¿qué pasó? Uh-huh. Primero nos reconocen, después que no. Así que Barak explicó que no pretendía modificar la política estadounidense ni respaldar la posición de Naciones Unidas sobre el territorio. Su aclaración fue categórica. La política de Estados Unidos establecida por Trump allá por el 2019, respaldando la soberanía de Israel sobre los altos del Golán. Bueno, la gira de John Saar fortaleció los vínculos entre Israel, Ecuador y Colombia, como lo veníamos también informando en estas últimas semanas. La visita del ministro de Relaciones Exteriores de Israel, Gedeón Saar, a Ecuador, marcó un nuevo capítulo en el fortalecimiento de la relación entre ambos países durante su estancia. Las autoridades reafirmaron su interés en ampliar la cooperación en áreas estratégicas como innovación, seguridad, agricultura, tecnología, desarrollo, consolidando también una alianza que ha mantenido un crecimiento constante en los últimos años. Bueno, por otra parte, hablamos acerca de algo que se ha convertido ya prácticamente en una conducta, ¿no?, de aquellos que viajan, que salen desde Israel, generalmente para o de turismo o de visita o por trabajo o por capacitaciones y demás, que han sido evidentemente agredidos, y esto ha llevado que en su vuelta al país donde ellos habitaban o están o estudian o simplemente van de turismo y demás, a ocultar su identidad israelí, lo cual obviamente es tremendo, ¿no? Esto de callar sus nacionalidades para protegerse de lo que está pasando en diferentes continentes. Viajar debería significar libertad, según indican, pero estas situaciones que han seguido y siguen creciendo en el mundo entero con respecto a la conducta que hay hacia el ciudadano judío o turista judío con agresiones y demás, ha llevado a que muchos tengan que buscar la manera y la forma de evitar que se conozca y se sepa su nacionalidad. En determinados destinos y contextos hay quienes que prefieren no revelar que son israelíes, evitar hablar en hebreo en público o incluso responder con otra nacionalidad cuando alguien pregunta de dónde vienen. No se trata simplemente de querer pasar inadvertidos. Para quienes toman esta decisión, ocultar su origen pueden ser una medida preventiva frente al temor a insultos, acosos, discriminación, agresiones motivadas por el antisemitismo y por la creciente tensión política relacionada con Israel. Bueno, TikTok supera a Instagram y a X en la retirada de contenido antisemita en un informe, ¿no? Comenzó a moverse después de los diferentes reclamos que hubieron, apuntando, ¿no?, a lo que pasa en redes sociales con diferentes cuestiones que tienen que ver con el antisemitismo y por qué estos gigantes tecnológicos permitían que siguiera mucho contenido, bueno, en estas plataformas. En esta oportunidad, esta red social también, TikTok, ha ido superando poco a poco a estas otras dos, como Instagram y X, en retirar esta clase o prohibir esta clase de contenidos. Evidentemente también se hizo saber del gobierno israelí. Bueno, Israel también desmanteló una red que importaba drones chinos para contrabandear armas y drogas. El contrabando de drones en Israel quedó en el centro de una nueva investigación después de que hombres fueran detenidos bajo sospecha de importar vehículos aéreos no tripulados desde China y transferirlos posteriormente a redes dedicadas al tráfico de armas y drogas en el sur de Israel. Bueno, para cerrar, es un dato, bueno, vamos a decirlo así, ¿no? Simpático, más que es mucho más que simpático, evidentemente, sí. ¿No? Pero la verdad que sí, es bastante interesante. Habla acerca, bueno, todo Israel está hablando ahora, según indican, de esta una pareja centenaria. Estamos hablando de dos personas, ¿no? Que tienen más de 100 años. Uno tiene 105, el otro tiene 101 años. O sea, el varón, en este caso, sí, ahora te vamos a contar, sí. Tiene 105 años y la mujer 101 años. Estamos hablando de esta pareja que a los que en esta edad, bueno, justamente pidió cumplir con su alía. En Israel. ¿Qué es lo que es la alía?
0: No.
1: Es cuando, bueno, está bueno saberlo, a veces uno desconoce y la verdad está bueno saberlo. Es lo que el gobierno de Israel ofrece a aquellos que quieran instalarse nuevamente, aquellos ciudadanos israelíes que ya están viviendo y han desarrollado su vida en otro país, sea cualquier país, y el deseo de volver a su nación en este caso, ¿no? Bueno, vos fíjate que ellos quisieron, cuando ellos quisieron hacerlo, que fue a los 40 años. Muchos les dijeron que era mucho tiempo, ya eran muy adultos y demás. Y pasando los 100 años, ellos de alguna forma insistieron en querer vivir sus últimos días en Israel. Esto es un procedimiento que el gobierno israelí, en este caso, beneficia a aquellas personas que lo quieran hacer.

0: el otro es contador y demás, quienes, bueno, justamente, ¿no? Pretendieron y le pidieron oficialmente al gobierno de Israel volver a Israel a los después de los 100 años, por eso habla de una pareja centenaria, ¿no? Ellos volvieron. Bueno, hay que decir que el gobierno de Israel, mirá qué diferencia, ¿no? Sí. Que hay en cómo Israel cuida, en este caso, a las personas adultas mayores que tienen descendencia israelí. Se les da una ayuda económica, se les busca una vivienda, se les da una especie de pensión también para aquellos que desean y sueñan con morir en Tierra Santa, o sea, en la tierra de sus ancestros, como ellos lo llaman, y demás. Entonces, bueno, un dato que me pareció bastante interesante en el trato que hay, en este caso, hacia el adulto mayor. En este caso, en Israel, aquellos que son descendientes directamente israelíes, de permitirles, en este caso, volver, cuando es el deseo, claro está, de las personas, y llegar a ese lugar y, bueno, vivir sus últimos años, porque hay que decir, una persona de más de 100 años, evidentemente está enfrentando ya el ocaso de su vida, por decirlo así, ¿no? Y que se le dé toda la, en este caso, todo lo que necesitan, evidentemente, ¿no? Vivienda, se da un programa de salud, de contención psicológica, bueno, todo lo que necesitan para vivir sus últimos años en tierra Santa. Bueno, la verdad que bastante interesante, la verdad que no lo sabía, pero bueno, me llamó la atención el trato que hay, bueno, justamente en Israel para con los adultos mayores y en este caso descendientes de israelíes que viven en otra parte del mundo que quieren vivir sus últimos años en Israel. Bueno, y con esto cerramos.
1: Bueno, excelente. Está bueno para aprender ese tipo de tratos, sobre todo, ¿no? Que se puede llevar adelante. Damas y caballeros, queridos amigos, queridas amigas, hermanos, de esta manera cerramos esta parte del día que tiene que ver con las noticias, con la actualidad, para ya empezar a meternos en la otra parte de la mañana, que traerá seguramente mucho más todavía para compartir, mucho más todavía para hablar. Tenemos un tema ya definido para charlar, para conversar, así que tenemos el resto de la mañana para compartirlo juntos, como siempre, en este arranque de semana, junto a todos ustedes. Y acá nos quedaremos.

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0: Bueno, ¿y cómo han arrancado la semana? En este día lunes, ya 24 de agosto, casi ya cerrando, bueno, un nuevo mes, el mes de agosto. Y bueno, preparándonos también para lo que viene, septiembre, damas y caballeros. Pero bueno, tranquilo, no nos vamos a adelantar tanto. Tiene agosto todavía lo suyo. ¿Cuánto estamos transitando la última semana? La última semana y hasta la semana que viene, el día lunes. Bueno, ahí está, sí, una semanita así, clavadito. Bueno, última semana de agosto. Y nosotros aquí estamos como cada mañana, como cada año, como cada mes. Y bueno, mientras Dios diga, aquí estaremos, anunciando las buenas nuevas. Así como dicen las escrituras, llevando buenas noticias. Y aunque usted no nos crea, hay buenas noticias, ¿no? Hemos hecho nosotros en el comienzo un raconto de noticias. Y no todas son buenas. Pero qué bueno saber de que tenemos buenas noticias, ¿no? Y esa es... para ustedes la novedad también de la mañana, que hay buenas noticias y las noticias, las buenas nuevas de esperanza y de salvación, por supuesto, en la que encontramos en nuestro Dios, en nuestro eterno Redentor, Salvador, Soberano, Rey de Reyes. Y bueno, y esto lo remarcamos todos los días para que nos quede bien, pero bien en claro, justamente en dónde está puesta nuestra mirada y quién es justamente nuestro ayudador, nuestro Salvador, de dónde viene nuestro socorro, nuestro pronto. Bueno, todo. Ahí está. Se dieron cuenta de que es absolutamente todo Dios. Y sí, exactamente. Cubre. No necesitamos más nada que Dios en nuestra vida, ¿no? Bueno, ¿cómo puede llegar a este razonamiento? Que no es un razonamiento, es lógica. No sé si tampoco es lógica, es fe. Sí, yo creo que eso, sin lugar a dudas, que es fe y es creer en esto, ya está. O sea, creo que en base a lo que ha experimentado el ser humano, lo que ha experimentado seguramente cada uno también por cuenta propia, seguramente de lo que hoy somos cristianos y que un día hemos conocido también a nuestro Salvador, creo que hemos dado cuenta de que no hay otra salida, o sea, no hay otra opción, no hay otra alternativa que tener en nuestra vida, en nuestro día a día, contar con su favor, con su ayuda, es vital. Yo no sé cómo usted lo procesará todas las mañanas, pero bueno, nosotros los creemos también de esa manera. Por eso cada fin de semana nos reunimos aquí en la JTA, no importa cuántos días lo hacemos, creo que eso ya en este tiempo, ir a andar evaluando y decir, no, ¿y qué día voy a la iglesia? ¿Voy hoy solamente un día domingo? No, está bien, no. Creo que eso, pero bueno, obviamente eso cada uno en su corazón es donde uno lo va procesando. Pero cuanto más tengamos la posibilidad de estar cerca de Dios, haciendo, trabajando, produciendo también para Dios, te puedo asegurar que es lo mejor que puedes hacer, ¿no? Porque si no, ya cuando dejamos las cosas de Dios para el último, ¿y por qué cosa la vas a reemplazar? ¿Qué cosa van a ocupar también ese lugar en tu tiempo, en tu vida? Y seguramente en tus placeres, en tus emociones, seguramente en tus gustos, qué sé yo. Algunos dirán, bueno, en el descanso, y ni siquiera uno descansa, ¿no? Ni siquiera que uno diga, bueno, no voy a la iglesia, me voy a descansar. Ni siquiera eso podemos hacer, ¿no? Pues te puedo asegurar que capaz que vos con esa idea, con ese pensamiento de decir, no voy a la iglesia, me voy a descansar. Y ni siquiera descansás, ¿no? Porque, claro, confundimos el descanso interno con el descanso externo, ¿no? Y sin embargo, no puede haber un descanso externo si no hay previamente uno interno, ¿no? Hice un juego de palabras, capaz que medio raro, pero creo que se ha entendido, ¿no? Pero lo importante es siempre tener en cuenta que en el tiempo, en la época, en la era, en el siglo, como quieran llamarlo, que estamos viviendo, o en la temporada también, bueno, hoy estar alejado de Dios, y la verdad que... Y es un tema, va a ser un tema para todos, ¿no? Por eso, mientras más tengamos la posibilidad todo el tiempo de afianzar nuestra comunión, nuestra relación con Dios, sin lugar a dudas que eso va a contar. Va a contar en los días más difíciles que se vendrán, que ya estamos viviendo, transitando, ¿no? Algunos que se esperarán el apocalipsis, sin embargo, ya casi que lo estamos palpando, lo estamos viviendo en el día a día. Estamos ya viviendo los tiempos finales, entonces, bueno... Cuanto más usted tenga la opción, la alternativa de servir, de trabajar, de leer las escrituras, de hablarlo también en familia, eso va a ser, pero realmente, la mejor decisión que hoy puedas tomar también en tu vida. Así que bueno, es lo que tratamos de transmitirles todas las mañanas, todas las tardes, y lo hacemos todos los días de domingo a domingo. Es lo único que tenemos para transmitirle. Simplemente somos esos voceros nada más de lo que Dios trata de decirnos y enseñarnos a través de las escrituras. Y simplemente nosotros tratamos de replicarlo para que pueda llegarlo a usted, amplificarlo, ¿no? Para que ustedes también puedan compartirlo también a los demás. Quedarnos con lo que hemos aprendido y quedarnos para nosotros, y la verdad es un desperdicio, ¿no? Porque lo que Dios nos ha dado por gracia también uno tiene que darlo, ¿no? Entonces, la cosa que vayamos aprendiendo seguramente a lo largo de toda la semana, que ya hemos aprendido un montón durante todo el finde, bueno, está la responsabilidad también nosotros de poder darlo, de poder compartirlo, ¿eh? Y creo que la mejor forma es hacerlo con nuestra vida, con su vida, ¿eh? Alguno dirá, no, pero yo no sé hablar, mirá, me quedo sin palabras, ¿eh? Bueno, no importa, ¿no? No hace falta hablar, ¿no? Creo que lo que más se predica de nuestra vida es nuestra vida, más que nuestras palabras, ¿no? Porque algunos quizá con esa idea de decir, no, ¿y qué voy a decir? Me trabo para hablar. Para Dios eso no es un inconveniente. Varios héroes de la Biblia tuvieron quizás ese tipo de problema, y la verdad que para Dios no fue un problema, ¿no? Así que no, si a veces ponemos esos argumentos, son excusas de alguna forma, ¿no? Pero hoy tenemos la posibilidad de dar a conocer y poder compartir todo lo que Dios nos da, y creo que la mejor forma es ponerlo a la práctica. Sin obediencia y sin práctica, y la verdad que todo es en vano, va a ser simplemente nada, algo que va a resonar nada más en nuestro oído y se va a quedar ahí, ¿no? Así que bueno, que eso lo podamos también compartir. Y que lo llevemos también a la práctica para que la gente, bueno, pueda ver también un resultado en nosotros primeramente, en nuestro corazón. Y después también hay para ellos, para la gente que todavía no lo conoce. Lo pueda conocer también por medio de su vida, por medio de su familia, por medio de su hogar, por medio de su trabajo, por medio de cómo trabaja, cómo trata a los demás, que Dios se pueda ver reflejado, por supuesto, de esa manera. Bueno, familia, gente, estamos nosotros listos acá con Dani. Vamos a hacer el resumen del fin de semana. Vamos a ir contándoles, tenemos ya un tema de la semana totalmente apartado para ustedes, para compartirlo. Pero nuestro fin de semana tuvo mucho que ver con lo que hemos compartido, lo que hemos realizado juntos aquí en familia. Aquí en la JTA, quienes, bueno, somos eso, somos esa iglesia que, bueno, le da por completo su tiempo, la prioridad también al Eterno. Y es lo que hacemos. Así que, bueno, arrancó todo allá por el día viernes. Digo allá todo como si fuese la semana pasada, ¿no? Hace un par de días nada más. Estuvimos el día viernes compartiendo con la gran familia de la JTA. Estuvimos en Don Bosco 7480. Esto es el departamento de Maipú. Con los jóvenes. Tuvimos encuentro de jóvenes también para toda la familia. Siempre lo aclaramos, siempre lo decimos. Y eso se nota, es una postal de las cuales la vemos de forma permanente, de forma diaria, ¿no? Y la compartimos con los más pequeñitos, los más grandecitos, los preadolescentes, adolescentes, jóvenes. Compartimos absolutamente sin problema con toda la familia. Y la verdad que se arma un lindo clima, una linda atmósfera. Ideal, sobre todo para estos tiempos. Se lo recomendamos, nosotros se lo decimos así. Para que vea usted cómo uno puede convivir en medio de esta familia sin inconvenientes y compartiendo todo junto, ¿no? No hay problema eso. Uno, si tan solo se pone a pensar, es muy raro hoy en estos tiempos que se comparta quizás un mismo espacio toda la familia.
1: Claro.
0: No hay muchos lugares, ¿no? Porque hay lugares donde se reúnen, que son personas grandes, hay otros lugares que se reúnen los adultos, hay lugares donde se reúnen...
1: A tomar el té,
0: las damas, sí. Exactamente. Los caballeros que se van a jugar al fútbol. Claro. Y es como que está todo, los jóvenes que se juntan con sus amigos.
1: Que se congregan.
0: Que se congregan, exactamente. Quizás no en un lugar donde pueda confluir toda la familia, pero bueno, se congregan en algunos otros lugares. Pero bueno, nosotros sí nos reunimos y nos congregamos porque también es lo que Dios también estableció. Y convivimos en un momento, como lo hacemos todo durante todo el fin de semana, con todos. Así que no hay problema. Sí. Uno, qué sé yo, se pone a cantar y por ahí te pasa... Hay un niño que está saltando también, claro, con vos.
1: Y te pinta saltar también a vos.
0: Y te pinta saltar, claro, a vos. Después ves, veo también en algunos encuentros de jóvenes, ves al otro lado y te encontrás una persona, un adulto mayor, que también lo está dando todo.
1: Es cierto.
0: Y está saltando mano poder y decir, wow, que convivimos todos juntos, ¿no? Y después ves a una mamá con un bebé en brazo y ahí está compartiendo juntamente. Y sin ningún problema. Y la verdad que es inevitable a veces pensar de que en algún momento estaremos todos así en su presencia,
1: sí,
0: ¿no?
1: Totalmente.
0: Llegará ese momento donde será con compartir todos juntos, cómo lo hacemos. Pero esa pequeña muestra que vamos a tener, obviamente es una muestra ahora lo que vivimos, es lo que sucederá seguramente un día en la eternidad, en ese cielo nuevo y tierra nueva que Dios ha prometido y que con tanta esperanza tenemos y esperamos, por supuesto, ¿no? Bueno, y los días viernes, la verdad que la pasamos muy, pero muy bien. Son los jóvenes, y ahí ya vamos compartiendo aquellos que están siguiendo el streaming, aquellos que están por la tele, por el 21.1 en Gire TV. Vamos compartiendo algunas instantáneas, algunos momentos de los que son los días viernes. Y nosotros se los vamos relatando un poquito a los que están escuchando en la radio. Bueno, no, nos reunimos bien tempranito. Hay muchísimo movimiento bien temprano. En Don Bosco 7480 siempre es un lindo lugar, siempre lo decimos porque es un lugar, ahí está nuestra primera casa, nuestra primera iglesia, el primer centro de adoración que tiene la JTA, un espacio enorme, espectacular, hermoso para estacionar sin ningún problema, hay seguridad, bueno. La verdad que si no lo conocen lo invitamos, en alguna oportunidad si quieren venir, están todos invitados. Porque bueno, lo importante es poder compartir en familia. Arrancamos 20-30 horas con música, con celebración. Y bueno, además están las palabras para que ustedes noten lo bien que la pasamos. Cantamos, saltamos, los jóvenes quienes conducen también en la adoración, en la música, nos trasladan también un poquito ahí también para saltar. Y bueno, y uno entra, ¿no?, en esa atmósfera sin ningún problema. Y aquel que pensaba, que decía, no, ya tengo mi edad, ya no soy joven. Bueno, es ahí donde Dios transforma esa mentalidad y salta como joven. Dios le renueva la fuerza como un joven, ¿no? Y el niño que también es niño todavía y que se prepara para su juventud también va bien encaminado, perfectamente guiado, porque ve que a otros jóvenes también salta. Entonces, bueno, ellos también quieren hacer lo mismo, imitan esas actitudes, siempre las buenas, obviamente, y bueno, y van encaminando también su crecimiento de esa misma manera. Así que, bueno, es una linda postal la de los días viernes, con la cual tenemos también un montón de momentos para compartir y para disfrutar también en familia, ¿no? Así que bueno, ahí estuvimos también el último día viernes compartiendo con la gran familia. Tuvimos un mensaje,
1: sí,
0: también hemos compartido una linda enseñanza que bueno, siempre se da la oportunidad de poder abrir las escrituras y ponerla allí para poder hablarla, para poder conocerla también en profundidad. Y sin lugar a dudas que siempre está bueno cuando uno aprende, ¿no? Estuvo Estefie, Estefanía Aquino, quien estuvo hablando de iniciativa.
1: Sí.
0: ¿Mm? Y la verdad que está muy bueno. Es una palabra muy interesante. Siempre conocerla en profundidad está bueno. Es interesante también conocerla. Porque hablando de la iniciativa es lo que nos lleva justamente a poner en acción. En poner en marcha. Y la verdad que planteó una realidad también actual de que ya casi no hay iniciativa, no hay interés en hacer las cosas, ¿no? Y la verdad que uno, mientras lo decía Steffi, uno se ponía a pensar, che, la verdad que sí, ¿eh? Uno primero lo que hace, lo que deberíamos hacer, ¿no?, es mirarnos a nosotros mismos, ¿no? Ahí uno obligadamente se hace la evolución a uno mismo, decís, che, yo soy de tener iniciativa, pongo claro. en acción, me pongo en marcha, yo lo hago, o sea, yo soy lo que yo digo, yo lo hago, dejá, yo lo hago, y la verdad que ahí uno se pone a evaluar. Pero después nos hacía ver, es verdad, que como en estos tiempos, qué sé yo, arrancando de los niños, de los adolescentes, los jóvenes, creo que hoy, aún también hasta un adulto, cómo cuesta tomar la iniciativa, ¿no? Poder iniciar algo, poner en marcha algo. Y la verdad que planteaba eso, Estefanía, de que no hay interés hoy en día, ¿no?, en hacer las cosas. Es como que están todos los empujones, ¿viste? Claro. Esperando que alguien te dé el empujón. Qué increíble eso, ¿no? Pero hoy en día es algo que no se nota mucho, lamentablemente, hay que decirlo, ¿no? Pero está bueno que lo comentemos porque esa es la idea, sí. Porque vos ves, agarrás ahí una problemática y saber cómo la Biblia también lo relata, o sea, cómo lo toma. Y sin lugar a dudas que ahí te das cuenta de que, bueno, cuánto ha cambiado todo, ¿no?, en este tiempo. Y hablaba, bueno, Steffi, ¿no?, esa iniciativa para el bien y también, ¿no?, la iniciativa para el mal también, claro. ¿no? Que obviamente esas iniciativas para mal para nada son provechosas en la vida, ¿no? Así que, bueno, la verdad que un planteo muy, pero muy interesante, lo que nos llevó también a pensar de que, bueno, realmente, o sea, con todos los ejemplos que daban las escrituras, con personajes con realmente que tomaron también la iniciativa, acá hay que mencionar algo muy importante, que es verdad que creo que humanamente no está ese deseo, ¿viste?, de querer claro. hacer algo. Pero bueno, por alguna razón Dios hablaba del Espíritu Santo, por alguna razón lo dejó justamente ahí servidito en nuestras vidas, no para servirnos eso, sino para trabajar y que, bueno, llevarlo también a la práctica, Dios poniendo el querer también como el hacer, nos impulse también a tomar la iniciativa. Porque por el ser humano natural y mucho más en este tiempo, iba a tener cero iniciativa en realidad, ¿no? Pero cuando uno entiende de qué es lo que Dios puso y cómo Dios nos hizo, indudablemente nos llevó a poner acción, a poner en marcha, y tenemos con qué sobre todo, ¿no? Porque tenemos principio, porque tenemos valores, porque tenemos enseñanza. Entonces tenemos lo suficiente para levantarnos y decir, bueno, yo lo hago, estoy dispuesto también a hacerlo. Doy también el primer paso, sabiendo que ese primer paso no lo estás dando vos, sino es que Dios quien te ayude y te conduce a tomar también esa iniciativa. Siempre y cuando la iniciativa sea siempre algo para algo bueno, ¿no? Porque también obviamente vamos a tomar la iniciativa para lo malo. Claro. Eso, olvídate que eso va a pasar y creo que mucho más todavía. Pero bueno, no hay nada provechoso en eso, ni nada bueno en eso. Pero bueno, saber que hoy tenemos la posibilidad de, si tomamos la iniciativa, sí. de que sea por algo bueno, ¿no?
2: Sí, la verdad que es una acción, una conducta que se ha ido apagando a poco. Y, claro. y la verdad que no está bueno y creo que está bien que cada uno de nosotros podamos nuevamente preguntarnos, analizarnos si estamos teniendo iniciativa, ¿no? En las cosas que donde estamos como papás, como esposo, como en donde sea. Para todo la voluntad y la iniciativa es importantísima. Sí, si no es como sí, que sí. todo estaría y quedaría como muy monótono y demás. Y al no haber, la iniciativa hace que todo sea más dinámico, porque siempre evidentemente está el desafío a lo nuevo, a experimentar, a poder conocer algo o de alguna forma experimentar diferentes cosas, ¿no? En el área donde sea, por eso es tan importante. Pero bueno, justamente el fuego que lleva adelante esa iniciativa, esa chispa que lleva adelante, es la da solamente el Espíritu Santo, ¿no? Porque vos fíjate, hoy en día, con tantas ocupaciones, con tantas obligaciones, ¿qué iniciativa querés que tenga con todo lo que tengo que hacer? Y demás. O sea, el único quien puede llevarte a esa situación, por decirlo así, ¿no?, es solamente Dios, que en el lugar donde estés te lleve, bueno, justamente a tener esa clase de iniciativa, de mejorar, de poder cambiar, de poder estar continuamente dinámico en el lugar donde uno se encuentra, ¿no? Como, exacto. vuelvo a repetir, como papá, como esposo, como también como hijos que somos, como empleados y demás. Es realmente muy, pero muy importante, ¿no? Y claro, pero depende de eso, de la iniciativa que tengamos. Si no tenemos iniciativa, bueno, lamentablemente como que siempre vamos a estar quietos sin poder experimentar todo aquello que Dios tiene para cada uno, ¿no?
0: Totalmente, totalmente. Es así. Hay un montón de cosas por alcanzar, por obtener, por tomar de todo lo que Dios nos dio. Pero bueno, para eso, por supuesto, uno tiene que tomar la iniciativa. Y sobre todo saber de que para hacer las cosas correctas, para tomar la iniciativa para lo bueno, saber que no estamos solos. O sea, todo el tiempo Dios nos permitió que Él iba a estar con nosotros. Tenemos un montón de palabras ya en la cual nos dice que, por supuesto, no íbamos a estar solos, en ningún momento íbamos a estar solos. Entonces tenemos un montón de razones para dar el primer paso y tomar la iniciativa siempre para hacer las cosas buenas, para hacer las cosas correctas, para servir, para trabajar, para ayudar también a otros, para conquistar, para avanzar y demás, ¿no? Por supuesto, una historia muy interesante, la que se basó el día viernes en la de Gedeón, una, la de David también otra. Que bueno, eran personas que en un momento se encontraban en una situación y después, al entender que contaban con ese respaldo de Dios, bueno, los habilitó a tomar la iniciativa también correcta, ¿no? Uh-huh. Y eso, evidentemente, que es algo que es totalmente notorio. Cuando sabes que Dios te acompaña, Él te dice: yo voy a estar contigo, a donde vayas, ahí estaré. David, que tomó esa decisión, por supuesto, creyendo y sabiendo primeramente que el Espíritu Santo estaba con él, y después es lo que termina ejecutando, ¿no? Realmente extraordinario. Bueno, muchísimo para reflexionar y para aprender lo que nos condujo el día viernes, y lo que nos llevamos a casa fue eso, ¿no?
2: Dale start a tu iniciativa.
0: Exactamente, dale start. Ajá. Así como
2: los videojuegos.
0: El clásico botoncito de comenzar. Claro. Toma la iniciativa, dale, comienza. Así que nos fuimos con eso, con esa idea también en casa, sí. Por lo menos en la cabeza, con la idea de tomar la iniciativa, de que te impulse por lo menos a hacer algo bueno, qué sé yo. ¿Quién toma la iniciativa, por ejemplo, al darle un lugar en el colectivo? ¿Qué sé yo? ¿Viste? Es el ejemplo más común de lo que uno puede hacer. Bueno, tomar la iniciativa, pues estás. Nadie lo hace, pero vos estás ahí, tenés la posibilidad de hacerlo.
2: Claro.
0: Y demás. La iniciativa de.
2: La iniciativa de ayudar en casa.
0: De ayudar en casa, exactamente. Sin esperar que.
2: Que te lo pidan.
0: Que te lo pidan, o que mamá te llame: ¿a dónde estás? Vení para acá. Necesito que barra la vereda o el patio. Y no, uno tomar la iniciativa es alentarse. Yo lo hago.
2: Claro.
0: Antes que me digan, lo hago yo. Estoy ahí. Mirá vos. Qué capacidad de servicio. Bueno, siempre para lo bueno y para servir. Bueno, lindo viernes.
2: Sí, hermoso.
0: Hemos disfrutado.
2: Sí, Daniel. Sí, la verdad que muy lindo, y se disfruta en familia y está bueno. Por eso siempre los invitamos a que,
0: claro,
2: que no se lo pierda, ¿no? Que vaya junto a toda su familia y lo disfrute, ¿no? Papá, mamá, los hijos y el abuelo, la abuela, todo. Y la verdad que está bueno porque se puede ver, ¿no? Como las familias van, disfrutan, pasan ese momento de cantar, alabar, adorar a nuestro Creador. Ese momento también de alegría, de aprendizaje. Bueno, la bienvenida de campeones también, muy bueno.
0: También,
2: excelente,
0: también
2: muy bueno esto.
0: Muy dinámico, muy activo.
2: Muy divertido.
0: Muy divertido, representativo, sí. Todo. Bueno, todo obviamente con la idea de poder dar de una manera, claro, estratégica, divertida también. La palabra de Dios siempre es el objetivo, la verdad.
2: Sí, muy lindo.
0: Que lo logran los chicos de una manera espectacular. Así que, bueno, ahí lo tienen. El próximo viernes, ¿dónde?
2: La Valla 327.
0: Muy bien, muy bien. Es verdad. Vamos a estar aquí en el centro en esta semana, el próximo día viernes. Parece lejano, no crean que tanto, pasa toda la semana muy rápido, así que bueno, para que se vayan organizando, vamos a estar el próximo viernes aquí en Ciudad.
2: Tiene muy buenos actores en la JT.
0: Muy bueno, muy bueno, muy bueno. La verdad que sí. La verdad que uno los disfruta y la verdad que puede decir, son nuestros, son de nuestra familia. Y la verdad que está genial. Bueno, chicos, familia, continuamos. Vamos a avanzar, por supuesto, lo que sucedió el día domingo, el día de ayer, ya para meternos de a poquito también en todo y contarle todo lo que pasó el día sábado. Bueno, ayer domingo también estuvimos en la mañana

0: como lo solemos hacer todos los fines de semana. Es lo que más nos gusta, es lo que realmente también disfrutamos. Y bueno, y tenemos un equipo bárbaro, ¿no? Realmente un equipo que nos ayudan, que nos conducen por medio de la música, por medio de la adoración, de la alabanza. Bueno, conectar ahí y prepararnos también para el mensaje, porque todo el tiempo está pensado así, ¿no? Para que nos llevemos algo también a casa. Y bueno, estuvimos compartiendo también en el día de ayer el tema Amados por Siempre. Estuvo nuestro estimado hermano Cristian Antunes, quien bueno, estuvo disertando, estuvo enseñando. Y bueno, nos ayudó también a reflexionar un poco. Claro que en esa reflexión también hay también una enseñanza. Y sin lugar a dudas, uno cómo puede reconocer, ¿no?, cómo Dios obra de un montón de maneras. Una multiforma de obrar, de hacer. Y cómo sabés que en todas y en cada una de las situaciones, el único, el que siempre va a estar, el que va a permanecer, el que no juzga, el que no hace distinción de persona, no discrimina absolutamente a nadie, ahí está justamente Dios, ¿no? Y eso es lo que nos recordaba un poco Cristian de qué es lo que somos nosotros,
1: claro,
0: ¿no?
1: Sí, sí.
0: Ante Dios, ante la sociedad, y también como muchas veces, a veces por, qué sé yo, por utilizar de mala manera la religión, etiquetamos o no, nos ponemos en un lugar que no nos corresponde. Sabiendo de que, bueno, Dios es el que mueve absolutamente todas las cosas, y Dios nos habla de un montón de manera, ¿no? Y cómo nuestra vida, que hablamos la vida de lo que somos, hijo de Dios, cristiano seguramente, está en eso, ¿no? De, claro, saber que uno tiene que amar, pero por el simplemente hecho de saber de que uno también es amado.
1: Sí, ¿no? Totalmente.
0: Primeramente, claro, Dios nos amó, ¿no? Y con esa misma razón es por la cual uno también tiene que amar también a los demás, a los que nos rodean, a nuestro prójimo, a los que justamente nos toca todo el tiempo hablar y trabajar y palparnos obviamente con un montón de personas. Estamos justamente para dar y para dar a conocer también ese amor para con los demás, ¿no? Sin caer justamente en esos prejuicios de querer juzgar o querer señalar, simplemente saber que por amor, Él es el que justamente como gran alfarero es capaz de volvernos también a rearmar, ¿no? Muchas veces, ¿por qué nos desarmamos? ¿O por qué una vasija se echa a perder? Uh-huh. Y no porque por las manos del alfarero, ¿no? Sino por nosotros mismos también nos echamos a perder, ¿no? Pero Dios, como es el alfarero, es quien nos vuelve absolutamente con ese amor, nos vuelve a rearmar también como corresponde, ¿no? Entonces, bueno, una linda enseñanza que, bueno, nos recordaba la importancia de que, bueno, somos, sí, amados por nuestro Padre y somos amados por siempre.
1: Uno piensa cómo el amor de la gente va variando, ¿no? Y eso es la verdad, el pastor decía, ¿no?, también con respecto a eso, cómo el que va cambiando es uno. Nosotros, uh-huh, como persona quizás vamos variando, bueno, justamente en nuestro amor, en si te cae bien alguien, si no te cae bien, hoy lo querés, mañana no lo querés, dependiendo de lo que la otra persona haga y demás. No debería ser así, ¿no? Porque, bueno, justamente, ¿no?, nuestro Creador, nuestro Padre Celestial, no se mueve así, de esa forma, de, sí, esa manera. Su amor va a ser para siempre. Lo que hemos cambiado somos nosotros hacia Él, ¿no? Y esto, la verdad que está bueno porque Él siempre mantuvo su posición de amarnos, ¿no? Describe la Biblia, la Escritura describe el amor de Dios hacia la humanidad, porque de tal manera amó Dios al mundo. Pero también describe cómo el ser humano ha ido cambiando y así también ha ido viviendo las consecuencias justamente de ese cambio. Claro, el ser humano, uh-huh, después se hace el distraído, no reconoce, claro, y no se hace cargo, obviamente, de que Él ha cambiado y que cada acción tendrá una reacción también, en este caso. O lo que hacemos tendrá sin duda alguna una consecuencia, ¿no? Pero qué bueno saber de que su amor no cambia y que Dios nos ayuda y que cada día podamos también aprender a amar como Él nos amó a nosotros, ¿no? ¿Cuánto nos falta? ¿Cuánto nos cuesta? Pero bueno, es así como lo indica la Escritura y que Dios nos ayuda a poder hacerlo. Somos nosotros pecadores, somos nosotros cambiantes, fluctuantes, uh-huh, en nuestro amor, en, sí, un montón de cosas. Vamos cambiando de opiniones, a veces lo que nos termina influenciando desde afuera. Bueno, tantas cosas, ¿no? Pero que Dios nos ayude a amarnos como Él nos ha amado y lo ha hecho.

0: por siempre. Por eso somos amados por siempre. Y nos ha dado las oportunidades que nos ha dado, nos ha abierto las puertas que nos ha abierto, nos brinda las posibilidades que nos da, porque demuestra su amor continuamente, ¿no? Cuando nos equivocamos, Él se pone presto para perdonarnos, nos invita a arreglar las cosas. Somos nosotros quienes cambiamos. Que Dios nos ayude y que nuestro amor vaya madurando cada día. Alcanzar a ser como Él, no sé si vamos a alcanzar, no creo, pero bueno, cada día que Dios nos ayuda, que por lo menos tengamos la voluntad, la fuerza, el deseo de cada día poder amar como Él nos amó a nosotros, ¿no?
1: Tal cual, tal cual. Así debe ser nuestra tarea, nuestra meta, nuestro objetivo cada día, ¿eh? Bueno, queridos amigos, ahora sí nosotros estamos preparados, queremos contarles todo lo que pasó también el día sábado. Bueno, toda una forma de decir, ¿no? Que creo que la invitación está hecha para que usted venga y disfrute por completo. No podemos contarles todo, es verdad. Nos van a quedar seguramente algunas cositas para contarles. Pero bueno, simplemente queremos reflejar y contarles lo bien que se pasa estando aquí en la JTA todo el fin de semana. Sí. Como estuvimos también nuestro sábado, nuestro sabbat. Que bueno, tiene también ese significado, ¿no? Apartar por completo esa jornada con todo lo que implica el significado y obedecer también a Dios. Bueno, Dios transforma también ese momento por cuanto hemos hecho de esa manera. Indudablemente que Dios también hace también la otra parte para que sea un sábado como el que disfrutamos cada fin de semana aquí en la JTA. Excepcional, maravilloso. La verdad que de donde se lo mire, por donde se lo mire, y digo esto porque uno disfruta desde hasta el momento cuando llega, ¿no? La gente llega muy temprano, de verdad, lo que son los auditorios de la JTA, muy temprano, se empieza a colmar. Y la verdad que eso lo pone contento, ¿no? Porque la gente es como que también. Bueno, hoy creo que va a pasar mucho en este tiempo, ¿viste? Esa comezón por querer oír también la palabra de Dios.
0: Sí,
1: ¿no?
0: Totalmente.
1: O sea, claro. Inevitablemente va a pasar y uno también lo entiende y lo comprende porque la gente necesita buscar ayuda, necesita respuestas, soluciones. Y qué bueno saber que hay una familia que lo entiende de esa manera y que sabe que estando aquí en la JTA, estando aquí en la iglesia, que es la casa del Eterno, es donde buscamos ese tipo de respuesta, ¿no? Y la verdad que nos encanta saber que podemos estar ahí compartiendo y pudiendo estar quizás en un montón de otros lugares, como mucha gente también lo hace. Bueno, nosotros, hay un remanente que entiende o ha comprendido, ¿no?, la importancia de estar en este que es el mejor lugar del mundo, quizás para nosotros. Para compartir también en familia y bueno, nos reunimos aquí en la JTA cada día sábado porque lo creemos también de esa manera, ¿no? Creemos de que es el lugar para nuestra familia, porque lo sentimos como nuestro hogar y la verdad que conectamos también con un montón de personas como las que están en otras partes del mundo, en otros países y son nuestros compañeros que se encargan de saludar en la previa, sí. Recién ahí lo veíamos a Moy y a Joaquín y Moisés, quien se encargaron de la previa el último fin de semana. Y sí. Para los que no saben, tenemos esos minutos previos, obviamente, para bueno conectar con toda la audiencia que estaba conectada por la tele, por la radio, por el streaming también. Así que bueno, la verdad que ahí te das cuenta que hay un montón de familias que están por otras partes del mundo, por la cantidad de conectados que se suman, andás a ver de dónde se conectan. Oh, el pastor saluda, claro. Sí. Por supuesto, al final a un montón de países, provincias que se van sumando y la verdad que eso es espectacular porque nos da esa posibilidad de pasar también esas fronteras y poder transmitirle todo lo que Dios está haciendo en este tiempo aquí en la JTA. Así que la verdad que eso nos alegra, nos goza un montón, porque sabemos que uno puede estar acompañando, que sea una persona que esté en España, en Italia, claro. En Brasil, no sé, saber que uno puede estar acompañando a una persona que puede estar internada en un hospital, en una clínica, que está en otro departamento más alejado, que está en una zona inhóspita, o en que otras situaciones que no conocemos, bueno, utilizamos todos estos medios que Dios nos ha dado para compartir, para poder llegar a cada familia, a cada hogar, a cada alma y a cada corazón, como lo hacemos cada día sábado. ¿Lo hacemos por la música?
0: Sí.
1: Sí, obviamente, el equipo de trabajo de Melquisedec, este equipo de alabanza que tiene músicos cantantes, coro, quien hace justamente un gran equipo con multimedia. Bueno, y toda la familia en realidad, porque si uno se pone a nombrar, somos un montón.
0: Un gran equipo.
1: Sí, exactamente, porque sí. Hay personas que llegan desde muy temprano claro. A la JTA, porque los que lo reciben, hay personas que sí. Están mucho antes de que nosotros lleguemos.
0: Sí, sí, totalmente.
1: Los
0: sí.
1: Que están ahí cuidándonos en la seguridad, los sí. Que están trabajando en el buffet. Los que trabajan en la parte de servicio también ayudando, asesorando a los hermanos, la verdad que es una familia pero tremenda, bueno, poniendo todo a disposición de poder dar un servicio como Dios se merece, y es lo que tratamos de explicarle qué son y qué significa un día sábado aquí en la JTA. Por supuesto, también tenemos el mensaje que se transforma para nosotros ya en el tema de la semana. Así que también estuvimos con el pastor, quien diserta y quien nos da la posibilidad de poder compartir una enseñanza extraordinaria. Así que también, también hacemos mención de todo lo que hemos aprendido el día sábado, que después lo vamos a ir obviamente metiéndonos, pero ya tenemos tema malos entendidos. Malos entendidos. De esto vamos a hablar sí. A lo largo de toda la semana. A prepararse, porque la verdad es una propuesta muy, pero muy interesante. Pensaba mientras el pastor desarrollaba el tema. Mm. Y vos fíjate que es uno. Muestra un rasgo muy humano. Muy recurrente en este tiempo los malos entendidos, pero a la vez qué peligroso, ¿no?
0: Sí, no, totalmente. Lo que puede generar.
1: O sea, no hay nada más humano que esto, que los malos entendidos, pero quizás como lo planteamos y lo planteó el pastor de la JTA, el pastor Abraham Aquino, qué peligroso puede ser, ¿no? Porque uno puede estar convencido de que tiene razón. Sí. Porque es así, y sin embargo, puede estar uno interpretando algo completamente diferente, ¿no? De lo que está haciendo quizás la otra persona. Y ahí es donde aparecen los malos entendidos. Qué cosa, ¿no? Y por eso malos entendidos. La verdad que hay problemas, desastre en la familia, en el mundo. Hasta el pastor decía que hasta los problemas internacionales también son a veces por malos entendidos.
0: Sí, totalmente.
1: Y vos decís, che, ¿para tanto será? Sí, aunque usted no crea, la verdad que muchos de esos problemas surgieron también de esa manera, ¿no?
0: Claro.
1: Una interpretación incorrecta, errónea, se generó un malentendido, se transformó todo en un caos y ahí, obviamente, el diablo se hace tremendo festín. Porque va metiendo, viste, ideas falsas, viste, rumor, comentarios y demás. Y bueno, se generan así los malos entendidos y termina todo un desastre. Problemas, peleas. Bueno, lo que usted se puede imaginar termina realmente en una debacle total. Así que, bueno, de esto es lo que vamos a ir charlando, Dani, la propuesta para la semana. ¿Qué te parece?
0: Me encantó. La verdad que uno piensa de qué formas y de qué manera nos hemos metido en muchos problemas, ¿no? El ser humano se mete continuamente, nosotros todos nos metemos en problemas justamente por esto, ¿no? Por malos entendidos. Y de lo fácil que puede salir, o lo fácil que podríamos salir de ese malentendido y por no hacerlo, esto de ir y poder preguntar antes de hacer un juicio, antes de hablar, antes de tantas cosas. Y lamentablemente no lo hacemos, ¿no? El ser humano se apresura a juzgar, se apresura a señalar, se apresura a dar un veredicto sobre cosas y a través de eso también se dan esos malos entendidos. ¿Y cómo se podrían solucionar? Bueno, justamente, ¿no? Hablando y demás, pero no se hace. Y el tema es ese, ¿no? Como que cada uno sostiene su postura y el orgullo lleva a mucha gente a quedarse, a no preguntar. ¿Para qué necesito preguntar si está muy claro? Que a veces no está tan claro, ¿no? O quizás puede parecer claro porque es una apariencia. Sin embargo, quizás el solamente hablar, el solamente charlar y demás podría sacarnos de esos malos entendidos. Sin embargo, el ser humano no puntualmente no es de hacer eso, justamente, ¿no? Creo que si contamos nos sobrarían los dedos de las manos para señalar cuántas veces tratamos de aclarar un malentendido confrontando a otra persona, confrontando en el buen sentido, charlando, siempre respetando y demás, ¿no? Así que, bueno, la verdad que eso fue un gran tema y va a ser un gran tema seguramente para profundizar, ¿no?
1: Exactamente. Y eso es lo que vamos a hacer seguramente en los próximos bloques para ya empezar a desarrollar. Tenemos tema de la semana. Pero bueno, simplemente queríamos hacer un breve y un rápido resumen del fin de semana aquí en la JTA. ¿Viniste? ¿Estuviste presente? ¿Te lo perdiste? Bueno, qué lástima. Qué lástima. O que no vuelva a pasar en realidad para todo lo que viene. Así que, pero no te hagas problema. Creo que uno entiende con esto la importancia de saber que Dios te da la posibilidad de ser parte. Tenemos, la verdad, un fin de semana inolvidable, una seguidilla de servicios. Sumado también a todo lo que vamos compartiendo también en la semana, ¿no? Porque ahora seguimos con las actividades. Hoy tenemos día lunes. Tenemos la hora llamada también estudio. Hoy también nos reunimos el equipo de trabajo, los líderes obreros. Qué bueno que están al frente de un montón de tareas. Hoy también nos capacitamos. También mañana también tenemos actividades. Después se vendrá la hora llamada también en familia. Las actividades en JT Instituto. Bueno, toda la semana completita. Y la verdad que qué bien que sea así, ¿no? Porque estamos justamente en las tareas que Dios quiere que estemos. Y uno verdaderamente la disfruta también un montón. Bueno, ahora cuéntenos ustedes. Bueno, ¿cómo vivieron el fin de semana aquí en la JTA? ¿Qué les pareció? ¿Cuánto disfrutaron? ¿Qué es lo que aprendieron también? Bueno, lo pueden ir haciendo de lo que vivieron y lo que experimentaron ustedes también en familia el día viernes, el día sábado y también el día domingo. Bueno, nos vamos a preparar. Tenemos ya un tema para desarrollar y queremos ir contándole con detalles todo lo que aprendimos nosotros el día sábado. Y también nos vamos a preparar para lo que va a ser mañana. Recuerden que tenemos la hora de es el programa conducido por el pastor Abraham Aquino. ¿Qué es lo que hacemos en el programa? Bueno, hablamos, conversamos, profundizamos la escritura y obviamente nos encargamos, junto con el pastor que está al frente del programa como conductor, de bueno, seguir metiéndonos más y más en el tema de la semana. Como ustedes ya saben, malos entendidos, anótelo si todavía no lo ha anotado en su libro, en su cuaderno, en su pizarra ahí que tiene al alcance de la mano. Bueno, anote, vaya anotando una frase, vaya anotando un texto, lo que vaya escuchando nuestro pastor seguramente siempre deja algo para anotar, así que bueno, para que lo deje ahí en una cartulina, algo anotado para recordárselo también a la familia. Bueno, hay un montón para charlar, así que bueno, aprovechemos también esa instancia. Bueno, nos acomodamos y seguimos para compartir con todos ustedes en la mañana. Tenemos algunos mensajes antes de que se nos pasen. Vamos a cumplir por acá. Tenemos a... A ver, la tenemos a Margarita. Margarita, buen día, ¿cómo te va?
2: Hola, buenos días, chicos. Buenos días,
1: buen día.
2: Buenos días, ese. Buenos días, mi amada JTA. Chicos, ¿cómo se encuentran hoy?
0: Bien,
2: qué
0: bien.
2: Qué lindo y maravilloso bien, día que Dios nos ha regalado. Qué lindo fin de semana, pasarla con la familia de la JTA, de lo más hermoso que puede haber en el mundo.
1: Muy bien.
2: Chicos, que tengan un maravilloso día. Que Dios los bendiga. ¡Arriba, arriba! ¡Chau, chau!
1: Muy saludos. Bien, Margarita. Muy bien, con toda esa potencia de los días lunes. La verdad que contagia un montón. Gracias, Margarita. Bueno, algunos pedidos de oración que también van llegando. También tenemos un audio más. A ver, hola, buen día.
3: Hola, chicos. Muy buenos días.
1: Buen día.
3: Comienzo de semana.
1: Hola.
3: Que Dios me lo estás bendiciendo. Que Dios me lo proteja. Que Dios los ayude y le dé sabiduría. Le habla Rubén, el taxista.
1: De Rubén.
3: Que Dios bendiga a la audiencia. Y bueno, y acá estamos, chicos.
1: Muy
3: esperando
1: bien.
3: Que Dios me mande un trabajo. Estamos orando, estamos firmes. Yo sé que el Señor, para Él nada es imposible. Así que acá estamos, firmes, esperando, buscando. No nos quedamos quietos, porque si no, usted ha visto que si uno se queda quieto... Y yo estoy acostumbrado a que no me falte el dinero. Soy una persona que me gusta el dinero. Pero bueno, los tiempos son de Dios y bueno, Dios dirá cuándo me va a dar un trabajo.
1: Bueno, muy bien, Rubén. Y seguramente Dios proveerá si
0: claro,
1: no dejamos de creer y, por supuesto, de confiar y poner a Dios primeramente por sobre todas las cosas. Por arriba de todas las cosas, por arriba del dinero, por arriba del trabajo, por arriba de todo. seguramente él va a ver justamente por cuánto hemos creído en nuestro corazón y hemos puesto a Dios siempre en el primer lugar. Siempre Dios en el primer lugar, seguramente Dios traerá esa provisión. Así que bueno, a no perder la fe. Bueno, muy bien. Gracias a todos los que se van comunicando. Estamos transmitiendo en vivo por streaming,
0: sí,
1: Dani.
0: Sí, totalmente. Estamos transmitiendo. Saludos a todos aquellos que están conectados a esta hora de la mañana. Bueno, gracias a todos y no se olviden de dejar su me gusta. ¿Los leemos? ¿Compartimos? ¿O lo dejamos para...?
1: ¿Tenemos ya? ¿Tenemos?
0: Sí, tenemos.
1: Bueno,
0: tenemos.
1: Aprovechemos ya que
0: bueno,
1: estamos.
0: Bueno, tenemos a Daniela, que dejaba también muy temprano su mensaje. Chicos, Dios los bendiga. Bendiga a toda la JTA. Tenemos a Sergio, que también lo hace muy temprano. Sandra también, buenos días a todos. A la audiencia, que nos da un día más de vida, nuestro creador. Gracias a su misericordia, que tengan un buen comienzo de semana. Un abrazo a la familia pastoral y por supuesto a mis hermanas. Olga también deja saludos. Tenemos a Silvia que también deja saludos. Gracias por la excelente música. Tenemos a María Lorenzo que también deja saludos para todos. Que el Eterno los bendiga. También, bueno, agrega por acá saludos a la familia pastoral. Muchas bendiciones y muchas gracias a todos. Tenemos a Dominga, que deja saludos también y dice, Cristo viene. Bendiciones en este hermoso día. Uh-huh. Y por ahora sería todo.
1: Bueno, muy bien, muy bien. Muy bien a todos, muchas gracias. Estamos nosotros transmitiendo en vivo hoy de Día del Padre, ¿no? Hoy es uno de esos días, viste, que son arrastrados por esa fecha de consumo. Ya tuvimos el Día del Padre, ¿cuándo fue? ¿En junio? No.
0: O sea, acá en Mendoza sería hoy.
1: Claro. Pero bueno... ¿Cuánto hemos hablado del Día del Padre aquí en Mendoza?
0: Hay un malentendido ahí con el Día del Padre.
1: Hay un malentendido, es verdad, no sé. Pero qué loco, ¿no? Es como que, ¿cómo le cuesta esta fecha ganarle quizás esa fecha comercial?
0: Claro,
1: ¿no?
0: Que ya está instalada.
1: Ya está recontra instalada. Sí. O sea, por más que hoy digamos, bueno, hoy es el Día del Padre, es como pasó, te puedo subir inadvertido.
0: Sí, hoy sí.
1: Y está pasando inadvertido justamente. Pero
0: sin
1: bueno,
0: pena y sin gloria.
1: Exactamente. Pero bueno, Mendoza es la única provincia que hoy celebra el día del Padre. Aunque querían, no quiero eso, se haya olvidado.
0: Sí, querían llevarla a nivel nacional, ¿no? Pero bueno, acá en Mendoza es ley.
1: Es ley, es exactamente.
0: Ley, claro. Sí, es ley. Acá en Mendoza es ley.
1: Sí, así que bueno.
0: No se cumple.
1: No se cumple, pero bueno, si quiere mandar un saludito a su papá, bueno, claro. mandáselo, porque es el Día del Padre. Y uno en el calendario, bueno, ponele que tiene quizás un poquito más de argumento, si uno quiere explicarlo de esa manera,
0: sí.
1: Porque hoy, claro, se homenajea por esta fecha al padre que es José de San Martín,
0: claro.
1: ¿No? No solamente como libertador de América, sino también como el rol de padre,
0: sí,
1: ¿no?
0: Sí.
1: El padre de Mercedes Tomasa de San Martín y de Remedio Escalada, si no me equivoco, que, bueno, José de San Martín, que... Bueno, papá de Mercedita, que nació aquí en Mendoza, un 24 de agosto.
0: Es verdad, mirá si no es...
1: Exactamente, Mercedita.
0: Significativo de la historia argentina, San Martín.
1: Claro,
0: ¿no?
1: Exactamente. Que eran las máximas, ¿no? Que le había escrito su padre,
0: claro,
1: para exacto. Mercedita, que en alguna oportunidad la estudiamos en la primaria, que le escribió eran 10 máximas, si no me equivoco.
0: Claro.
1: Las máximas... No, 12, las 12 máximas que San Martín le había dedicado también a su hija, ¿no? Bueno, por esa razón, hoy es el Día del Padre aquí en Mendoza. Merceditas, así la llamaba el general que nació en la casa de San Martín, el Remedio de Escalada, que actualmente está en la calle Corrientes,
0: claro,
1: la casa, ¿no?
0: Sí, visitada, bastante visitada, hay que decir.
1: Sí, no, nunca la visité yo, te digo, realmente.
0: Claro, sí, un poco.
1: Yo paso
0: continuamente y siempre veo gente adentro que entra o que afuera, le saca fotos, siempre hay un guía, viste, le está con. Imagino que le estará contando todo qué significa y demás.
1: Muy visitada, menos por nosotros.
0: Menos por nosotros los mendocinos. No
1: las conocemos.
0: No comulgamos mucho con.
1: No. Pero bueno, en fin. Estaría bueno, no sé, en algún momento, de verdad, nunca me planteé. Decir, che, vamos a conocer la casa donde estuvo Merceditas y. Del matrimonio José San Martín Remedio Escalada. No, pero bueno, está ahí, es verdad. Está en la calle Corrientes de Ciudad. Es un lugar histórico donde se formó esta familia. Así que bueno, por esa razón queda establecido que hoy es el Día del Padre por ley, en realidad, ¿no? ¿Mm? Pero bueno, no se celebra en todo el país.
0: No.
1: ¿Mm? No. Queda solamente instaurada aquí como la única provincia que celebra el Día del Padre en Mendoza, pero ni siquiera que en Mendoza, así que bueno, queda como dato. Nada más hoy un 24 de agosto.
0: Esa es. Ahí está, mirá. La casa de San Martín.
1: ¿Cómo cambió la fachada, no?
0: Ha cambiado mucho porque, bueno, claro, imagínate que detrás de todo eso debe estar la casa, ¿no? Le han dado esa.
1: Sí, yo, vos no sé si te acordás que hubo también un poco de reproche.
0: Sí.
1: Porque cambiaron toda la fachada. O sea, dijeron que podían por lo menos dejarle. No, yo claro, no sé si estaba la fachada original.
0: Para mí,
1: obviamente,
0: que debe estar atrás. Cuando uno ingresa, capaz tenés ahí. Imagino.
1: ¿Hace el recorrido ese video?
0: No creo que la casa de San Martín sea con piel de espejo.
1: A ver, aprovechemos.
0: Bueno, ahí está.
1: Aprovechemos y entramos, mirá, ahí está. Me estás ahorrando,
0: claro,
1: ir a...
0: Ahí está.
1: Mirá, nunca había entrado, ¿eh? Muy lindo, ¿eh? Claro, todo muy...
0: Sí, las excavaciones se notan nada. Bueno, muy parecido a lo que pasa en la zona fundacional también, ¿no?
1: El área es fundacional
0: así,
1: también.
0: Que está un poquito, ¿verdad?, más arriba, pero...
1: Claro,
0: bueno, es un lugar que atrae mucho, ya que... Fue gobernador, imagínate. San Martín fue muy importante en Mendoza, más allá de ser el prócer que es para la Argentina. Fue gobernador.
1: Es verdad.
0: De Mendoza, ¿no?
1: ¿Qué dice ahí? Vivienda de San Martín y casa natal de Merceditas. Bueno, lindo lugar, ¿eh? La verdad que yo no lo desconocía, de verdad, sinceramente, ¿no? Ahí está. Algunos turistas seguramente, y sí, por lo que implica la figura,
0: claro,
1: de San Martín, decir, che, vamos a ver dónde estuvo viviendo ahí San Martín. Y bueno, es un lugar ahora... histórico, el Paseo de la Alameda, el origen, bueno, sí, cuenta todo, ¿no?
0: Claro, no pasa que San Martín, por el cruce de los Andes, es, solamente tres generales, capitanes de ejército, hicieron lo que hizo San Martín. Imagínate a qué nivel, Napoleón y Atila, si no me equivoco, y San Martín, en la historia militar del mundo. O sea, por eso es un referente. Por la gesta esta del cruce de los Andes.
1: Claro.
0: No es dato menor, ¿no?
1: Lo otro día, creo que lo habíamos hecho un comentario fuera de micrófono. Que habíamos... charlábamos así como que... la figura del prócer es como San Martín en Chile no es tan reconocida.
0: No es tan relevante, imagínate. Pero la gesta fue organizada por San Martín.
1: Tal igual.
0: Desde acá, ¿no?
1: Liberando a Chile, obviamente, también.
0: Exacto.
1: En compañía de O'Higgins
0: claro,
1: y demás, ¿no? Pero bueno. Bueno, en fin. Ahí está. Bueno,
0: San Martín fue uno de los que hizo que Mendoza fuera una provincia también productora de alimentos, en este caso, ¿no? O sea, me refiero a todo lo que es la agricultura.
1: Tal cual.
0: Sí, promovió todo lo que es la agricultura cuando estaba ese lío con lo que pasaba con Chile.
1: Sí.
0: Mendoza era muy ganadera y en ese tiempo, al quedarse sin de poder comerciar con el país vecino, cabezas de ganado y demás, comenzó a promover el tema de lo que es la agricultura. Más allá que los habitantes de aquí, de los recolectores que habían, ¿no?
1: Claro.
0: Como se los llama, los aborígenes, también trabajaban, pero. Es como que impulsó mucho la agricultura.
1: Mirá vos.
0: O sea que fue un artífice importante, ¿no? De Mendoza.
1: Sí, por supuesto. Parte importante de la historia de nuestro país y por supuesto mucho más de la provincia.
0: Claro.
1: Aún así todo, por homenajearlo por el Día del Padre, aún así todo queda en otra fecha.
0: Sí,
1: eso ya es más pasa más por lo comercial.
0: Celebramos el Día del Padre no sé si estaría mal, no está mal, creo yo, pero o sea, no sé.
1: No,
0: es como
1: eso.
0: Que está desubicado, viste que es el Día del Padre de un también creo que un militar norteamericano.
1: Claro, exacto.
0: O sea, terminamos
1: malos entendidos. Pero bueno, está bien, ya está. Nada más que a veces uno se queda más por lo que
0: claro.
1: Está más instalado en el consumo comercialmente que otra cosa.
0: Estamos llenos de malentendidos por todos lados.
1: Por todos lados. Dios mío, ¿eh?

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0: queda el palo, como se dice. Gracias a Dios estamos bien, amanecimos bien. Creo que muy, muy bendecido, porque la verdad que estamos a full con el trabajo, contentos. Ayer lo extrañamos y anteayer también. Ayer escuchamos una reunión, una prédica, muy bonita, muy bonita. Después lo escuchamos al pastor. Y bueno, quería mandarle un saludo fuerte, que gracias por estar. Y bueno, somos ya fieles oyentes de ustedes. Y bueno, que le pedimos siempre que lo estén orando por nosotros. Y bueno, y darle para adelante siempre, y al palo con JTA, pum, para arriba siempre. Bueno, un abrazo grande, chicos. Ya lo vamos a ir a una reunión de ustedes. Acá ya está, a lo mejor vamos tres y después van a ir los otros dos. Así nosotros reemplazamos al otro para que vaya. Siempre tiene que ser en la tarde. Así que en la tarde vamos a ir nosotros primero, los primeros tres. Y bueno, después los otros dos los vamos a reemplazar para que también vaya. Necesitamos mucho de Dios, necesitamos mucho de la palabra. Y lo sentimos contento. La verdad que lo ha cambiado la vida. Yo le agradezco un montón a nuestro Señor Jesucristo, a ustedes que siempre nos mandan un saludo. Sé que oran por nosotros, somos los pasteleros. Marcelo, Lucas, Agustín, Genaro y el otro muchacho Agustín también. Así que gracias por orar por nosotros. La verdad que acá en el trabajo ha cambiado mucho, hay mucha armonía, ya no hay insultos, no hay pelea ni nada de eso, no hay cuarteto, no hay cumbia, solamente las canciones de Dios, la alabanza tan bonita que pone. Así que bueno, un gran saludo para ustedes, un abrazo gigante y pum para arriba siempre, JTA.
1: Bueno, un saludo grande para Marcelo y para todo ese hermoso equipo de trabajo. Ahí los muchachos, los pasteleros. Bueno, como siempre presente. Bueno, muchas gracias. Gracias a todos los que se van comunicando de a poquito. Bueno, algunos pedidos de oración que también van llegando. Lo vamos a ir guardando, agendando. Tengo un clasificado por acá, dice Shalom JTA. Estoy en busca de trabajo. Así que sé albañilería, plomería, etcétera. Soy de Maipú, así que si algún hermano tiene algo disponible, ahí estoy disponible, dice acá Gustavo, quien deja acá su número de teléfono, así que ahí también un clasificado lo ponemos a disposición por si alguno lo requiere también, Bueno, ahora sí, queridos amigos, tenemos tema de la semana para compartir. Bueno, malos entendidos, qué tema, la verdad que el pastor compartía algo, como lo decíamos, lo charlamos en el bloque pasado, algo muy, pero muy nuestro, muy de lo que está instalado en la sociedad, pero lo que no hemos medido, lo peligroso que ha sido, ¿no? Hoy está el convencimiento de lo que uno cree, y bueno, esas interpretaciones, la verdad que la interpretación que hoy en día hace el ser humano es terrible, porque todo el tiempo va la tendencia es siempre a pensar lo malo en realidad, ¿no? Entonces, bueno, creo que nos dejó una interesante enseñanza que lo vamos a ir evaluando, profundizando a lo largo de todos estos días. Pero cómo no, antes de sacar una conclusión, la importancia de buscar una explicación de alguna manera, ¿no? O antes de juzgar, también muy clásico hoy en día desde el ser humano, antes de juzgar, pregunta, tomate el tiempo de preguntar, charlarlo, anda a preguntarle, conversa, ¿no? O antes de ir a atacar a algo, con algo, a alguien, también importante escuchar, ¿no? Creo que son principios que las escrituras nos enseñan con historias que han sucedido. De hoy, que no, nos va a servir de verdad para apagar un montón de escándalos que, bueno, surgen problemas, malos entendidos, peleas, discusiones, sin sentido, simplemente por haber dado lugar quizás a un razonamiento propio, a una idea, se generó también un malentendido y bueno, terminó explotando absolutamente todo, ¿no? Y hoy, la verdad que hay conflictos como los que hoy vemos en la sociedad, que comenzaron realmente o con una ofensa o con un maltrato, que puede ser también real, no, y a esto vamos, hay conflictos, hay peleas que existió realmente una ofensa, una palabra maldicha y demás. Pero hay otros tantos también que comenzaron simplemente con algo muy, pero muy peligroso, que es lo que ahora estamos hablando, que es simplemente con una interpretación, ¿no? O sea, hay conflictos que de verdad, bueno, se generan por discusiones que son reales, ¿no? Pero hay otros que realmente surgieron porque hubo un malentendido o una interpretación incorrecta, en realidad, ¿no? Y yo creo que ahí es donde uno entiende y comprende, ¿no? Lo que enseñaba también el pastor y lo graficaba casi así como como un porcentaje de alguna forma, ¿no? Como hay una estadística que compartía también el pastor, muy interesante también para ir estudiándola, de cómo hay un 20%. De personas que se toman la tarea de investigar, de averiguar, de indagar, de querer conocer en profundidad, pero hay un 80% o menos, un 85%, que solamente actúa por emoción, que solamente actúa por lo que dice su emoción o por lo que dice su idea, su razonamiento y demás, ¿no? Y claro, y ese porcentaje es el cual gran parte de la sociedad está ahí, ¿no? Cómo hoy en día actuamos por emoción, decidimos por emoción, juzgamos por emoción, arruinamos a otros simplemente por emoción, sin medir la sin medir las consecuencias, ¿no? Entonces, eso es lo que hoy en día está siendo el puntapié inicial para ir destrabando o habilitando o surgiendo un montón de escándalos, conflictos de todo tipo, ¿no? La interpretación o la interpretación correcta, ¿no? Porque alguien dijo algo y entendimos mal. Mal, exactamente otra cosa, ¿no? Alguien hizo algo y nosotros quizás lo...

0: tiempos, ¿no?
1: Viste que al que no habla mucho se lo tilda sí. muchas veces de arrogante, ¿no?
0: Arrogante, sí. Tal cual.
1: ¿Qué se creerá, eh?
0: ¿Qué? No habla nada.
1: No habla con nada, Se re agrandado,
0: Re agrandado. Tal cual, es verdad. Lo anotamos también en esa
1: o el que no se junta con, viste, el que no trata, sí. de estar, que no se habitúe de uh-huh. las reuniones familiares. Bueno, viste, al sí. cristiano, por ahí, qué sé yo, por le no entender pasa. Su decisión, evidentemente, un domingo a la mañana, qué sé yo, o un sábado, toda la familia, ponerle junta, y el otro está en la iglesia. Uh-huh. Ah, que se creerá,
0: Exacto.
1: Hay malos entendidos por todos lados.
0: Por
1: ¿no?
0: todos lados, increíble. La verdad que es así. Y nos pasa también todo el tiempo. A ver, te mandan un mensaje y te clavó el visto también. ¿Hay malos entendidos en
1: también,
0: eso?
1: También, sí. Los vistos, sí. Son...
0: Te clavó un visto, es verdad. Te clavó el visto. ¿Qué es lo que uno piensa? Mira cómo me ignora. No me quiere responder. Debe estar también enojado con algo.
1: Maleducado.
0: Es un maleducado.
1: ¿Qué se creerá?
0: Ojo que también hasta los emojis que hoy se utiliza, ¿viste? Sí, también sí. puede ser mal interpretado, ¿no?
1: Sí.
0: Porque hoy en día se reacciona mucho a los mensajes. ¿O no?
1: Sí, ¿viste? Totalmente.
0: Que se reacciona uno cuando te manda un mensaje y capaz que vos por responder rápido, ¿no? Y reaccionaste con una carita. No, ¿qué me quiere decir con esto?
1: Claro.
0: Mirá, me estás respondiendo con duda. ¿Y qué significa esa cara?
1: O la manito, ¿viste? Sí,
0: Ajá. Claro, le ponés.
1: Hoy se interpreta como que no le estás dando bolilla. Como Ajá. que. Como que no le va ni le viene.
0: Claro. Ah, mirá cómo no le importa nada.
1: Claro.
0: Me respondió solamente con eso, con un pulgar arriba.
1: Ajá. O el ok, ¿viste? El clásico ok.
0: El ok.
1: ¿Es ok?
0: Como que okay, mucho. Nada más me puso.
1: No. Claro.
0: Pero no era para una respuesta para responder.
1: Para simplemente un okay,
0: nada más. Estaba esperando otra devolución y capaz no sabés si el otro tipo, quizás para no dejarte colgado y no darte dejarte el visto, y capaz que alcanzó a escribir ok porque no sé, le surgió, se le pinchó una rueda justo en ese momento, se le pasaba el colectivo, pero no, vos ya te hiciste toda una película, te hiciste Hollywood en tu cabeza, decís, no, y este seguramente, mirá. Algo le pasa y no, y por qué no me escribe, y así hacemos una tremenda película en nuestra cabeza, en nuestro cerebro, todo el tiempo, porque respondimos, porque reaccionamos a una con un emoji y demás, ¿no? En fin, y claro, y mucho más cuando no preguntamos. Cuando no preguntamos, qué sé yo, che, ¿y por qué pusiste ese? Porque no cuesta nada tampoco, che, ¿y por qué pusiste ese emoji? Ah, no, porque justamente, listo, ya está.
1: Claro.
0: Se desactiva un problema, ¿no? Claro, y cuando no respondemos, ahí es donde está la imaginación del ser humano, la carne del ser humano que siempre piensa lo malo y nos hace llenar un montón de cosas que solo lo único que hace es perturbarnos. Es increíble, pero la verdad que el ser humano y su cerebro, su forma de pensar, se llena de tanta basura inmediatamente que lo único que hace es simplemente malinterpretar todo, pero todo, ¿no? Y claro, la primera reacción que tenemos es justamente una mala interpretación, ¿no? Entonces, un malentendido, como lo aprendíamos el fin de semana, nos puede convertir en una situación, o nos puede llevar a convertirnos, no sé, hasta en un enemigo con otra persona, ¿no? Simplemente por un malentendido, ¿no? Bueno, vamos a empezar a compartir esta historia que nos compartía el pastor el fin de semana en Josué 22. Espero que se tomen la tarea de leerla toda. No vamos a leerla toda, obviamente, pero sí el pastor dio para todos. Léanla completa. Josué 22 del 1 al 34. ¡Oh, no! ¡Qué larga! No, léanla porque si no la leen toda van a tener una mala interpretación. Pero el pastor daba un contexto y es lo que nosotros queremos replicar un poquito ahora en la mañana, dar el contexto para entender, pero léanla porque la verdad está muy buena la historia. Y comienza, Josué 22 comienza después de una etapa muy importante, extraordinaria, donde Israel había peleado batallas, venía de haber peleado varias batallas. Y una de las más importantes era que había conquistado Canaán. O sea, Dios le había dado la victoria. Ya lo que relata en ese Josué 22.

0: Y las tribus que ahí presentes, que estaban las tribus de Rubén, las tribus de Gad y la tribu también de Manasés, bueno, habían cumplido su compromiso de ayudar a sus hermanos, ¿no? Y ahora, ¿qué es lo que tenían que hacer? Bueno, podían... ¿qué es lo que iban a hacer estas tribus? Regresar a sus territorios.
1: Claro.
0: ¿Dónde queda su territorio? Del otro lado del Jordán, exactamente. Uh-huh. Y ahí es donde aparece Josué lo despide. Vamos a leer, reitero, no vamos a leer todo, pero leamos el 22.5. Donde ahí Josué los despide justamente a sus hermanos de las tribus, porque los habían ayudado. Y dice solamente... que con diligencia lo despide de esta manera y le da esta orden, consejos, obviamente era el líder Josué, y le decía solamente que con diligencia cuides, que dice, de cumplir el mandamiento y la ley que Moisés, siervo de Jehová, os ordenó. ¿Y cuál es la orden? Bueno, a los que regresaban a su territorio le dice, bueno, que améis a Jehová vuestro Dios y andéis en todos sus caminos, que guardéis su mandamiento y lo sigas a él y le sirva de todo vuestro corazón y toda vuestra alma, ¿no? Eso dice el 5, ¿verdad?
1: Sí.
0: Es el 5, ¿no? Entonces era... lo despedía, vos fíjate, bien.
1: Dándole, o sea, recomendaciones.
0: Claro, todo bien, o claro. Sea, todo espectacular. O claro. Sea, habían cumplido, habían ido a ayudar a conquistar, tenían que regresar a sus territorios y todo fenomenal. Porque habían peleado juntos, habían servido juntos. Y además Dios le había dado la victoria. Habían vencido juntos, ¿no? Pero es ahí donde aparece algo inesperado, ¿no? Y ahora vamos a ir al 22.10. Dani, por favor, vamos a leerlo. Dice, y llegando a los límites del Jordán, que está en la tierra de Canaán, los hijos de Rubén y los hijos de Gad y la media tribu de Manasés edificaron allí un altar. ¿Dónde? Junto al Jordán. Y dice que era un altar de grande apariencia, ¿no? Edificaron allí un altar junto al Jordán, un altar de grande apariencia. Y ahí, a partir de ese momento...
1: Ahí se armó.
0: Exactamente. Sí. Ahí es donde arrancó el problema.
1: Claro.
0: A partir de ese momento. Ahí más o menos contextualizamos rapidito y demás. Entonces ahí es donde comenzó el problema. ¿Por qué? Porque las otras tribus que habían quedado del otro lado se enteraron. Pero no sabían por qué lo habían construido. ¿Mm? Uh-huh. Solamente habían visto el hecho de que habían construido un altar. ¿Y qué es lo que pasó? Comenzaron a interpretar mal. ¿Mm? Comenzaron a interpretar mal. Bueno, mira, leamos el 12. Comenzaron a interpretar mal y claro, fíjense, dice, cuando oyeron esto, los hijos de Israel, se juntó toda la congregación de los hijos de Israel en Silo para subir a pelear contra ellos. Imagínate, ya estaban totalmente, querían ir a...
1: Ah, estaban sacados.
0: Querían ir a las armas ya, ¿no? Estaban recontra sacados, pero lo sorprendente, quizás uno se imagina, reitero, o sea, no a veces con los tiempos obviamente se lo imagina, ahora que nosotros estamos contextualizando, lo imaginamos todo rápido, pero lo que a mí me da la impresión es como que la velocidad del conflicto, ¿viste? O sea, cómo surgió todo. Josué lo despide, habían ganado todo junto, bueno, se vuelven a su territorio normal. Y ahí nomás inmediatamente empiezan a construir el altar. Reitero, no sea de un día para el otro, entiendo eso. Pero mirá cómo se develó fue el conflicto, quizás como lo relata ahí Josué, ¿no? Que ni siquiera hubo un emisario, ¿viste? Que decía, che, mandemos a alguien para preguntar. Y decir, che, muchachos, ¿qué están haciendo? ¿Se puede saber?
1: Y en el momento resolvieron que eran rebeldes, que estaban...
0: Tal cual. Esa fue la primera postura. O sea, ni siquiera hubo un intento de decir, che, mandemos a alguien, un mensajero, a preguntarle qué es lo que están haciendo, conversemos un poquito, preguntemos. No, ni siquiera hubo eso. No hubo absolutamente nada. Y, inmediatamente lo que sí hubo fue una conclusión. ¿Y cuál fue la conclusión? De que, bueno, era como vos decías, se estaban rebelando. O sea, claro, muchachos, estos se están rebelando contra Dios. Si Josué lo despidió, le dije, muchachos, no se olviden de cumplir el mandamiento. Y de repente la interpretación, la conclusión que los que estaban sacando del otro lado del Jordán era que se estaban rebelando contra Dios. Y después, obviamente, ¿cómo fue? ¿Cómo lo querían resolver ellos? Vamos a pelear.
1: Claro.
0: Vamos a pelear contra ellos. Vamos a agarrarlo, ¿no? Mirá cómo rápidamente se despertó también un conflicto y querían ir directamente a la guerra. Mm. A la guerra, querían ir a pelear y demás, ¿no? Bueno, y ahí es donde surge también todo el problema y un poco lo que nos leía también el pastor. Obviamente es todo hasta el 34, léanlo. Pero bueno, es ahí donde arranca la raíz del conflicto, ¿no? Y ahí es donde arranca, quizás para nosotros, lo que se transforma en el tema de la semana, el malentendido o los malos entendidos, ¿no? Que hoy en día esa información incompleta nos lleva a sacar también conclusiones incompletas.
1: Sí, totalmente.
0: O conclusiones rápidas y por ende no formulamos una idea realmente mala y generamos también un conflicto, ¿no? Entonces, vos fíjate esa falta de información incompleta. Hoy en día creo que hoy estamos todo el tiempo estamos con informaciones incompletas, ¿sí o no? Es como que
1: sí,
0: siempre nos llega de todo tipo. Pasa en la política, pasa en la economía, pasa en la familia. Todos te cuentan una información a medias.
1: El tema es que muchas veces es malintencionada, ¿no?
0: Malintencionada.
1: Sí, en algunos casos.
0: Eso es verdad. Sí. Es verdad que, a ver, si tan solo uno se tomara el tiempo de por lo menos indagar o averiguar si es real, sí, si es completa la información, te puedo asegurar que se acabarían también los problemas, porque si uno se toma esa tarea de por lo menos de ir a buscar toda la información real y completa, y ahí es donde no habría malos entendidos y se acabaría también todo el conflicto. Pero hoy es uno de los problemas la información incompleta, y ahí uno entiende la estadística que el pastor daba muy arraigada socialmente, porque hoy a lo que nos llega es información primero incompleta, pero a la vez hay un grupo enorme, mayúsculo, el de la mayoría, que ni siquiera se encarga de buscar toda la información completa, se queda simplemente con lo que le dijeron y demás. Y reitero, pasa obviamente con un montón de versiones con los que escuchamos. Ni hablar hoy en día, viste, con el tema de las redes sociales.
1: Claro, claro.
0: Hoy en las redes sociales, ¿con cuánto te quieren contar algo? No sé cuántas palabras entran en un posteo que se ve en las redes sociales, pero ponele de un par de palabras nada más y te quieren contar toda una verdad. Y uno, lamentablemente, que hoy estamos en una instancia donde no examinamos, no nos gusta leer, no buscamos, no indagamos, que ahí es donde uno comprende, reitero, mucho más la estadística que daba el pastor el fin de semana, donde ni nos tomamos la tarea de investigar y demás, ¿no? Hay algo que, por ejemplo, nosotros denominamos de buscarle a la fuente legítima, ¿no? Y buscar la información completa, quizás es una tarea que debe tener el comunicador. Nosotros intentamos todo el tiempo eso, ¿viste? De que ante una información, uno siempre tiene que buscar la información real, no quedarnos simplemente con lo que dijeron en un corto, en un reel, o en un apartado, o en un título.
1: Claro.
0: Sino que uno tiene la tarea de decir, bueno, che, a ver, busquemos en qué contexto lo dijo, escuchemos todo el discurso y demás. Porque hoy los medios, Dani, ¿viste? Que titulan.
1: Sí, sí.
0: Y capaz que te ponen un título y vos te quedaste con eso, la gente se quedó con el título y la bajada.
1: Y chao.
0: ¿Viste, qué es lo que más leemos, sinceramente,
1: sí,
0: o no?
1: Sí,
0: la
1: totalmente.
0: Gente hoy te lee un título y te lee una bajada.
1: Y, nada.
0: Y eso, del 100% de todo el comunicado, vos te estás quedando solamente con el 15% nada más. Pero no, ni siquiera te diste más allá que después lo que se escribe en el contenido de una noticia, te estoy dando un ejemplo nada más, tampoco te están contando todo, pero hoy en día nos quedamos simplemente con el título y la bajada y nada más, ¿no? Y ya te quedaste con eso, qué sé yo, con lo que te dijeron en un título y sin embargo faltaba desarrollarla para entenderla también por completa, ¿no? Bueno, hoy en día vivimos justamente bajo esa instancia, ¿no? Hoy en el mundo, hoy en día hiperinformado, donde hay información de todo tipo, lo que menos hay es una información completa. Hay todo el tiempo información incompleta. Y claro, muchos se aprovechan también de eso.
1: Sí,
0: ¿no?
1: Totalmente, claro.
0: Porque
1: sí,
0: saben de que si vos le das una información incompleta y saben lo que puede generar.
1: Estás generando, claro, una cuestión social en el caso que sea masivo y si es una cuestión más familiar o lo que sea, termina generando peleas, disgusto, discordia, de todo.
0: Claro, y ahí yo creo que se da lo que vos decís, que lo hacen intencionalmente. Claro. Y ahí es donde obviamente el mal, en este caso, el diablo, muy habilidoso con eso, se hace tremendo también un festín porque vos le decís un comentario nada más y listo, te quedás con eso, pero no te dice la información completa, ¿no? Es como, bueno, siempre, perdón, pero es así. Uno siempre recurre al Edén. Claro. Y el diablo también utilizó eso, ¿no? Sí. Le dio una información incompleta de que iban a ser como Dios. Y el ser humano se quedó con eso, ¿viste? Claro. Malinterpretó eso creyendo de que iban a ser como Dios, y es mentira. En ningún momento iban a poder ser el ser humano como Dios, sino que le sembró también esa idea y lo le llenó el orgullo, ¿viste? Lo empezó a alimentar un montón de cosas y se creyeron esa, y lamentablemente por no investigar, por no escuchar justamente la voz correcta o ir a preguntarle a Dios por lo menos, che, ¿es así lo que me dice? Y Dios mismo seguramente le hubiese dicho, no, te están engañando, tenés cuidado. Pero lo que menos hizo es, se quedó simplemente con esa postura que le dijo el diablo, ¿viste? Entonces, ahí se hicieron una idea, que se falsa, de que podían ser como Dios, y bueno, todo el desastre que después vino también posterior. ¿Por qué? Porque una de las intenciones que tiene el diablo, bueno, es no contarte todo al final, de alguna forma, ¿no? Se sirve de eso simplemente para hacer daño, para engañarte, para mentirte, para mentirnos. Porque nos cuenta solamente un pedacito nada más para que nosotros nos hagamos una idea y así se arma un conflicto. Es decir, que esta modalidad de los malos entendidos obviamente está siendo utilizada también el diablo para hacer estragos en la familia, en el matrimonio, en las amistades. Por eso el pastor decía hoy en día, ¿por qué hoy tantos problemas en las amistades, en los compañeros, en el equipo de trabajo y demás? Por los malos entendidos. Es decir, que es como, lo podemos tomar como una puertita abierta que le dejamos al diablo para que haga justamente una interpretación totalmente errónea y termina haciendo también un desastre, ¿no? Entonces, ellos tenían un dato que era que habían construido solamente un altar, ¿no? ¿Qué sé yo? Si lo titularon, qué sé yo, lo pudieron haber titulado, construyeron un altar para un dios. Capaz. Y se quedaron solamente con eso, pero no tenían toda la información.
1: Claro.
0: Porque con un dato construyeron toda una historia completa. Y la verdad que era además. Bueno, eso, reitero, no estamos alejados con lo que hoy pasa también en la actualidad. Tenemos solamente el 20% de la información. Y actuamos, es como que uno actúa, viste, con ese poquito 20, es como que no, listo, ya tengo toda la información completa. Y nos armamos toda una historia. Todo un drama completo, 100%, creyendo que tenemos toda la información al 100% y solamente tenemos un 15% nada más. Un 20%, ¿no? Entonces, ahí empezamos, claro, a armar toda una historia donde es totalmente falsa, ¿no? Entonces, ellos tenían solamente una información, que habían construido un altar, y con ese porcentaje chiquito de información que tenía, no investigaron, no averiguaron. Y ellos sí armaron toda una historia conforme a su idea y su pensamiento. Listo, fue el puntapié, fue esa rendija, fue ese espacio que le sirvieron justamente al mal para que entre hermanos, por así decirlo, entre tribus, se armaron también una rosca, una pelea.
1: Claro, sí.
0: Innecesaria de irse, qué sé yo, de pelear hermano contra hermano, para entenderlo quizás de esa forma con lo que implicaba las tribus de Israel, ¿no? Entonces se armó toda una gran discusión y era un problema que parecía que no se detenía también por nada, ¿no? Entonces, para ver todo esto, ¿no? Veamos esa actitud, traigámosla en el tiempo presente y la importancia de siempre ir en busca de toda la información completa. Porque no todo lo que te están diciendo es toda la historia completa.
1: Claro.
0: Entonces, tengamos cuidado porque así comienzan los malos entendidos y por ende los grandes conflictos que hoy la sociedad tiene que lidiar, ¿no?
1: Es algo en la cual tenemos que estar atentos porque, bueno, algunas cosas se pueden dar de forma como esta, lo que pasó con Finés, los Rubenitas y demás, y en otras puede ser malintencionada. Por eso tenemos que estar realmente muy alerta, obviamente, para todo, porque tanto uno como el otro causa daño, claramente, ¿no? pero lo importante de estar, bueno, justamente por los daños, en alerta por los daños que esto puede ocasionar a nosotros, en una con personas, amigos, familia y demás. Y cómo también Dios nos da la herramienta para poder, de alguna forma también, poder corregir esos errores que muchas veces hemos cometido justamente por eso, por malos entendidos, por pensar mal, por prejuzgar, dar opiniones sesgadas, por manejarnos de esa forma, que es lo que generalmente el enemigo trata de instalar en la humanidad, ¿no? Que siempre se maneje así, rápidamente, por impulso, solamente por Exacto. lo que te dijeron, sí. y no ahondar en el tema. Por eso, bueno, Jesús recomienda, ¿no? Es sentarse y calcular, y creo que habla mucho de eso, ¿no? Sentarte, calcular, pensar, averiguar si esta es la versión correcta, mirá de quién vino, quién lo dijo, por qué lo dijo, si quizás estaba emocionalmente afectado cuando lo dijo. Tenemos que mirar todas las cosas. Somos muy impulsivos, esto nos ha llevado a, lamentablemente, hablar cosas, a decidir cosas, comportarnos con personas de una forma, de una manera, precipitadamente muchas veces, y nos ha llevado a hacernos daño a nosotros y, por supuesto, a otros también. No solamente por esto, ¿no? Por esto de ser sí. precipitados, como ser muy impulsivos a la hora de no solamente hablar, hacer, juzgar, prejuzgar, y demás, sin analizar el tema que muchas veces tenemos en cuestión, ¿no? Sea lo que sea, en la casa, con los hijos, ¿eh? Cuántas veces hemos mal juzgado y hasta hemos retado mal a nuestros hijos por diferentes cuestiones, sí. ¿no? Quizás los hemos disciplinado o disciplinaron de una forma, ¿ves? Por quizás no saber y la versión completa de por qué pasaron las cosas y demás, ¿no? Y podríamos hablar de una cantidad enorme. Los malos entendidos han servido para hacer y sirven para generar discordia, lucha, desconfianza, sí. peleas, tantas cosas, ¿no? Y bueno, gracias a Dios es un tema que se tenía que abordar, ¿no?
0: Sí, totalmente.
1: Y gracias a Dios se está abordando porque hemos cometido muchos errores, justamente por malos entendidos, por juzgar, por precipitarnos a la hora de prejuzgar a una situación, algo, para señalar, por ejemplo, a alguien, sin entender absolutamente todo o por lo cual puede estar pasando esa persona, esa familia, hombre, mujer, niño, quien sea. Bueno, hay que decirlo, los israelitas lo prejuzgaron. Uh-huh. Pensaron que, imagínate cuántas cosas para llegar a casi levantarse en armas.
0: Claro.
1: Evidentemente les pasaron un montón de cosas por la cabeza, ¿no? Así que mirá si pasó en ese tiempo, cómo no pasa y pasa ahora también. Por esa razón es tan importante, ¿no? Uh-huh. La verdad, de no caer en el prejuicio, de no caer en los malos entendidos antes de hacer algo, antes de decidir, antes de prejuzgar, antes de hacer una no sé, en este caso, ¿viste? Cuando uno toma la decisión, no me junto más con esa persona. Listo, se acabó.
0: Sí, sí.
1: Listo,
0: sí.
1: No, murió para mí. Un ejemplo, ¿no? Uh-huh. De alguien que te dijeron que estaba hablando mal de vos, o que piensa esto, o que cree esto, qué sé yo, tantas cuestiones. Tomamos decisiones y a veces es como que involucramos a veces hasta toda la familia. No quiero que se hablen más con estas personas. ¿Por qué? No importa. Ya está. Era lo que tomé la decisión. Y después, ¿por qué? Y bueno, y son cuestiones que tienen que ver a veces con nuestro carácter, tienen que ver con nuestra, qué sé yo, vuelvo a repetir, por cómo somos lamentablemente hasta impulsivos, ¿no? Y todo tiene que ver con esto, con malos entendidos. La mayor parte, a veces no, a veces puede ser, pero de igual forma eso no quiere decir que primero, antes, antes de resolver cosas, antes de tomar decisiones, podamos, bueno, analizarlas como corresponde, ¿no?
0: Totalmente. Es así. Creo que esa es parte, debería ser parte de nuestra tarea, de analizarla como debe ser,
1: sí.
0: Para poder indagar, para no tomar decisiones a las apresuradas. Y creo que eso es un poco lo que Dios nos invita también ahora a hacer, ¿no? De poder examinar, de poder calcular, como lo decíamos, de no tomar decisiones sí. también a las apresuradas. Es verdad que hoy todo el tiempo está, viste, presionándonos para apurarnos y demás. Sin embargo, no tenemos por qué jugar con ese apuro, ¿no? Uh-huh. Cuando en realidad uno tiene que sentarse, meditar, orar si en todo lo posible y esperar nada más. Uno sé ser paciente hasta que uno entienda y tenga esa posibilidad, ya sea de preguntar, que eso después lo vamos a ir viendo más adelante, porque el pastor dio un par de pasos muy, muy, muy interesantes, o dio algunos puntos muy claves que no queremos adelantarnos tanto, pero que va a llegar un momento en el cual nosotros nos va a tener que ir y preguntar. O sea, sí, no va a quedar otra de ir y preguntar y demás. Pero haciendo hincapié en este primer término, en cómo es esa actitud, ¿no?, que muchas veces tenemos, de que inmediatamente, listo, nos quedamos con lo que vimos, con los que escuchamos, con los que nos dijeron y nada más, y fin de la historia, se cierra la historia completa. Y en realidad no es así, ¿no? Porque eso te está generando un problema, te está generando un drama, te lo guardás a sí mismo para vos. Y bueno, eso evidentemente que trae una incomodidad, un problema y demás, ¿no? Ahí, obviamente que hay, mira, leí acá un proverbio muy interesante, muy cortito los proverbios, sí. son directos. Y sin vuelta, y acá hay uno que lo explica de una forma extraordinaria, un proverbios, es el proverbio 18:13, también que podemos, por qué no, darnos cuenta de muchas veces esa reacción que tenemos aún sin saber. Proverbio 18:13 dice: el que responde palabra antes de oír le es fatuidad y oprobio. Necedad o vergüenza, claro. O locura, como quieran ustedes ya llamarlo, dependiendo de la traducción que tengan. Pero el que responde, que sea una palabra antes de oír, ponele fatuidad, le es locura.
1: Claro,
0: ponele,
1: sí,
0: ¿no?
1: Sí.
0: O sea, es como que entrás en esa situación, viste, claro, de locura, de necedad, como dice en otra traducción en la escritura, o vergüenza y demás, pero porque decidiste precipitadamente o hablaste de una forma precipitada y eso te metió en un gran problema, en una nube de escándalo. Y vos mismo te metiste en una nube, viste, te volvés loco, viste, porque uno... uno se imagina cosas,
1: claro.
0: Piensa cosas que nada que ver, entonces uno entra en esa fatuidad o locura, innecesaria en realidad.
1: Claro.
0: Y creo que esto lo demuestra de una forma muy interesante, ¿no? Habla la fatuidad, para bien entender el término, es la vanidad infundada o ridícula. Para entenderlo, ¿no? Entra en esa vanidad, en esa presunción excesiva. En otras palabras, que acá es muy interesante conocerla, es cuando, y acá está bueno, ¿no? Porque dice, se refiere a la falta de entendimiento. Claro.
1: Claro.
0: Es tal cual. Cuando vos respondes antes de oír, entrás en una falta de entendimiento y actuás neciamente, porque actuás de esa manera al tener... falta de entendimiento, actúas como un necio, o sea, no,
1: sí.
0: no tenés por qué la información necesaria para decir lo que tenías que decir, por ejemplo, ¿no? Así que bueno, muy interesante, yo creo, así ejemplos o proverbios como estos hay un montón, pero la verdad, la Biblia está diciendo eso, o sea, no respondas o no digas algo antes de escuchar, porque viste cuando respondemos antes de escuchar, o ahí nomás, viste, que queremos decir, hablar,
1: claro.
0: Muchas veces, claro, estamos en realidad defendiendo nuestra verdad, porque queremos hablar y queremos poner nuestra postura, ¿no? Y en realidad uno estaba defendiendo su propia interpretación, ¿no? Entonces, mejor es, escucha, antes de vos hablar y decir un montón de barbaridades o cosas sin sentido, primero,
1: escucha.
0: Preponete exactamente a escuchar. Porque ya cuando uno quiere hablar, es porque de verdad es como que uno ya quiere imponer su propia idea, su propio razonamiento o por ende también su propia interpretación. Y no, hay que escuchar para no caer en esa locura de vanidad, esa falta de entendimiento y demás, ¿no? Así que, bueno, para ir metiéndonos de a poquito en uno de los primeros pasos que comentaba también el pastor, muy interesante cómo, bueno, reaccionaron obviamente esta tribu, ¿no? Uno se imagina, claro, las tribus que estaban del otro lado del Jordán, que habían construido el altar, y me imagino lo demás, estaban pensando, no, están adorando otros dioses.
1: Claro, no,
0: están creando otro centro, no sé, para adorar a otros dioses, están abandonando a Dios.
1: Eso es un preconcepto, ¿no? Lo que, o sea, los males entendidos generan eso, los preconceptos. O sea, prejuzgamos justamente, ¿no? O sea, antes de conocer realmente qué es lo que es, ya etiquetamos a alguien, ¿no? De qué es esto, esto y lo otro, ¿no?
0: Exactamente, exactamente. Bueno, después sigue la historia. Reitero, tenemos tiempo para ir repasándola día a día. Es una historia muy, muy larga, pero muy interesante. Me adelanto un poquito en Josué 22-24. Josué 22-24, más adelante, que finalmente llega un momento en el cual hablaron. Llegó un momento, reitero, después vamos a ir contándoles con detalles. Pero como adelanto, por así decirlo, claro, ¿no? El 22-24 dice, lo hicimos así por temor de que mañana vuestros hijos dijeran a vuestros hijos, ¿qué tenéis vosotros con Jehová, Dios de Israel? O sea, el altar tenía lo que explicaba también un poco el pastor, que ahí es donde se dejaba entrever que tenían otra intención, claro, ¿no? Lo hicimos así por temor de que mañana vuestros hijos dijeran a nuestros hijos, ¿qué tienen vosotros con Jehová Dios de Israel, ¿no? Es decir, que el altar tenía otra intención. Claro. O sea, no tenía esa idea de rebelarse, ¿no? Sino querían dejar, como decía el pastor, un testimonio. Era un testimonio, ¿no? Ellos querían decir, nosotros también pertenecemos y creemos en el mismo Dios.
1: Exacto. Sí.
0: Exactamente. Así como creen ustedes, somos el mismo pueblo, y el mismo pueblo creemos en este mismo Dios, ¿no? Y ahí es donde se termina acabando el malentendido. Pero claro, bueno, eso después ya vamos a llegar con más tiempo mientras vamos repasando esta historia de los malos entendidos. Bueno, ustedes nos pueden ir contando también. ¿Les pasó estar en esa situación? ¿Han generado, fueron parte de un malentendido en alguna oportunidad también en su vida por quedarse simplemente con ese 15%? De información o 20% de información y te hiciste una historia completa 100% y de repente te comiste un garrón porque al escuchar después toda la historia completa dicen, che, no era así, ¿no? ¿Qué lío? Seguramente que sí, a todos nos ha pasado y bueno, la idea es ser parte también de ese 80%, como decía, reitero la estadística, un 80% que simplemente se queda con lo que le dice nada más. Claro. Pero hay otro porcentaje menor, quizás la contracara de los porcentajes que te estamos mencionando, es que hay un porcentaje cada vez más chiquito, un 15, un 20%, que ni siquiera se encarga de averiguar, de preguntar y demás, ¿no? O mejor dicho, son los que se encargan de preguntar, pero hay uno mayor que, listo, se queda simplemente con lo que escucho y nada más. Bueno, muy bien. Damas y caballeros, queridos amigos, es el tema de la semana. Malos entendidos está presentado. Lo dejamos ahí sobre la mesa. Y sobre esto vamos a ir charlando lo que resta de la mañana, lo que queda de la tarde, lo que queda de la semana, hasta llegar mañana seguramente en la hora es con nuestro pastor, el pastor Abraham Aquino, como cada día martes y como cada día jueves.

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0: soy honesto, no.
1: Bueno, tenemos una gran jornada de día lunes.
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1: Bueno, una temperatura que ha acompañado este arranque de semana con cielo parcialmente nublado, por lo menos es lo que vemos en imágenes. A esta hora del día vamos a repasar la temperatura. Tenemos 13 grados 6 décimas a esta hora de la mañana. ¿Corroboramos? ¿Estamos en lo cierto, Dani?
2: Bueno, vamos a chequearlo. Actualizar.
1: Vamos.
2: Tenemos 13.6.
1: Bueno, muy bien.
2: Estamos
1: muy bien.
2: En lo correcto.
1: Bueno, perfecto. Linda jornada, linda temperatura. Máxima para el día de hoy. ¿En cuánto, a cuánto será la máxima para hoy?
2: Bueno, para hoy se esperaban algo así como... Dame un segundo que te quiero corroborar. Uh-huh. 19 grados.
1: Bueno, bien, bien.
2: Bueno,
1: bien.
2: Bastante templado, ¿eh?
1: Sí, exactamente. Bueno, muy bien, linda temperatura para el día de hoy. Hay novedades en cuanto al... Estaba leyendo por acá que vuelven a cerrar el paso internacional, El sí. Sistema Integrado Cristo Redentor va a cerrar este lunes, debido al ingreso de un frente climático adverso en alta montaña. Así que el tránsito para vehículos particulares y colectivos estará habilitado durante, parte de la jornada. Así que recuerden que va a volver a quedar inhabilitado este lunes a partir de ¿qué hora? De las 4 de la tarde. 16 horas, hora de nuestro país, según informaron la coordinación de Argentina y Chile. En el país vecino el túnel dejará de operar a las 15 horas Argentina. Obviamente ya

0: antes, a las 14, o sea, a las 2 de la tarde en Argentina y 13 en Chile, se va a cerrar la barrera en Uspallata. Vieron que es una hora menos. Pero el cierre ya va a ser de forma anticipada a las 2 de la tarde del lado argentino, 1 de la tarde el lado chileno. Ahí se va a bajar la barrera. Por lo cual se recomienda a quienes tengan previsto cruzar la cordillera a organizar el viaje con anticipación. Así que la medida se tomó a partir de los informes técnicos de vialidad de ambos países y ante la inestabilidad climática prevista para los próximos días, bueno, se decidió que va a ser el horario de cierre. Así que está el horario establecido, el corredor internacional va a continuar habilitado para todo tipo de vehículos, siempre que las condiciones, obviamente, de la ruta permitan una circulación correcta, ¿no? O adecuada. Así que las autoridades advirtieron que el escenario podría complicarse a partir de mañana, porque se esperan condiciones climáticas adversas, o sea, podrían volver las nevadas fuertes, y afectar sobre todo, bueno, esto, la circulación entre Argentina y Chile. Así que, bueno, uno de los datos que dejó el fin de semana en alta montaña, muy poco movimiento de particulares.
1: Sí.
0: Y sí, yo me imagino que sí, ¿quién iba a arriesgar, no? Pasar, pero poco movimiento de vehículos particulares en el complejo aduanero. Por ejemplo, en lo que fue la jornada del sábado, cuando se habilitó el tránsito, 410 vehículos particulares.
1: Poquito.
0: Salieron, exactamente, sí. Ingresaron 256. También se contabilizaron 16 egresos, 3 ingresos de transporte de pasajeros, muy poquito también, así que, bueno, yo creo que muchos saben, ¿no?, en qué condiciones está el clima y en alta montaña. Entonces, bueno, y es un poco arriesgado pasar, sí, también, ¿no? Así que, bueno, en fin. Dato entonces también de la mañana es que se va a volver a cerrar el paso internacional durante esta tarde, ¿no? ¿Hasta cuándo?
1: Bueno, ¿hasta cuándo?
0: No se sabe. No hay una fecha, por lo menos, estimada.
1: Claro.
0: ¿Hasta cuándo sería justamente el cierre, ¿no? Esperando, obviamente,
1: que mejore el tiempo.
0: Que mejore. Lo claro. Que sí sostiene es que podría mantenerse varios días. Claro. Así que, bueno, hay de nuevo,
1: bueno,
0: la
1: se debe al fenómeno del Niño, ¿no? Que hace que no sean previsibles muchas cosas, ¿no? Porque evidentemente este fenómeno del Niño está generando lo que está generando. O sea, no puede ser previsible para lo que puede pasar en una semana, dos semanas, porque puede volver a cerrarse como va a pasar ahora, ¿no?
0: Exactamente. Claro. Y haciendo referencia al Niño y a diferencia de otros años, Mendoza ya se está preparando para afrontar este escenario hídrico que va a ser, sostiene, bastante complejo durante los próximos meses. Porque debido a la acumulación de nieve que está teniendo la cordillera y sobre todo las lluvias que podrían registrarse desde septiembre a febrero debido al fenómeno de este Super Niño o el Niño, ante este panorama el gobernador ya va a tener una reunión esta tarde, está pautado para hoy a las 18 con... no está el horario definido. Se va a reunir con los intendentes de Mendoza, ¿no? Van a analizar justamente este escenario climático previsto para los próximos meses. ¿Y cuál es la idea? Bueno, coordinar las medidas de prevención ante los posibles efectos de este fenómeno. Así que el encuentro, corrijo la hora porque fue... Bueno, ahora mismo se están... se reunieron a las 11 de la mañana. Así que bueno, seguramente después en la tarde se valorará qué es lo que advierten los intendentes, ¿no? Ante los pronósticos y los modelos que siguen los organismos provinciales y nacionales y también los especialistas, porque la preocupación está puesta en la posibilidad de que el fenómeno genere, ¿qué cosa? Mayor inestabilidad, va a traer mucha lluvia, claro, intensa y tormentas también severas, ¿no? Entonces, para la primavera y el verano necesitan armar un plan de
1: contingencia.
0: Exactamente, de contingencia para ver cómo van a afrontar quizás esta seguidilla o mayor prevalencia de inestabilidad y lluvias intensas y tormentas severas, ¿no? Uh-huh. Así que bueno, fueron convocados también a la reunión con los intendentes, Defensa Civil, la policía, bomberos, AEMSA, contingencias climáticas, la dirección de hidráulica y AISAM, entre otras áreas que estarían vinculadas a la prevención y a la respuesta también ante emergencias. Así que el objetivo del encuentro iba a ser ese, ¿no? Analizar los distintos escenarios y avanzar en una estrategia ante la... claro, lo que estiman es que pueden haber... Cuando llueve mucho, ¿qué pasa en Mendoza? El tema de las crecidas.
1: Claro,
0: los ríos. Los cauces, cómo está funcionando el sistema de drenaje, a los aluviones en sectores también vulnerables, cómo justamente acatar esa situación y demás. Pero sostienen que va a ser una temporada con riesgo mayor hídrico, ¿no? Así que bueno, esto es parte de un periodo de mayor inestabilidad. Así que bueno, van a identificar todos los sectores más vulnerables y la atención está puesta en qué es lo que va a pasar en el próximo verano. Verano claro. 26-27 podría ser marcado por lluvias intensas y muy poco habituales, ¿no? Hemos tenido ya experiencia,
1: sí,
0: ¿te acordás?
1: A principios de año.
0: De claro. Las lluvias de verano, ¿cómo sí. fueron?
1: Sí, fueron bueno. tremendas.
0: Lo que se espera con este niño es que sean también de esa misma intensidad. Que Dios nos guarde, porque... ya hemos pasado ese tipo de escenario, la verdad que no la ha pasado bien la provincia, pero bueno, bien si de alguna forma tratan de anticiparse a estos fenómenos, ¿no? Así que bueno, aclararon que se trata de escenarios que son derivados de pronósticos y modelos climáticos, ¿no? O sea, la idea es actuar con la debida anticipación. Así que la idea es preparar los cauces para el verano, cómo están la conducción de los ríos, de los arroyos para evitar desbordes, Bueno, un escenario bastante complejo, te digo, Y la nieve es una de las principales también variables. ¿Por qué? Porque al haber tanta cantidad de nieve...
1: Claro, el deshielo.
0: Esa nieve en algún momento se va a derretir.
1: Sí, sumado a las lluvias.
0: Sumado a la lluvia, imagínate, ¿quién va a contener tanta agua, no? O de qué manera van a poder absorber todo ese volumen de agua posible que mirá, ¿cuándo fue ese año? No,
1: esto
0: ¿no?
1: fue en los últimos años, sí.
0: Sí, mucha agua. No, muchísimo. La verdad que Mendoza ya ha pasado claro. por esa situación y no la pasó bien. Imagínate de que con el niño ese tipo de tormentas se pueden ver claro. más seguidas todavía.
1: Sí, totalmente.
0: ¿No? Entonces, bueno, la premisa es eso, ¿no? Es cómo van a estar los cauces, cómo va a estar todo preparado el sistema de drenaje y defensa para, bueno, poder absorber una cantidad de volumen de agua impresionante. Así que, bueno, que sea lo debidamente ordenado todo. Así que después seguramente vamos a conocer
1: claro.
0: Qué es lo que salió de esa reunión de Cornejo con todos los intendentes y todas las áreas analizando esta situación del niño, este fenómeno que va a traer, varias novedades, por lo menos... aquí a Mendoza.
1: Bueno, ¿no? Acá en el centro, no sé si recuerdan, hubieron algunos negocios que por cómo creció el agua, ¿no? En las calles. También el particular sí. debería también hacer las cosas que tiene que hacer previniendo esta clase de situaciones. No sé si se acuerdan, hubieron negocios que se inundaron prácticamente.
0: Es verdad.
1: Porque el agua subió en las calles, el agua subió más de lo que se subía o lo que sube generalmente y comenzó a ingresar a los comercios. Que cuando se dio un fin de semana, que el día lunes, toda esa semana, muchos comerciantes se encontraron con sótanos, con el agua que había ingresado por las puertas.
0: Claro, ¿no? Claro, sí, es verdad. Bueno, hay que estar preparado para ese panorama. Y yo creo que también las casas, ¿eh? O sea,
1: claro, en particular.
0: Decís vos,
1: sí.
0: Es como decís vos, a veces uno...
1: Sí.
0: Qué sé yo, que habría que revisar con tiempo, qué sé yo, techo, membrana.
1: Y, no, eso.
0: Lo también, desagüe, ¿no?
1: Claro, pero viste aquellos hogares que están en bajos, que están, justamente. Bueno, creo que los que viven en lugares saben que cómo sube el agua en ese lugar, ¿no?
0: Bueno. Sí, tal cual. Hay que tomar todas las medidas y, bueno, uno también estar sí. preparados para lo que indica también el fenómeno. Más allá que nuestra preparación debe ser otra, creo que así también como se preparan, obviamente, todo ante la debida contingencia sí. que esto puede traer este fenómeno. Evidentemente que vivimos en otro tipo de contexto, vivimos otro tipo de instancia. Entonces, bueno, así como uno... se prepara territorialmente, intenta dejar todo ordenado, claro. Bueno, cuanto más también nosotros, sabiendo los tiempos que también se avecinan, no tienen sí. nada para sorprendernos, ¿no? Y, pero sí estar listo, ¿no?
1: Este año pasó, por ejemplo, lo que pasó en el Cacique Guaymallén, que se desbordó.
0: Exactamente.
1: Este año se le suma lo que venimos hablando, el deshielo, más nieve, más agua. Bueno, es un problema, ¿no? Que debe estar analizando el gobierno, ¿no?
0: La verdad que sí. Es cierto, puede haber de todo. Así que, bueno, habrá que estar listo. Hablando un poco de las tormentas, veía lo que está pasando en Venezuela, que después del terremoto está sufriendo las inundaciones.
1: Claro.
0: Por intensas lluvias. Imagínate todo lo que está pasando en el mundo. El fenómeno, esto causó mucha alarma, motivó el despliegue de fuerzas especiales para ayudar también a toda la población. Así que los efectos combinados también de este fuerte temporal con inundaciones, apagones, causaron una alarma en Caracas, en cuya área urbana viven unos 3,5 millones de personas, y las precipitaciones inundaron las calles, avenidas de Caracas, y en varias zonas de la ciudad aumentó el nivel del agua, sorprendió a los conductores en plena marcha, y muchos vehículos quedaron atrapados, arrastrados también por la corriente. El jefe de gobierno de la capital, Nahum Fernández, señaló que alrededor unas 20 personas resultaron lesionadas. Hay un total de 6 personas que están desaparecidas también por este episodio. Y la presidenta, Delcy Rodríguez, ordenó el despliegue de toda la protección civil. Mencionó afectaciones por las lluvias en los sectores del Valle, La Vega, Antímano, en el sur y sureste de Caracas, así también como Altamira. También en la ciudad de San Antonio de los Altos, bueno, mucho, pero mucho daño registrado también por las intensas lluvias. Rodríguez comentó que con el propósito del despliegue es garantizar la atención oportuna para todas las comunidades perjudicadas también por el temporal. Así que, bueno, un temporal con mucha agua el fin de semana y el personal de Caracas que se desplegó también por todas las zonas allí afectadas. Bueno, ahí está, para analizar un poquito todo lo que viene aconteciendo en el ámbito internacional, que hay un montón, obviamente. Bueno, que viene dando que hablar también estos detalles, ¿no? Bueno, también se está hablando mucho el tema del arbolado público, lo hablábamos un poquito en la mañana. Poda tal, hay multas de hasta 9 millones.
1: Cuidado.
0: Algunos de los cambios de la nueva ley de arbolado. Sí, hay cómo están.
1: Sí, estamos en época de poda y bueno, la gente, viste, que tiende a tomar acción por mano propia. Esta rama me molesta, voy a cortar esto acá y demás. Y bueno, hay fuertes multas, ¿no?
0: Tal cual, es así. Bueno, a estar atento también con eso. Bueno, algunos de los datos que tenemos para aportar ya casi sobre el cierre de esta primera parte del día. Bueno, hoy tenemos capacitación. Hoy nos capacitamos todos. Tenemos la hora llamada estudio, también para compartir en familia, como lo hacemos cada día lunes. Así que también tenemos actividades de toda la que venimos teniendo durante todo el fin de semana. También hoy día lunes tenemos para capacitarnos, entrenamiento, la hora Yemá Estudio con toda la gran familia de las JTA, con todos los obreros, por supuesto, todos los que trabajan. Bueno, hoy tenemos, por supuesto, también actividad como para destacar la agenda de la fecha también del día de hoy. Bueno, recuerden que también nos vamos preparando para octubre.
1: Claro.
0: Que vamos a tener la conferencia, el doctor Baruch Korman, que estará con nosotros aquí por primera vez en Argentina.
1: Sí.
0: Por primera vez en Argentina y estará aquí en Mendoza, estará aquí en la JTA en esta conferencia para octubre. Así que, bueno, estén atentos también porque va a haber mucha más información. Ya el pastor lo hizo, por supuesto, público, así que nos vamos a estar preparando para la fecha también estimada. Por supuesto, va a haber mucha data. Estén atentos para lo que va a ir apareciendo. Y bueno, y centrada también la enseñanza a donde va a estar también dirigida lo que va a ser toda la conferencia. Y bueno, vamos a ir contándoles también con detalles todo, por supuesto, los días que ustedes ya lo saben, 16, 17 de agosto también, para que vayan sabiendo también la fecha. Vamos a tener jornadas en las conferencias el día viernes, el día también sábado, día domingo. Después le vamos a ir contando con detalles todos los horarios también. Y bueno, y por supuesto, todo lo que por donde va a estar basada también la enseñanza que va a traer el doctor Baruch, que un poco era lo que iba transmitiendo el pastor durante estos últimos días, que después con tiempo vamos a ir contándoles también porque va a haber mucha gente que seguramente va a querer también estar presente, y también vamos a ir asesorando todo como corresponde. Bueno, muy bien. Y también toda la semana que le vamos a estar ir contándoles todas las actividades que vamos a tener en JT Instituto. Y bueno, y todos los datos oficiales se lo vamos a ir contando por este medio oficial que es JTA y que es Gire Medios, obviamente, a través del 21.1, a través de la radio 87.9 y a través de JT Oficial, donde tenemos todas nuestras transmisiones en vivo. Bueno, nos estamos despidiendo. A ver, tenemos algunos mensajes por acá para ya estar al día con todos. Nos hacen acá alguna consulta. Ya vamos a responder. Tenemos por acá. Teníamos un audio. Lo vamos a escuchar. Dice de esta manera. Hola, buenos días.
2: Buen día. Chicos, ¿cómo le va?
0: Hola.
2: Buen comienzo de semana. Dios los bendiga. Les comparto algo que estaba analizando respecto al mensaje que aprendimos el sábado, ¿no? ¿Saben que otro día hablaba con una persona que, bueno, le estaba tocando enfrentar una situación bastante difícil y compleja? Y algo que he aprendido ya hace un tiempo y que, bueno, estoy tratando de practicarlo, que va muy de la mano con lo que aprendimos, es del amor. Porque si uno analiza, más allá de que Jesús siempre tuviera, por decirlo de alguna forma, siempre estuviera justificado tal vez reaccionar de una mala manera frente a la gente, contra los escribas, los fariseos, contra los que lo vinieron a apresar, contra todo el mundo, porque la realidad es que todo el mundo se levantaba en contra de él sin él haberle hecho nada. El simple hecho de existir ya le molestaba. Y Jesús siempre respondió con amor, siempre actuó con amor. Y a veces pensamos que Jesús dejaba callados a los fariseos porque los humillaba, porque los dejaba en vergüenza. Y no, él respondía con amor, con respeto, con prudencia, con cuidado. Y la misma verdad es la que lo confrontaba a ellos y quedaban en ridículo. Pero no porque fuera la intención y el espíritu de Jesús, sino porque, bueno, cuando te confronta la verdad, si no la admitís, quedas humillado. Y algo que, bueno, para ser breve, es eso mismo. Si nosotros entendiéramos que tenemos que movernos con amor, le quitas muchas herramientas al diablo, porque el diablo, siempre que otra persona hace algo en tu contra, digámoslo así, el diablo, a través de la gente o la misma influencia, lo va a llevar a pensar de que vos vas a reaccionar de una cierta forma mala. Y está justificado, digamos, entre comillas, tal vez hacerlo por lo que te hizo. Pero si vos reaccionás con amor, le quitas tu herramienta al diablo. Y puede estar plantando una semilla muy importante en el corazón de una persona. Yo, honestamente, en lo particular, a mí me cuesta horrores, honestamente, cuidar mucho mi sinceridad. Que me conoce sabe que yo soy bien directo. No te voy a mentir, pero te voy a ser directo. Y a veces eso lastima, yo no me daba cuenta. Y cuando uno empieza a trabajar con amor, listo, es más, por decir de alguna forma, te duele más, porque a veces tenés que reaccionar de formas en las cuales no son gratas para vos, las cuales no te van a gustar, pero terminan siendo de bendición, porque tal vez ganaste un alma para Cristo, o tal vez no te ganaste un alma para Cristo, pero le quitaste las herramientas al diablo, y ahí ya le ganaste por golear. Así que bueno, chicos, les comparto eso y espero se haya podido entender. Bendiciones, un abrazo eterno.
0: Bueno, muy bien, excelente. Gracias por el aporte, Suma. Sin lugar a dudas, un saludo grande para Facu, Bueno, estamos al día. Algunos pedidos de oración que los anotamos por acá, no hay ningún problema. Estamos al día por YouTube, Dani, contanos.
1: Estamos, algunos mensajes que nos han quedado por aquí rezagados. Tenemos a Yolanda, que dice hola familia, bendiciones. Tenemos a Selma, que deja saludos también. Gonzalo dice buenos días, bendiciones. ¿Me pueden pasar? Nos piden un tema, ya lo vamos a programar, así que tranquilo. Y tenemos a Dominga, que también dejaba saludo para todos. Y eso sería todo por ahora.
0: Bueno, muy bien, muy bien. Nosotros de esta manera nos vamos. No tenemos más tiempo, pero hay mucho más todavía para seguir compartiendo en la tarde con toda la programación en vivo. Recuerden que Vane estará a partir de las 4 de la tarde y toda la programación a través de Gire Medios, Gire TV 21.1 también a continuación para que no se lo pierdan absolutamente nada. Hay contenido también para toda la familia. Simplemente, Dani, muchas gracias.
1: Abrazo eterno para todos.
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tú ya sabes todo lo que voy a contarte. 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
1: Oye, dice. 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

Bueno, damas y caballeros, tengan ustedes muy buenas tardes. Buen lunes para todos. Así arrancamos este día. Este día lunes, obviamente. No lo quiero volver a repetir, pero este día lunes. Lunes 24 ya de agosto. Y estamos... Ah, hoy es el día... Hoy es el día del padre, en teoría. Claro, hoy es el día del padre. Hoy verdad... Digo, en teoría, porque, bueno, al final no se cumple eso. Ya sabemos que... Ya, al menos que quieran recibir otro regalito, papás. Bueno, se lo merecen igual, se lo merecen totalmente. No vamos a cuestionar eso, se lo van a merecer totalmente. Hombre forzado y valiente. Pero bueno, feliz día, ¿eh? Feliz día porque, bueno, hoy debería ser el Día del Padre, nuestro Día del Padre, y no en junio. Bueno, esa fecha que nada tiene que ver con nosotros, que ya sabemos, no voy a entrar otra vez en cuestión y qué sé yo. Hoy, en teoría, hoy debería ser el Día del Padre. Pero bueno, feliz día, claro, justamente haciendo mención a don José de San Martín, que un día como hoy, hace muchos años atrás, obviamente fue papá, y bueno, alusión a eso, se toma esa fecha para celebrar o conmemorar más que nada, porque no se celebra nada, se conmemora, se recuerda y se dice que ese sería el Día del Padre, que en su momento lo fue. Yo creo que en un momento fue el Día del Padre en agosto aquí en la Argentina. Después no sé qué pasó, en qué momento nos cambiaron la fecha, decime, en qué momento no nos dimos cuenta. Bueno, nada, no era lo trascendental, pero bueno, ya que me acuerdo, vi la fecha y dije, ah, mira, cierto, claro. Aparte escuché un informe, aparte también escuchaba, claro, hoy justo escuché un informe que hablaba acerca de don José de San Martín. Bueno, feliz día, de paso, ahí, los saludamos, feliz día a nuestros padres, a vuestros padres, a todos los papás, a los que son papás, papás biológicos, papás del corazón, como siempre decimos, los que son papás, los que son padres, que ocupan ese lugar tan importante, esa función, ese rol que Dios les ha dado tan importante de ser cabeza, ser formadores, de ser allí el sostén de una familia, de un hogar, ese modelo, porque... Es el modelo para muchos hijos, ¿o no? Lamentablemente no muchos son el buen modelo, pero hablemos del buen modelo, del que aquel que hace y sigue los pasos de Dios. Aquel que imita al Padre de los Padres, que es Dios, obviamente, a nuestro Padre Celestial, que él sí es ejemplo. Y si queremos aprender a cómo ser padre, y esto va para todos, madres y padres, obviamente, Él es el modelo, Dios es el modelo. Siempre Dios va a ser nuestro modelo, señores, nuestro modelo de vida, nuestro modelo de cómo debemos conducirnos, nuestro modelo de cómo debemos... ser, como obviamente, yo sé que alguien me va a decir, no podemos ser como Dios, y es verdad, no, estamos muy lejos, lejísimos, pero bueno, la idea es cada día intentar un poquito, a ver, ser un poquito, parecerme un poquito más a él y menos a esta humanidad, a mi humanidad, a mi carnalidad, que bueno, la verdad que es la que nos lleva siempre a cometer errores, pecados, estar siempre ahí con falencias, pero bueno, nuestro modelo es Dios, así que papás, digo, para aquellos papás que siguen ahí o por lo menos intentan cada día Dios ahí siendo nuestro mayor modelo y mejor modelo de cómo es un padre, ¿no? Cómo es un papá ahí con todas las letras, como se dice. Así que, bueno, Dios nos ayude, tanto padres y madres, porque todos los que cumplimos hoy tenemos ese rol y ese privilegio, porque es un privilegio ser papá, es un honor ser mamá, es un honor ser papá. Por eso digo, qué loco aquellos que dicen, no quiero tener hijo, no quiero tener... Es un honor, es una honra también para una mujer, para un hombre, para una familia tener un bebé, un baby. Pero bueno, no es el tema. El tema es que digo que siéntase honrado, siéntase bendecido y justamente bendiga ahí a Dios, honre a su Dios como, bueno, cumpliendo su rol de papá, como tiene que ser. El proveedor también es el proveedor del hogar, el proveedor de la casa allí, por supuesto. Así que bueno. Tendríamos que hablar una cantidad de cualidades o seguramente, sí, cualidades, virtudes que debería tener. Pero bueno, no era el tema, simplemente surgió porque me acordé la fecha y digo, bueno, de paso también ahí, ¿por qué no saludarlos? Así que, bueno, feliz día. Pero bueno, así arrancamos este día lunes, como dijimos ahí ya, casi cerrando el mes porque ya nos queda muy poquito para cerrar el mes de agosto. Se nos va agosto, chicos, Se nos fue agosto y la verdad que ya estamos más cerca que nunca de la primavera. Se nota, díganme si no, a pesar de que el día no es que está caluroso, no es que, viste, está ahí, está templado, pero es verdad, ya los fríos como que ya fueron, me parece que los fríos así, fríos extremos, al menos que venga el niño. No sabemos qué va a pasar. Ya Mendoza está hablando y se están tomando muy en serio, muy a pecho el tema del niño. Y no está mal, obviamente. Bueno, es más, tenemos una noticia que después ya la vamos a compartir. Tiene que ver con eso porque el gobierno de Mendoza ya se está poniendo de acuerdo con el tema de armar un plan de contingencia. Porque es un tema que preocupa y que ya enciende las alertas en distintas partes del mundo. ¿Se acuerdan que le contábamos la semana pasada que...
ya no es una alerta para Sudamérica, esto ya es un llamado de alerta para el mundo entero, para el planeta, y eso sí me llamaba poderosamente la atención. Así que bueno, nada, la verdad que... Bueno, después se lo contamos, eso sería otro tema. Y bueno, como decía, se nota que llega septiembre, se nota hasta con el sol. No sé si se han dado cuenta, es otro sol. No sé, bueno, no es que cambiaron el sol, no es el mismo sol. Obviamente, es una forma de decir que es otro sol. Es como que se siente diferente, los rayos solares se sienten... Aparte que está más clarito, más temprano. ¿Viste que con eso ya nos damos cuenta? Porque nuestros antepasados, ¿cómo hacían para darse cuenta? Y... no existía el reloj, no existían los relojes digitales, análogos, bueno, los relojes, no sé cuáles habrán sido los primeros relojes, los de arena, me imagino, no, capaz que no, la verdad que no tengo la info. ¿Cuáles habrán sido los primeros relojes, no, en la humanidad? Pero antes, y si vamos a la Biblia, viste que ellos se regían desde una hora, no sé, pasada la media tarde, creo que es, hasta después, hasta el otro día, es como hacían 24 horas, bueno, no la tengo muy clara, es el lapso horario. Habrá que estudiarlo bien o leerlo bien, porque pero sí sé que se regían con eso. O la puesta del sol, o la salida del sol, todo eso como que te marca claro. Entonces, imagínate, no tenían reloj. ¿Y cómo hacían? No, yo no sé cómo hacían para encontrarse. Che, nos vemos a tal hora. No sé cómo hacían para encontrarse, Dios mío, en tiempos antiguos. Menos mal que existen los relojes ahora, menos mal. Adiós, gracias. Pero bueno. Digo que ellos se daban cuenta del sol, cómo cambiaba el sol, la posición del sol. Me imagino que la luna también, ¿no? La verdad que Dios nunca nos dejó. Dios siempre a la humanidad le dio maneras y formas para darse cuenta de ciertas cosas y demás. Así que, y creo que hoy nos pasa lo mismo. A la antigua, ¿viste? Nos podemos dar cuenta de que según la posición del sol, aparte que se nota, por eso digo que se nota diferente. No sé si a ustedes le habrá pasado, a mí me ha pasado eso, notar que el sol es como que está distinto, más fuerte, obvio, lo sentís más fuerte, sentís como un sol más brillante, no, obviamente estamos más cerquita, claro, por eso como vamos rotando, vamos girando y estamos más cerquita y bueno, nos vamos acercando a la primavera. Bueno, esto es un tema que no voy a explicar técnicamente porque habría que hacerlo con términos más, viste, con altura, pero bueno. A lo que voy, que se nota que estamos cerquita de la primavera. Hay muchas cosas que nos dan indicios que estamos cerca de una nueva estación. Y bueno, y ya estamos ahí a las puertas. Que nos faltan, ¿cuántos días? Faltan poco, un mes. Capaz menos de un mes. Menos o menos está faltando para ingresar a una nueva temporada. Bueno, amigos, y falta mucho igual. Falta un montón. Así que cuando llegue su momento lo celebraremos. Lo que sí, nosotros hoy celebramos... es estar con ustedes ahí, arrancando la tarde, arrancando en este día lunes, felices de disfrutar junto a ustedes y bueno, dándoles la bienvenida a los que están llegando a esta hora, invitarlos a que pasen, a que se sumen, acá estaremos hasta las 20, minutos antes de las 20, claro, hoy día lunes, así que nos vamos un ratito antes, pero bueno, igual estaremos ahí compartiendo con ustedes una gran tarde y obviamente hacemos el repaso, hacemos el recorrido del fin de semana. ¿Qué está sonando por allí? Hermoso tema este tema, el que estamos escuchando allí. Tema que sonó este fin, temazo, ¿eh? Está para ahí. Levante pandero, señora, levante el pandero porque este tema da para eso, para que me hizo en el pandero de fondo, ¿no? Nuestra pastora Esther, que una genia, cómo maneja el pandero, es una genia. Bueno, nada, por eso digo, levante el pandero usted también, levántelo. Y si no tiene pandero, bueno, sus manos ahí, todo lo que algo tenemos, nadie puede decir que no, pero algo tenemos para ofrecer a nuestro Dios, obviamente. Así que bueno, nada, lindo tema, que uno de los temas que sonó este fin de semana, Naslia, ahí está, terminan los chicos, temas son Naslia sonando este fin de... Bueno, venimos un fin de semana que la verdad es que lo hemos disfrutado. Y ya nos metemos de lleno, ¿les parece? Hacemos el recorrido, nos gusta hacer el recorrido, nos gusta ahí hacer un poco, es como un tour. Así que los invito a subirse a este tour que vamos a hacer rápidamente, porque en pocos minutos no podemos más que eso, no podemos contarte todos los detalles, tenés que venir vos. Tenés que venir, no te puedes perder lo que es cada fin de semana, acá la JTA tiene propuestas impresionantes. Para toda la familia, obviamente, como... Mira, justo, está sonando tu fuego. El fuego nunca se apagará. Allí, temazo que lo interpretaban los chicos, lo estamos viendo en pantalla. Digo, justo porque está sonando de cortina. Entonces, claro, también ahí en el video... Lo explico para los que están en radio, por eso es que doy la explicación. Bueno, hablando de explicación... Ya que estamos, hemos aprendido el tema de la semana, que ya lo van a entender y por qué me río cuando digo estamos dando explicaciones, para que no hayan malos entendidos, claro, ¿viste?
Bueno, claro, porque la gente que está en radio, yo creo que de verdad, ¿cuántas veces no habrán malentendido algo? Porque claro, nosotros como acá emitimos imágenes y nosotros hacemos, hacemos streaming, obviamente, y ahí estamos transmitiendo a través de radio, televisión, canal de YouTube. Entonces, imagínate que están los que nos escuchan solamente en radio y solamente se quedan con el audio, y están los que sí nos ven y saben qué estamos pasando, si estamos pasando imágenes, si estamos pasando fotos, si estamos haciendo alguna cara, alguna cara rara por ahí. Y los de radio no saben, entonces yo tengo que describirle un poco a los que están en radio, a nuestra audiencia amada, radial. Nuestra primera audiencia, podríamos decir, porque nuestra primera audiencia siempre fue radial, chicos. Oh, no, el amor por la radio nunca se va a apagar. Ese fuego por el amor radial nunca se va a apagar, te lo puedo asegurar. Así que bueno, a nuestros amigos de radio, por eso les estábamos explicando que justo está saliendo el video donde los chicos interpretaban este tema, El Fuego No Se Apagará. Temazo. Y así el fin de semana, bueno, uno lo es tanto, obviamente no fue el único, fueron varios temas que los chicos interpretaron allí, nuestras voces líderes, que nos hacen disfrutar de cada encuentro que tenemos cada viernes. Y este viernes pasado fue en Colonia, así que allí estuvimos en nuestro primer centro de adoración, bueno, con temas como El Que Está Sonando, Mi Razón, Tu Amor Es Real, No Sé Yo Me Hacer, Ilimitados. Uy, sonó Ilimitados, chicos. ¿Alguien se acuerda de Ilimitados? Sí, tema. Tema jotatiano, de pura cepa, ¿eh? Ese sí es nuestro de acá. Acá tiene acá la... Tiene el sello argentino y el sello jotatiano. Así que Ilimitado fue interpretado allí. Temazo entonces este fin de semana allí por los jóvenes que nos hicieron saltar ahí con todo, como siempre. Bueno, fueron algunos temas que se interpretaron. Bueno, día viernes, la pasamos bomba. La verdad que tuvimos un excelente servicio. Obviamente allí, como siempre, el mensaje, la palabra, que es el tema que allí nos concentra, o sea, todo nos concentra, pero digo que el tema principal allí, entonces, o plato principal, siempre es el mensaje. Nos traía Estefanía, que la estamos viendo en pantalla. Estefanía Aquino, que nos traía excelente tema para aprender mucho más. Y fue muy interesante el tema que Estefi nos enseñaba justamente. Bueno, a ver, para que tengo mi machete acá, ¿cómo era el nombre? Que no me acuerdo el nombre. Iniciativa. Bueno, era cortito el nombre, Steffi, perdón. Iniciativa. Bueno, muy interesante. Ya creo que la propia palabra da mucho que decir, porque creo que danos justamente que nos lleva a pensar, ya sabemos, ¿qué significa iniciativa? ¿Qué significa tener iniciativa? ¿Qué significa... ser un cristiano con iniciativa, ¿no? En todos los sentidos de nuestra vida espiritual principalmente, y ahí en todas las demás cosas. Bueno, Steffi nos enseñaba mucho y nos hacía reflexionar, o cómo decir, a ver, y nos ponía un espejo. Bueno, es que como siempre decimos, la palabra de Dios es nuestro espejo. La palabra de Dios te confronta y te dice, che, así estás, mira, fíjate, capaz te está faltando iniciativa en esto, en aquello, en el servicio, en la obra. Bueno, Estefanía decía, ponía ejemplo de los jóvenes, de los adolescentes. Bueno, todos hemos pasado por esa adolescencia donde capaz muchas veces nos faltó la iniciativa de, no sé, ayudar a mamá, ayudar a papá, ayudar, no sé, a la limpieza en la casa, levantar un papelito, y aún acá en la iglesia también. Y eso obviamente es algo que uno lo tiene que llevar desde niño hasta que seamos adultos, hasta que nos muramos, en realidad. Toda la vida, ¿no? Es principios y ese principio de cómo actuar y cómo ser en cuanto a tener la iniciativa para hacer algo que tal vez si no, que no tengo que esperar que me lo pidan, ¿no? No tengo que esperar que me pidan para servir, por ejemplo, sino yo hacerlo porque amo y porque deseo hacer eso y demás. Así que la importancia de poder tener esa iniciativa en todas las cosas, como dije, empezando desde lo espiritual hasta cosas nuestra de cada día, en la escuela, en la casa, en el trabajo. Hoy hay una falta de iniciativa, seguro, ¿sí? Hoy seguramente muchos de los problemas que existen en diferentes áreas de trabajo o de lugar, y más que nada con la famosa generación de cristal, que podemos cambiar esa realidad, ¿eh? Podemos cambiar esa realidad que se dice, no, los jóvenes de ahora no sé, son flojos. Bueno, podemos cambiar eso, ¿no? Aquel que tiene a Dios y tiene, obviamente, y sigue los principios de Dios, no tenemos por qué seguir esa
línea o esa corriente, o no tiene por qué cumplirse ese patrón, se podría decir, sino seguir el patrón de Dios. ¿Cuál es el patrón de Dios? Esto, justamente estos principios que nos enseñan acá cada vez que venimos a la JTA. Así que no tiene por qué cumplirse que, ay, no, es que soy la generación de cristal y como soy de la generación de cristal, tengo que actuar así. No. Perteneceré en lo que es la edad, en lo que es la etapa donde crecí o nací, pero mi actitud tiene que ser otra, diferente. Digo, ¿no? Hablando por los jóvenes. Y los que somos más grandes, que no somos generación de cristal, somos generación, yo ya estoy en la generación silver, me parece que me estoy viendo la generación silver. También lo mismo, pasa y lo mismo, porque obviamente también puede ser una situación que nos puede estar, nos puede estar acarreando problemas el tema de no tener una iniciativa en todos los sentidos, iniciativa para buscar a Dios, para adorarle, iniciativa para ir, para todo lo que, toda la vida necesitamos ser personas con iniciativa, si no, imagínate, nos quedamos, y que el que se queda, ¿qué hace? Pierde. Es así, el que se queda en el mismo lugar y no avanza, y obviamente se va a quedar en el mismo lugar ahí toda la vida y va a terminar siendo eso justamente, no va a avanzar. El que no tiene iniciativa no va a avanzar, se va a quedar en el mismo lugar, y Dios no nos ha llamado para estar en el mismo lugar. Así que la verdad que fue muy interesante poder aprender como cada viernes allí junto a los jóvenes, en este caso Estefanía, que nos traía el mensaje. Bueno, lo que estamos viendo ahora en pantalla, que también tuvimos ahí nuestro momento, fue un momento de la verdad que yo nunca me había reído tanto, tengo que confesarlo, y se los dije a los chicos, me los encontré después en la playa y de... y le digo, nunca me había reído tanto, o hacía mucho que no me reía tanto como me reí este viernes. No les puedo explicar lo que fue, la actuación de los chicos, la representación que hicieron allí de Isaac, de Abraham, Isaac, el sacrificio. Porque tuvieron algunos efectos especiales, tengo que decirles. Efectos en vivo y en directo, la verdad que nunca lo había visto. La verdad que muy interesante, una modernidad de los chicos, increíble, ¿eh? Los efectos especiales, pero ni Steven Spielberg tiene los efectos que los chicos tuvieron el día viernes allí, ¿no? Con efectos especiales invitados efectos especiales, podemos decir. Con Andrés, con Steven Lucas ahí, haciendo algunos efectos de sonido. Bueno, los que estuvieron lo van a entender, y los que no, les digo que, los chicos tenían que hacer como efectos a cada cosa que ellos decían o hablaban o representaban. Y los sonidos no muchas veces coincidían. Así que no muchas veces le pegaban con los sonidos. Pero esa fue la parte graciosa, fue la parte distendida allí. Los chicos no solamente nos hacen reír, sino que además nos dejan la enseñanza. Porque a todo esto, más allá de las bromas, del chiste de lo que causaba, la gracia que causaba, es la historia de Abraham y Isaac, que justamente fue la historia que hablábamos durante toda la semana pasada. ¿Se acuerdan, no? Cuando hablamos de la prueba. Así que es una manera también muy didáctica, muy práctica, para que también los chicos, los más chiquitos, porque los más chiquitos están ahí prendidos como garrapatas. Si ustedes los vieran cómo están ahí prendidos en el altar ahí, se van todos para adelante cada vez que va la bienvenida de campeones. Y de verdad que, qué bueno, porque los más chiquitos aprenden también de una manera también más práctica, más didáctica. Así que fue un momento muy extendido, pero siempre con la enseñanza de la palabra, que eso es lo más importante. Y nos hemos divertido, te digo. La verdad que, ¿qué quieres que te diga? Los viernes la pasamos mejor en la JTA, por eso no te lo pierdas. No, ¿para qué te vas a ir a otro lado? Venite a la JTA, de verdad, te vas a arrepentir después de no haber venido. Bueno, y así pasó el viernes, chicos. Bueno, seguimos en el tour, ¿les parece? Porque del viernes yo me voy a saltear al domingo. Así me salteo el domingo, me voy para el domingo rápidamente. Porque también ayer tuvimos un excelente servicio aquí en la JTA, en ambos lugares. Ahí ya sí, en las dos casas. Recuerden que cada sábado y domingo tenemos allí, tanto en Colonia Bombal, Don Bosco 7480, como la Valle 327 de la ciudad de Mendoza. Así que ahí también tuvimos la oportunidad de poder disfrutar de los servicios que, justamente tuvo allí, ofrecía la JTA para toda la gente, para todas las familias, para los que estaban allí del otro lado, para los que estaban a través de los medios, de los canales, porque también son transmitidos, recuerden, a través de la radio, el canal, la televisión, el G21.1, la página, para aquellos que por ahí no pueden por un lado o por otro, pero tenemos la página también disponible. Así que está buenísimo, porque se puede llegar a
a todas partes del mundo. Ahí, toda parte del planeta llega la JTA con sus servicios. Día 10 de la mañana, día domingo. Recuerden, todos los domingos tenemos a ese horario. Así que bueno, todos invitados para sumarse de forma presencial, que es lo que tuvimos allí en ambos lugares, en ambas casas, y de forma virtual, como bueno, como en cada servicio, como lo tenemos allí. Así que la verdad que disfrutamos también un día domingo espléndido, temazo. Bueno, que estamos, es uno de los temas que se interpretó el día domingo. A ver, voy a apelar a mis machetes, chicos, porque si no, no me acuerdo. Sepan que es así. No, bueno, el día domingo tuvimos, a ver, temas como por el que estábamos escuchando allí. Bueno, Vasija Rota fue un temazo, ¿sí? Hermoso tema el que se pudo interpretar. Incontrolable Amor también, temazo allí que lo interpretaron, bueno, todas las voces líderes. Todo lo que es la orquesta, impresionante lo que vemos allí también ahí de fondo, lo que son los violines, los violonchelos, bueno, todo lo que son los músicos, todo lo que componen el cuerpo Alabanza Melquisedec de la JTA. Así que bueno, la verdad que disfrutamos mucho cada fin de semana. Bueno, fueron algunos temas que se interpretaron, chicos, damas y caballeros, pero para ir un poquito más rápido, porque si no, no nos va a alcanzar a llegar el sábado. Bueno, día domingo. ¿Quién estuvo el domingo? ¿Quién nos trajo el mensaje? Bueno, ahí lo tenemos en pantalla. Nuestro amigo compañero, digo compañero porque es compañero también de multimedia, Cristian, que además de justamente ser líder también de la parte de la JTA, diácono, es compañero del cuerpo de multimedia Melquisedec de la JTA. Así que a nuestro compañero Cristian, que traía el mensaje, Cristian Antuna nos traía el mensaje de este domingo pasado también. Muy bueno, muy interesante también, Cristian. Nos, también, ¿no? Dejándonos para reflexionar y pensar y para entender. Bueno, el título fue Amados, Amados por Siempre. Ahí está. Amados por Siempre fue el título que Cristian nos compartía, o el tema que nos compartía, llevándonos y obviamente llevándonos por la palabra, por el mensaje, por las escrituras, enseñándonos o recordándonos, ¿no? Cuán amados somos por Dios, ¿no? A pesar de, porque bien lo decía Cristian, somos pecadores todo el tiempo, pecamos cada minuto, cada instante, que lo hemos aprendido en otras ocasiones acá en la JTA, con la importancia de que es de arrepentirnos, claro, obviamente, sin estar haciendo el abuso de que, ay, total, Dios me perdona. No, no, la idea es siempre con la intención de cambiar, siempre con la intención de, ay, porque es inevitable que vamos a estar siempre, ¿no?, cometiendo un error, una falta, siempre un pecado, lo que sea, y la importancia de ir a Dios, de saber de que Dios no es un Dios castigador, no es un, como decía Cristian, no es un Dios que anda matando gente. El tema es que, lamentablemente, porque es lo que hoy muchos piensan, ¿no? Yo por ahí, mientras escuchaba a Cristian, pensaba, el mundo hoy piensa así, ¿no? Viste que el mundo, porque bueno, es que el diablo también, imagínate que fomenta esa idea. El diablo fomenta la idea de que, ay, si Dios existiera, no estaría muriendo gente, ¿no? ¿No han escuchado esa? ¿Quién no lo ha escuchado? Todos hemos escuchado esa frase. Si Dios existiera, no habría guerras, no habría niños muriendo, no habría. Y la verdad que es triste, pero bueno, la gente que no conoce a Dios, y obviamente que va a pensar así porque no conoce, porque están ciegos. Pero si vamos a lo que es hoy, y sabemos que lo que hoy está pasando no es porque Dios no exista o porque Dios no ame al mundo. Si Dios no hubiese amado al mundo, ¿por qué hubiese entregado a su hijo? A ver, pensémoslo. Claro, porque hubiese entregado a su único hijo por cada uno de nosotros. El tema es que nos amó demasiado. El tema es que nosotros estamos viviendo lo que estamos viviendo, las consecuencias de nuestros errores. Vivimos las consecuencias de nuestro pecado, vivimos las consecuencias, porque todo eso tiene consecuencias. O sea, no es que uno, no podemos hacer la vista gorda en esto. Dios nos ama, Dios, somos amados por Él, pero también hay que entender que así también, si cometemos errores, si cometemos pecados, y más si no vamos a Dios, peor todavía, obviamente que va a haber una consecuencia, porque Dios no deja, dice que Dios no toma al culpable por inocente, ni al inocente por culpable. O sea que ahí ya tenés una para pensarla, ¿no? Para decir, che, a ver, Dios nos ama, sí, nos ama a todos, pero no significa que porque nos ame, ay, yo puedo hacer lo que quiera, o yo puedo decir o pensar o hacer. No, no, no, pará. Hay consecuencias, hay cosas las cuales uno tendrá que asumir, por supuesto. Pero sí entender esto, de que Dios nos ama demasiado, nos ha amado, y que podamos nosotros entender justamente ese, el amor de Dios. Hablando un poco del alfarero, porque Cristian nos hacía recordar ese texto donde habla de
somos esa vasija que nos hemos echado a perder, pero no porque el alfarero se equivocó, decía el pastor un poco ahí cuando acotaba y ampliaba un poquito el tema. No es que el alfarero se equivocó, que muchas veces uno piensa, ¿será que Dios se equivocó? No, no es el alfarero, somos nosotros, los vasos de barro que muchas veces somos los que no nos dejamos moldear. Estamos como medio ahí como corcoviando, ¿no? Nosotros somos lo que, ay, no me dejo tocar por acá, por allá, porque no me gusta, porque esto no, esto es mío. Y bueno, ahí es cuando el vaso no sale como tiene que salir, sale deforme. Pero no porque el alfarero se equivocó, vuelvo a repetir, es porque nosotros como el barro que somos, y a veces somos medio chúcaros, ¿eh? Somos rebeldones. Así que eso hay que entender también, de que somos un barro en las manos del alfarero y que está bueno dejarnos moldear por él. Algo que decía Cristian es que nunca dudemos del amor de Dios, ¿sí? Y eso también es muy interesante para tenerlo en cuenta. Que no tengamos ese temor de ir a Dios, ¿no? Que muchas veces el diablo lo que más quiere es que cuando pequemos nos equivoquemos y lo primero que hagamos es que nos apartemos de Dios. Pero en realidad lo que más tenemos que hacer es correr a Dios, justamente, ahí en las peores. Así estemos en el fango, así estemos con los chanchos, como el hijo pródigo. Lo importante es tomar esa decisión, reconocer que lo necesito y volverme a él. Esa es la decisión que tenemos que tomar, señoras y señores. Así que la verdad que, bueno, muy interesante allí, recordando eso, que somos amados por siempre, damas y caballeros, por él siempre hemos sido amados. No nos olvidemos de eso, cuán importante es saber que su amor es incomparable, incomprensible, inamovible también. Y todos los in que puedan haber. Bueno, ¿qué estamos viendo allí? A nuestros compañeros. Muy bien. Otros compañeros. Tengo muchos compañeros. A los cuales los abrazo a todos. Los saludo. Porque por ahí me dicen, Mane, no me mandaste saludo, güey. Así que ahora voy a cumplir. Saludo para todos mis compañeros ahí. Para Moisés, para Joaquín, Juaco, le decimos. Bueno, para Joaquín y Moisés, que estuvieron ahí en la previa de este finde. Muy bien, allí acompañando a la gente en sus minutos antes de llegar, ¿no? Y mucha gente que va llegando y ahí vemos el paisaje hermoso que tenemos allí en Don Bosco 7480, que es nuestro primer centro. Así que, bueno, hermosa nuestra igle allí al aire libre. Esta sería como la iglesia o el centro green, yo le podría decir, ¿no? Este es el centro green, todo verde. Porque es más así de naturaleza, ¿no? Tenemos más naturaleza, más. Me gusta, más vida silvestre, sí, me gusta, está bueno. ¿Cómo será de vida silvestre? Que mirá, anda un gato por ahí. Hermoso, un gato anda dando vuelta por ahí. Bueno, nada, allí disfrutando entonces de nuestros servicios cada fin de semana, arrancando, bueno, allí con la previa, como lo teníamos a nuestros compañeros que nos acompañan, vale la redundancia. Y bueno, nada, tuvimos el fin de semana y el día sábado fue nuestro día principal, se puede decir, porque de allí sale el tema de la semana, nada más, caballero, tema que vamos a tener. Temazo para charlar, de verdad que. Qué gran tema, no lo había pensado, pero de verdad que, bueno, el pastor, Dios nos trae a través del pastor este mensaje que nos lleva a pensar cosas que vos decís, no lo había tenido en cuenta y sin embargo es tan real, y la Biblia es tan real cuando nos enseña, cuando habla acerca de, bueno, de justamente de los malos entendidos, fue el tema de la semana. Bueno, tanto estamos viendo allí a todo el cuerpo de alabanza también ayudándonos en lo que es la adoración, llevándonos a lo que es la adoración. Realmente disfrutamos allí muchísimo, bueno, cada uno de los servicios, como decíamos el día sábado, no fue la excepción, porque tuvimos allí hermosos temas como tú eres santo, es un tema nuevo, eso no quería pasarme. Tengo que decir que tuvimos un tema nuevo, tuvimos estreno, y es el que estamos viendo allí, los chicos allí, las voces líderes nos deleitaban con este hermoso tema. Que es un tema de proclamar el nombre de Dios. Es un tema de proclamación. Proclamamos que Él es santo, Él es solo santo, tú eres santo. Venimos a adorarte, ese tema, tú eres santo. Bueno, es lo que más el tema hace hincapié, ¿no? Así que es un tema de proclamar y levantar el nombre de nuestro Dios. Bueno, Abba fue otro tema también que se interpretó, temazo. Recordando que Él es nuestro Abba, nuestro Padre. Hablando de Padre, ¿no? Que recién decían feliz día del Padre. Bueno, está. Él es nuestro Padre, Él es nuestro Abba. Y bueno, y ahí tuvimos el tema principal. De ahí se desprende el tema principal, que ya, por supuesto, lo vamos a seguir charlando a lo largo de la tarde, a lo que va a ser a lo largo de la semana. En realidad tenemos la hora esa, así que desde ya
invitadísimos todos para sumarse, no perderse lo que va a ser esta semana, o la llama en familia, bueno, de todo, ya saben. Así que bueno, malos entendidos, ¿qué tema, eh? ¿Qué tema nos va a llevar a darnos cuenta de que, uy, somos todos malos? ¿Entendemos mal? ¿Somos malos entendidos, mal pensados también? ¿Somos de pensar mal? Porque de ahí viene la cosa, ¿eh? Cuando uno malentiende también, y ahí se transforma también en pensar mal. Ahí nomás, somos rápido para pensar mal. ¿Por qué siempre pensamos lo malo y no lo bueno? ¿Por qué siempre tenemos la tendencia de ir por lo malo? ¿Se han dado cuenta de eso? ¿Se lo han preguntado en algún momento? Bueno, creo que va a ser una buena semana para preguntarnos eso, chicos. Va a ser una buena semana para cuestionarnos por qué somos mal pensados. ¿Por qué? ¿Por qué tenemos esa tendencia de pensar mal? Ahí nomás, entendemos mal las cosas y ya. Por entender mal, pensamos mal. Y ahí después viene toda una serie de cosas, ¿no? Porque obviamente no termina desde. Así que bueno, un excelente tema que nos dejaba allí el pastor Abraham Aquino, pastor principal de la JTA. Y la verdad que ha sido un tema, y es un tema, y va a ser un tema para no perdérselo. Tremendo. Y hasta aquí nosotros, este recorrido tan pequeño, porque es muy cortito, lo resumimos. Imagínate que lo resumimos en tan pocos minutos, pero bueno, la invitación está abierta para que vengan cada fin de semana y no se pierdan lo que la JTA les ofrece, lo que Dios les ofrece a través de la JTA. Pausa, ya venimos, dale. Yeah.

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Proverbios, capítulo 16, versículo 16.

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0: Bueno, pasaron ya 2:05 de la tarde. Nueva hora, damas y caballeros. Estrenamos nueva hora y le damos la bienvenida a esta nueva hora y a ustedes que están del otro lado, a los que se van sumando, a los que nos van acompañando en esta jornada linda de día lunes, como dijimos, 24 ya de agosto, Día del Padre Nacional, vamos a decirlo, así que de esa manera, ahí por don José de San Martín. Bueno, felices de acompañarlos en esta jornada, así que bueno, saludos a los que se van sumando. A los que van llegando a esta hora, a los que ya están instalados tal vez en su trabajo, a los que ya están allí por comenzar su jornada de labores, algunos ya comenzaron hace rato, otros que están ahí de continuo, o sea, como que no han parado, solo pararon para comer, tal vez. ¿Cuántos pararon para comer un ratito allí? Comerse la vianda que le dio la esposa, ¿no? Que viene ahí. O capaz compraste, puede ser también, ¿no? Así que, o que le preparó la mamá, también llegó la esposa, pero bueno, también están las madres que preparan ahí la vianda para sus hijos porque se va al trabajo y no vuelven todo el día, ¿no? ¿Viste? Y aparte que es, no, imagínate, es un golpe al bolsillo tener que comprar todos los días. Qué bien cuando mamá te prepara la comida, pues si no, es un golpe al bolsillo, no hay sueldo que aguante, ahí sí que no hay sueldo que aguante. Pero bueno, yo creo que cada uno se la va llevando, la va piloteando. Los que trabajan todo el día, digo, ¿no? Los que tienen que llevarse su comida. Y hay lugares donde sí te pagan la comida. Hay empresas donde sí, viste, que te pagan ahí el almuerzo y demás. Bueno, seguramente tuvieron que parar un ratito y ahí le dan derecho hasta que, bueno, cierra la jornada. Nosotros los acompañaremos entonces. Pueden comunicarse, pueden hacerlo, pueden contarnos si quieren, por supuesto, a dónde nos están siguiendo, qué están haciendo. Si nos quieren contar lo que quieran, acá estamos. Somos todo oído y somos todo a vos también. Así que No solamente los escuchamos, sino que hablamos por ustedes. Somos su voz, se podría decir, su voz representante. Bueno, pueden comunicarse 261-384-2553 o a través de nuestro canal allí que estamos en YouTube, como bueno, ustedes ya saben, ahí en JT Oficial. En nuestro chat, que lo tengo muy activado, estoy viendo ahí ya varios que nos han dejado saludos, comentarios y demás. Así que bueno, muy bien, gracias a la gente que está de temprano y que se van sumando y van activando el chat. Me gusta que esté activado, me gusta ahí que estén a full los chicos. Bueno, así que dejanos tu mensaje, saludo, presente, contanos dónde nos estás siguiendo, dónde nos ves, lo que quieras, cualquier inquietud, preguntas. Bueno, si podemos evacuarlas, como si no, la vez pasada nos preguntaban cuestiones técnicas que algunas no las sabemos. Y bueno, cuando algo que no lo sabemos, no lo sabemos, te lo vamos a decir, mirá, no lo sé, qué sé yo. Bueno, o vamos a intentar buscar la respuesta, pero bueno, dentro de lo que sepamos, si lo podemos responder, lo vamos a hacer. Bueno, como lo que le vamos a contar y lo que sí vamos a responder es cómo está el tiempo, y se lo vamos a preguntar a él, a ver, porque claro, no, lo tenemos que hacer, lo tenemos que activar, porque si no lo activamos, ¿para qué lo tenemos? Claro, ¿para qué si no lo...? A ver, hola chat, ¿cómo estás?
1: Hola, todo tranquilo por acá, ¿y vos qué tal? ¿Cómo va esa tarde?
0: Bueno, muy bien, excelente, acá en la tarde con la gente en vivo, ya sabes que estamos en vivo por la radio, por la tele, así que nos vamos a meter con el tiempo, ¿te parece?
1: Dale, vamos con el pronóstico. Bueno, esta tarde en sí. Santa Catalina, por Dique Luján, tenemos unos 14 grados, cielo parcialmente nublado, hay una brisa del sudeste de unos 15 kilómetros por hora. O sea, está fresquito, así que un saquito liviano No viene mal si alguien sale.
0: Bien, bueno, y Mendoza, Gran Mendoza, tirame los datos de Gran Mendoza, a ver cómo estamos acá en esta ciudad.
1: Dame un segundo que lo busco.
0: Dale.
1: Ahí está. En Gran Mendoza ahora hay 16 grados, nubes y algo de sol, tarde fresca, pero agradable. La máxima hoy llega a los 17, sin lluvias a la vista. Y a la noche baja hasta unos 6 grados, así que abrigo obligatorio. Mañana, martes, pinta un leve ascenso con una máxima cercana a 19 grados.
0: Bueno, lindo, ¿no? Vamos a tener, bueno, después te pregunto el extendido, pero vamos a tener una semana bastante agradable, me parece. ¿Puede ser?
1: Sí, parece que sí. Los próximos días se ven estables, sin cambios bruscos, así que tranqui. Después lo vemos en detalle, si querés, con el extendido completo. Y de paso, si vas a comentar al aire, sí, podés tirar una recomendación simple, tipo, salgan con abrigo liviano, no se confíen porque a la noche refresca. Queda claro, cercano y útil para quienes te escuchan.
0: Bueno, dale, sí, ¿no? Yo voy a tomar tu consejo. Está bueno, sí, es verdad, porque hay que siempre darle un consejo a la gente, ¿viste? Cosa que se tiren, se lleven la campera, que no se confíe, porque si no... Esta es la época donde se producen los resfríos o las alergias también, ¿no? Porque estamos cerca de la primavera, ¿viste?
1: Total, sí, es la típica época de cambios que te agarra resfriados o esas alergias que andan dando vuelta. Está bueno decirle a la audiencia que conciencia, usen una campera liviana, no se sobreconfíen porque parece tibio, pero después refresca.
0: Bueno, dale, gracias, chat. Después charlamos un poquito más y me contás el extendido. Dale, no hay problema, ¿eh?
1: Dale, de una. Cuando quieras, continuamos con todos los días y te paso el extendido bien clarito para esta semana.
0: Bueno, ahí seguimos. Dale, en un rato, en un ratito, no hay problema. Bueno, ahí está, me encantó. Bueno, un ratito charlamos ahí. Me gusta, él es como el nono del... Está más como, más como el nono, más nono que yo todavía. Lleven campera, chicos. Lleven, no se olviden de... Está bueno, está bien que nos den la recomendación. Hay que tomarla ahí. Hay que abrigarse, chicos. Sí, nos confiamos, ¿viste? Se pone fresquito. A mí, por ejemplo, sí, me dio como un chucho frío hace un rato nada más, ¿eh? Salió el solcito, pero después como que se nubló. Vuelve a salir. Bueno, así está, ¿eh? Parcialmente nublado el cielo, ascenso a la temperatura, vientos leves del noreste, inestable, como decía allí los datos en el chat, hacia la noche en cordillera. Así que, bueno, atención que la verdad que tenemos una temperatura bastante agradable. Vamos a tener una semana bastante agradable. Ya les vamos a contar el extendido en un ratito, así que allí nos comprometimos con el chat para contarte. Más adelante, adentrada de la tarde, te vamos a contar cómo sigue. Bueno, hablando del clima. Bueno, ya vamos a tocar esa noticia, dame un segundo. Vamos a pasar por otra primero, porque sí, vamos a hablar del niño. Sí, no, es inevitable, no podemos dejar de no mencionar este fenómeno climatológico, este evento que podría ser realmente peligroso para nosotros, para todo, para el planeta, decían, pero bueno, acá concentrándonos acá en lo que es Argentina también, lo que es Latinoamérica y demás. Bueno, pero primero te cuento otra cosa porque, a ver, esta información la vas a encontrar en Cepa Noticias, dame un segundo que ahí lo vamos a poner en pantalla. Bueno, a ver si lo está. Si tenemos el título, dame un segundo. Si no, no hay problema. Bueno, el tema es que hay una nueva ley de arbolado que se está dando aquí en la provincia de Mendoza. Y atención, porque ¿cuáles serán las van a haber multas, ¿sí? Hay una nueva, y eso está bueno para que lo sepamos todo, porque de verdad que van a haber nuevas, hay multas que pueden llegar a los 9 millones. Uf, es un montón. ¿Quién tiene 9 millones? No, ¿quién va a pagar 9 millones? Bueno, el tema es que, claro, todo esto tiene que ver con la nueva ley de arbolado aquí en la provincia de Mendoza, por eso se los quiero contar. Está en Cepa Noticias, obviamente ahí van a tener todo más detallado, yo simplemente les voy a mencionar algunas cositas nada más, pero para que lo tengan en cuenta, porque ya el gobierno de Mendoza ha reglamentado esta nueva normativa del arbolado público, establece nuevas reglas para lo que serán las... Bueno, es que justamente hablando de cambio de temporada, se viene la primavera, se viene que hay que... Ya muchos comienzan a... Bueno, yo no sé cuándo es la poda, cuándo es la época de poda. Nosotros en casa nos tocó podar ayer justamente. Podamos, así que podamos, dijo el mosquito. En realidad yo no podé nada. Acá mi compañero, fue mi costilla ahí, fue quien le tocó podar. Yo simplemente ayudé un poquito nada más. Pero bueno, viste cómo es el mosquito se sube también a la tarea, así que podamos, dijo el mosquito. Si usted le tocó también, bueno, sabe de lo que estamos hablando, porque estamos en época donde todos comienzan ahí a poner y a preparar bien bonitos sus árboles o sus plantitas, su jardín. En este caso, nosotros nos toca nuestra parrita que tenemos ahí, nuestra parra. Así que, bueno, nada, hay que ponerle a punto porque si no, viste, después no tenemos sombra. ¿Qué hacemos si no tenemos sombra? No, olvídate, que son tan necesarios nuestros árboles. Pero claro, esto es especial. Lo que pasa dentro de casa no pasa nada, no te dicen nada porque es tu casa, tu privacidad. Pero, ¿qué pasa cuando tocas un árbol de afuera? ¿Qué pasa cuando tocas un árbol público? Que está en la calle, que está en la vereda, que no te pertenece, estará en la puerta de tu casa, pero no es tuyo. O por lo menos así lo dicen las reglamentaciones. Así que bueno, atención porque han establecido nuevas reglas para lo que serían las podas y las erradicaciones que obligan a plantar al menos 13 ejemplares por cada árbol extraído. Está buenísimo. Ay, pues es que tengo una información que te voy a contar eso a nivel nacional, pero estamos como sincronizados con las noticias hoy. Sin querer queriendo, creo que no hemos sincronizado con todas las noticias. Bueno, dicen que por cada árbol, 3 hay que plantar. No es 1, es 3. Y está muy bien, está bueno, está bueno. Es más, yo creo que deberían hacer todo un... Que creo que se está haciendo, se hizo un censo de árboles. Sacar, erradicar los que están viejos, porque son los peligrosos, los que después terminan siendo un terrible problema y pueden ser mortales, más especialmente cuando hay vientos, especialmente acá que tenemos onda y demás, así que ya sabemos el tema. Habría que quitar, erradicar esos árboles grandes, viejos, que ya tienen el cascarón seco, ¿viste? Que es más, los especialistas te dicen, mira, está seco por dentro, listo, este árbol en cualquier momento, pum, se cae. Sacar y, bueno, plantar 3, ¿no? Es lo que dicen, 3 por cada árbol. Dices que han endurecido las sanciones, así que por eso, atención vecinos, porque no es que, ay, voy a cortar el árbol, total, está en mi puerta, está en mi casa, está en mi propiedad. Puede ser tu propiedad, pero cuando está en lo que es el exterior de tu casa, allí en la vereda, es o pertenece al municipio, tengo entendido, ¿no? Lo que es arbolado público. Entonces, bueno, por eso se puso en marcha un nuevo esquema para la conservación, para la poda, para la erradicación y para la reposición de árboles en toda la provincia. Los particulares, atenti, esto se los... Por si no lo sabían, porque capaz mucho es verdad, muchos capaz no lo sabemos y sácate, vamos y cortamos una ramita, vamos y le cortamos. Y no es así, también hay que respetar ahí al árbol, hay que respetar ahí el arbolito. Dice que los particulares no pueden podar, no pueden talar, ni manipular por cuenta propia los ejemplares ubicados en el espacio público. Es lo que acabo de decir, acá lo ratifico con lo que dice el informe. Bueno, esto fue... Esta reglamentación fue establecida mediante un decreto que fue publicado hoy lunes, atenti, por eso ya sale a la luz, hoy lunes 24 de agosto, en el Boletín Oficial. La norma reglamenta una ley provincial, que es la 7874, sería modificada por la ley 9702, y que busca establecer criterios técnicos mínimos para la protección del arbolado urbano y rural, ¿sí? Así que, bueno, este nuevo esquema, que, bueno, también dice que redefine las responsabilidades de los municipios, establece condiciones para las obras que afecten árboles, van a crear un registro provincial y único y que fija un régimen de infracciones que puede derivar en multas de hasta 15.000 unidades fijas, que, bueno, hoy equivalen a 9 millones de pesos por esas faltas considerables muy graves, cuando son muy graves. Que yo creía que debe ser eso, cuando sacas un árbol, quitas un árbol, bueno. Así que, bueno, uno de los principales objetivos de la reglamentación es ordenar las competencias entre la provincia y los municipios. Es por eso que se trabaja con este, bueno, con este tipo de reglamentación. Bueno, es mucho más extensa la explicación. Los invito a ir a Sepa Noticias, ahí se van a encontrar con la info. Pero te voy tirando algunos ítems que se usan. Los municipios dicen que van a conservar la jurisdicción exclusiva sobre calles, avenidas, plazas y paseos públicos y serán responsables de las tareas de conservación y control, además de fiscalizar a particulares y, bueno, y aplicar las sanciones correspondientes dentro de su territorio. Eso es lo que van a hacer los municipios, ¿sí? Bueno, como dijimos, los vecinos no pueden podar los árboles. En todo caso, si usted vecino ve que su árbol, el que tiene ahí en la puerta de su casa, está como que a punto de caerse, está con una rama que está quebrada, y, bueno, llame urgentemente, porque... Claro, ellos no quieren que toquemos nada, pero ellos también tienen que hacerse cargo con rapidez y con eficiencia de venir a atender esa situación. Porque, claro, también debe estar ese vecino que está preocupado porque ve un árbol que lo tiene ahí como que ya se le viene para la casa, o un árbol que se está por caer, o un árbol que, no sé, se enganchó un cable, o qué sé, pueden pasar mil cosas con el árbol. O un árbol que le está rompiendo la vereda, porque también están los árboles que levantan raíces, que son ya árboles grandotes, y que rompen vereda, te hacen... triza la vereda, imagínate después un gasto para esa persona, no, es un tema, así que ahí vamos a ver cómo responde el municipio, o sea, si bien ellos están privando a la persona a tomar medidas, bueno, espero que el municipio tome medidas rápidas, que sea eficiente en su trabajo, en su servicio, en lo que tienen que hacer, pero bueno, sí queda claro que el vecino entonces no puede hacer este tipo de trabajo, ni mantenimiento, ni poda. Ni manipulación del arbolado público queda reservado exclusivamente para las autoridades competentes. Por lo tanto, dice que los particulares no están autorizados a intervenir directamente sobre los árboles que están en las calles, vereda o en los espacios públicos. Y mira, y acá un poco lo que acabo de decir, ratificándolo con la información, es que los vecinos lo que sí pueden hacer es obviamente dar aviso ante los problemas como la falta de riego, que esa es la otra, claro... Nosotros tenemos que regar los arbolitos y no pasa nunca regando el arbolito. Ah, atenti con eso. falta de riego, presencia de plagas o enfermedades, anomalías en el crecimiento también, eso puede ser, malas prácticas realizadas sobre los ejemplares, bueno, y las plagas también, eso también es fundamental, eso, si ves un árbol que lo ha agarrado una plaga, también llamar, porque además te puede contaminar otros y así sucesivamente. Así que, bueno, las denuncias, señores vecinos, tomen nota, porque las denuncias, bueno, puede ir, a ver, dame un segundo, por acá, se me fue. Bueno, las denuncias se pueden hacer a través de la plataforma oficial correspondiente, pueden hacerlo por correo electrónico o por los servicios institucionales de mensajería como WhatsApp, ¿sí? A su municipio correspondiente, obviamente. Usted de Godoy Cruz, vaya, llame al municipio de Godoy Cruz, de La Cera, Guaymallén, así cada uno con su municipio, ¿sí? Bueno, muy interesante, pero no me voy a desplayar demasiado porque tengo otras noticias para contarles, porque la pregunta es ¿cuándo se va a poder sacar un árbol? O sea, ¿en qué circunstancia alguien puede erradicar un árbol? Bueno, ahí está todo explicado, así que ingresen a SEPAN, que porque ahí dicen que no hay, no, la norma no establece motivos que no justifiquen sacar un árbol, pero bueno, claro, si no después te van a multar o vas a tener que plantar tres árboles por cada uno, ¿sí? Es lo que dice ahí la normativa, tres árboles por cada uno que se saque. Y la poda, bueno, también, si viene época de poda, van a haber muchos trabajadores seguramente podando distintos lugares y árboles y demás. Bueno, la poda invernal dice que podrá realizarse entre el 1 de mayo y hasta el 31 de agosto, o sea que todavía estamos en tiempo de poda, o sea que podemos por ahí ver algunos por allí haciendo ese trabajo, así que... Bueno, para que lo tengan en cuenta. Es mucho más largo lo que es el informe porque es muy interesante, pero los invito a ingresar a SEPA Noticias, a interiorizarse con la información porque me parece que está bueno saber, conocer, para que no haya malos entendidos. Todo nos va a llevar al tema de la semana, se los puedo asegurar, ¿eh? Está bueno porque de verdad, uno al no entender bien o al no saber o no conocer o al entender mal, justamente, ¿qué pasa? Después nos lía unos problemas, después, ay no, yo no sabía, no me dijeron, no lo entendí, no me lo explicaron, ah bueno. Y después terminas pagando una multa de 9 millones de pesos, uf. Mucho, mucho, un montón. Bueno, ahora sí, te cuento la otra que quería comentarte, que esto fue noticia en el día de hoy, ya que el gobierno de Mendoza, ¿qué pasó? Bueno, preocupados por lo que va a pasar, ojalá que no pase. Lo bueno es estar preparado, creo que es algo que nosotros, tenemos la bandera en alto de un principio de Dios, del Eterno, obviamente. ¿Qué nos dice Dios? ¿Qué nos enseña? Estar preparados, estar listos, ser prudentes. O sea que está muy bien que se pueda hacer eso. Flameamos la bandera ahí de los principios del Eterno. Entonces, bueno, está muy bien que el gobierno también haga. Por eso digo, si no pasa, chochos y felices, cada uno para su casa, ¿sí? Todos contentos. Pero si llega a pasar, bueno, que nos encuentre preparado este super niño que dicen que va a ser de las suyas. Entonces, claro, Mendoza... Por supuesto, no ajena a esto que puede llegar a suceder, ha reunido a los intendentes, ha activado un plan de alerta temprana para enfrentar al super niño. Esto se fue en el día de hoy, por eso está como muy fresquita la noticia. Fue en horas del mediodía donde se dio este encuentro con intendente y demás. Para hablar de los pronósticos del super niño que generarían un incremento significativo de las precipitaciones, ¿sí? En los próximos meses, especialmente, recordemos que septiembre y octubre son los dos meses donde se habla, por eso es que como que ya estamos ahí muy cerca. El Ejecutivo anunció un sistema de alertas tempranas para anticiparle a la ciudadanía también, ¿sí? Ante posibles estos eventos meteorológicos. Y le presentó a las comunas, las herramientas con las que cuenta para enfrentar este fenómeno. Así que hoy día lunes el gobernador Cornejo, su gabinete, los intendentes, no todos, pero en su mayoría otros que enviaron a sus secretarios y demás, bueno, mantuvieron un encuentro allí en Casa de Gobierno para detallar las medidas preventivas que se van a tomar para enfrentar la versión más extrema que se espera que sea de este super niño. Así se alerta y creo que ustedes lo deben haber visto porque se ha hecho, no sé si viral, porque tampoco queremos, quitarle importancia a la noticia. Tampoco queremos entrar en alarma, o sea, o paranoia más que nada. Pero sí estar alertados a lo que puede llegar a suceder porque es algo que se habla en todo el planeta. Entonces, bueno, como dije, Mendoza no es ajena a lo que puede llegar a pasar. Dios nos guarde, Dios nos libre. Solamente Dios nos puede cuidar y guardar, señoras y señores. Pero eso no significa que no tomemos medidas, que no tengamos un plan de contingencia. Así que está muy bien que el gobierno lo pueda hacer. Y nosotros también como ciudadanos, obviamente. Vamos a escuchar a Natalio Mema, si no me equivoco. A ver, sí, Natalio Mema, que es ministro de gobierno. Bueno, cuando terminó la reunión en Casa de Gobierno, justamente explicó un poquito de qué se trata este plan de contingencia. Así que lo vamos a escuchar, ¿les parece? Lo escuchamos y lo vemos a ver qué, de qué hablaron o que nos cuente un poco. A ver.
2: Porque estaban los 18 municipios representados, estaba Hidráulica, estaba Defensa Civil, estaba Irrigación, bueno, estaban las prestadoras de servicios públicos. Y justamente la idea es esa, es poder trabajar en conjunto en la prevención. Es un fenómeno que sabemos que va a venir, que lo tenemos medido. Y también hemos anunciado que vamos a tener el sistema de alerta temprana a través de la aplicación Mendoza por Mí, que le va a llegar a cada uno de los usuarios. Ya tenemos más de 500.000 usuarios, según el domicilio que han registrado en la aplicación, para poder saber previamente cuándo va a suceder un fenómeno al cual hay que estar atento. Básicamente, lo que vamos a tener es niveles de caída de precipitaciones mucho más elevados que lo normal. Entonces, tenemos mapeada bien clara las zonas. Obviamente el pedemonte siempre es una zona más complicada, la zona en el llano también por los anegamientos y la zona sur. En cada una de esas zonas lo tenemos mapeado y lo tenemos sectorizado con las alertas tempranas que vamos a llevar adelante. Por lo tanto, es muy importante ahí el trabajo mancomunado con los municipios, pero sobre todo la toma de conciencia de la población en la situación en la que estamos, porque cada uno de estos colectores bloqueados pierde su efecto, o sea, para lo que fue construido, y desborda en las casas de cada uno de los vecinos. Por eso tienen que tener especial atención en mantenerlo. Hidráulica está haciendo su trabajo, les vuelvo a repetir, 1.500 toneladas retiradas este año de basura de los colectores y se sigue haciendo un trabajo. Hemos hecho 6 obras hidráulicas muy importantes en el sur de la provincia y en el pedemonte, que también van a ayudar a evacuar más de un 70% del agua que va, que esperamos que pueda caer de manera. El tema es el tiempo, o sea, la ocurrencia en el tiempo, digamos. Va a caer mucha agua toda junta en poco tiempo. Entonces, ahí es donde se ponen a trabajar los sistemas. Así como vamos a tener inconvenientes de tormentas, también viene una temporada complicada de fuego. Entonces, también está el Plan Provincial de Manejo del Fuego trabajando activamente, y ahí sí son los municipios más del este y del sur también los que tienen que estar atentos junto con las autoridades provinciales para, sobre todo, actuar una vez que esto sucede, porque generalmente en esa época es por convectividad el fuego, o sea, es por los rayos. Entonces, eso sí es mucho más difícil de prever, pero sí actuar rápidamente, ¿no?
3: Es infraestructura, organismos, dispositivos de seguridad y de emergencia que ya existen, pero como la alerta es sostenida y es desde ahora hasta abril del año que viene, tenemos que incrementar esas acciones para poder dar respuestas sostenidas y anticiparnos lo más posible a los acontecimientos. Si nosotros tenemos en cuenta que este es un año en el que ha nevado mucho y que van a haber tormentas con mayor descarga de agua, lo que podemos inducir es que por nuestros cauces van a haber mayores caudales, tanto por el deshielo como por las tormentas. Mendoza tiene una infraestructura hidráulica preparada para las escorrentías de una zona de pedemonte, de montaña. Esa infraestructura se ha ido incrementando. De hecho, hace poco estuvimos con ustedes en el sistema de control de torrentes de Godoy Cruz, que facilita la defensa aluvional de toda la zona del pedemonte. Ahora, también hay que tener un llamado a la coordinación con otras instituciones y a la ciudadanía de responsabilidad y de alerta. No digo de emergencia, digo de alerta. Es muy importante mantener la operatividad de todos los elementos de seguridad, tanto de las represas como de las alertas y los protocolos que se dan para preservar la generación hidroeléctrica, para preservar el funcionamiento de las plantas potabilizadoras, etc.
0: Bueno, ahora escuchamos a Jimena Latorre, ministra de Seguridad y Ambiente, así que bueno, de Energía y Ambiente, perdón. Así que bueno, también hablando acerca de esta situación que bueno, nada, se prevé que pueda llegar a pasar aquí en nuestra provincia, en el país en general. Así que bueno, cada provincia tomará sus medidas. Mendoza, que tiene muchas áreas donde, bueno, que se complica, y especialmente, como decían allí, el pedemonte, ¿no? Justamente lo que es el área montaña, pero no así no significa que lo que es el área urbana, que no pueda llegar a correr peligro. Lo hemos visto en las últimas lluvias que hemos tenido torrenciales, que han sido... No sé si decir, no han sido trágicas, pero bueno, hemos visto autos flotar, algo como nunca antes lo habíamos visto aquí en la provincia, ¿no? Así que bueno, Dios nos ayude, Dios nos, de verdad, Dios nos guarde, lo decimos, no como una forma, como una frase más, de verdad que es así, Dios nos guarde, y Dios tenga misericordia de esto que pueda llegar a suceder, que ya se prevé. Si no pasa, Agradecidos a Dios. Y si pasa, ¿qué tenemos que hacer? Agradecidos a Dios también, obviamente. Creo que lo aprendimos mucho la semana pasada. Pase lo, en todo tiempo, en todo momento. Y bueno, y preparados para lo que sea y tomando medidas. Seguramente muchas cosas van a cambiar o muchos hábitos tendremos que cambiar. Y tener en cuenta ante estas situaciones, de estos eventos meteorológicos. Bueno, te cuento una muy cortita ya para enlazar lo que les contaba recién. Mira qué bueno esto. No, me parece muy interesante como para también tenerlo en cuenta. Bueno, igual tenía otra información que estaba en SEPA, pero la vamos a dejar pendiente. Pero sí hay una que me pareció muy interesante, hablando de los árboles. Viste que recién te contaba lo de los árboles. Que bueno... Obviamente hay que cuidar, no hay que cortar árboles, no podemos tocar nada. Bueno, vos sabés que hay alumnos, hay una escuela en Chubut que está buenísimo, la verdad que bien, hay un ejemplo para seguir, un modelo a seguir, que lleva 20 años, estos chicos 20 años llevan reforestando, varias generaciones de estudiantes, ¿no? Que pasaron por esa escuela, porque si llevan 20 años, no, nadie está 20 años en una escuela, pero varias generaciones, promociones, ¿no? Varias promociones han pasado, entonces, reforestando, y la verdad que es muy bueno. Chubut, que también ha sido, no podemos dejar de mencionar, un área muy afectada por los incendios, cuánto se ha perdido de bosque en su momento. Dice que ya plantaron más de 32.000 árboles, así que, nada, re bien, la verdad que bien. Esto pasa en el... en Villa Futalaufken. Futalaufken, así se llama, esto está dentro del Parque Nacional Los Alerce. Los estudiantes de una escuela mantienen un vivero de especies nativas, siembran, cuidan y plantan ejemplares, dice, para recuperar zonas afectadas por los incendios. Bueno, justamente, así que esta semana dice que van a participar de un seminario sobre el aprendizaje servicio. Me gusta eso, está bueno, pero aprendizaje servicio, ¿cómo es eso? Bueno, claro, dice que en verano, cuando han tenido incendios alrededor de la escuela, esta escuela Villa, así se llama la escuela, Villa Futalaufken, de Chubut, bastante largo el nombre. Los recreos han cambiado, porque en lugar de salir a jugar los alumnos, ¿saben lo que hacen los chicos? Bueno, se van al paredón, se quedan mirando el movimiento ahí en el camino, pasan... Bueno, obviamente sus recreos son bastante atípicos porque ven a los helicópteros, a los brigadistas, a los guardaparques, que lo que hacen es ver cómo el fuego lamentablemente quema la cantidad de bosque que ha quemado. Así que, ¿qué decidieron ellos de hace 20 años? Que los alumnos de esta pequeña escuela, que está ubicada dentro de este parque nacional, produce plantas nativas que después llevan a las zonas afectadas por el fuego. Así que dice que son 38 los estudiantes desde nivel inicial. O sea que, escucha este dato está buenísimo. Desde 3 añitos. O sea, tiene 3 años. ¿Qué le vamos a dar responsabilidades? Mira, ya puede plantar un árbol. Un niño de 3 años ya puede plantar un árbol, señoras y señores. Para aquellos que dicen, no, déjalo chiquito. Es chiquito, pero hay cosas que puede hacer de chiquito. Y plantar un árbol es buenísimo, imagínate. Un niño de 3 años ya plantando un árbol. ¿Qué te parece? Y lo hacen desde los 3 años hasta la secundaria. Y todos dicen que participan del proyecto. Así que, y toda la familia obviamente están involucradas en este plan. La verdad que me parece excelente la historia. Es más larga, pero bueno, yo se las cuento resumida y me parece excelente para contarlas y traerlo acá a la mesa, se puede decir, para que la verdad que está bueno como ejemplo y obviamente cuánta enseñanza deja esto, ¿no? Que los chicos puedan, en vez de estar haciendo cualquier otra cosa, paviando, como dicen las abuelas, justamente se pongan a hacer algo productivo. En vez de estar farmeando aura, por favor, déjenme de molestar con esa cuestión. Creo que se dice así, ¿no? Farmear. Déjame de farmear aura. ¿Querés farmear aura? Plantate un árbol, que eso está buenísimo. Eso es mucho más productivo que ponerse a hacer esa famosa farmear. Si queremos farmear aura, creo que plantar un árbol sería lo más productivo que vamos a hacer. Así que bien por los chicos de esta escuela y bien por aquellos que puedan seguir, ¿por qué no? Este ejemplo o este plan de trabajo. Bueno, nos vamos a una pausa. Ya venimos, tenemos tema de la semana, damas y caballeros. Ya volvemos, dale.

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Bueno, y así nos metemos en el tema de la semana, señoras y señores. Bueno, gran tema de verdad, ¿eh? La verdad que, o sea, a ver, ya lo que aprendíamos el día sábado hablando de los malos, entendió que ya nuestros compañeros también arrancaban esta mañana. Y bueno, vamos a continuar. Y mañana tenemos la hora, es así que desde ya los invitamos que no se pierdan allí la hora. Es como todos los martes, todos los jueves, a partir de las 11 de la mañana, a través de Gire Medios. Ahí tendremos la oportunidad de seguir aprendiendo muchísimo más de cada tema. Y en esta semana tenemos esto, malos entendidos. Creo que, bueno, todos ya, hablando de entender, todos ya entendemos que es un malentendido, ¿no? ¿Viste cuando? Y qué vergüenza, ¿no? Decime, ¿no pasamos vergüenza cuando uno entiende mal y después te lo aclaran? O sea, pasamos vergüenza si, obviamente, porque te da vergüenza, si, uy, Dios, me la mandé, uy, mirá lo que hice por no haber entendido, o por no haber hablado. Y la verdad que este tema nos va a llevar, o sea, mirá vos cómo una cosa nos va a llevar a, seguramente a ampliar muchas cosas de nuestra vida, a cambiar actitudes, a cambiar formas de cómo nos manejamos, porque en esta vida el mundo entero se maneja así. Se maneja por lo que ve, por lo que está frente a sus ojos, por lo que tiene, por lo que pasa día a día, minuto a minuto, ¿sí? Sin detenerse un instante, sin escuchar. Nos falta escuchar más. Esto, de verdad, me incluyo, todos nos, obviamente creo que todos estamos en la misma, ¿no? Nos falta escuchar más, o no estamos tan acelerados en nuestra vida, que ya nos falta escuchar qué nos están diciendo, qué nos están... Capaz tu hijo te está explicando algo y capaz ni le prestás atención porque nos estás pensando en que tenés que ir a pagar la boleta, qué sé yo. O estás con el celular porque nos estás haciendo algún negocio, o estás trabajando en algo, o estás chateando, le pierdo la casa, estás chateando con alguien, que ahí sería terrible. Pero bueno, o no sé, o estás en otra órbita, ¿viste? Y tu hijo te está hablando, te está explicando algo. Y capaz, por estar en otra órbita, sí, en otra sintonía, no escuchamos, no entendemos nada. Y después cuando pasan las cosas, ¿qué pasa? Tu hijo te dice, ah, mamá, pero yo te lo dije.

0: Que yo te lo conté, ¿te acordás cuando te conté? Y bueno, ahí están los malos entendidos. Pero ¿de cuántas situaciones el mundo hoy y todos nos metemos en tremendos líos, en tremendos embrollos allí? Por no entender bien o por no escuchar, porque eso es fundamental, escuchar. El escuchar, el prestar atención, el hablar, el bueno, la verdad que no me quiero adelantar demasiado, pero bueno, es parte de lo que, uno de los puntos que el pastor nos enseñaba el día sábado, porque allí en tres puntos fundamentales hablando de los malos entendidos y basado en una historia que de verdad no la tenía en mi órbita, así que es larga la historia igual, también no la vamos a poder leer porque en radio es como que los tiempos, ustedes saben, acá son muy acotados los tiempos en radio y televisión, como se dice, ¿no? Pero sí, bueno, tarea en casa, creo que a todos nos quedó la tarea en casa para leerlo, para analizarlo, para resumirlo también, porque nosotros en pocas palabras podemos resumirte lo que pasó, pero vamos a leer un poquito la historia de Josué allí, porque esa historia nos lleva a esto, ¿no? A lo que, a cómo esta situación, como tantas, porque en la Biblia deben haber muchas historias donde hemos malentendido o malentendemos o malinterpretamos, que sería lo mismo, porque cuando alguien malinterpreta algo, malinterpreta un dicho, malinterpretamos un gesto, malinterpretamos una acción de alguien. Y por no, justamente por no tener esa valentía, ¿no? Porque parece que es más fácil quedarnos con lo que vemos. Por eso digo que el mundo está así. Hoy todos estamos en eso. Y los problemas que nos llevamos, nos acarreamos, de verdad que fue muy interesante lo que el pastor nos enseñó el día sábado. Por eso digo que va a ser una gran semana, porque de verdad que es un tema como, no sé cómo decirlo, es como pilar y básico en nuestras, a ver, en nuestra relación social, se podría decir, nuestras relaciones. Tiene que ver con nuestra comunicación, con nuestras relaciones personales, de amistad, de familia, relaciones de iglesia, de comunidad, ¿no? La verdad que, porque es básico, ¿no? El tema de poder charlar, el poder hablar, el poder escuchar, como te decía, porque hoy vivimos un mundo tan vertiginoso donde todo el mundo corre y corremos por detrás de tantas cosas que no tenemos tiempo para esto, para aquello. Escuchamos a media y como escuchamos a media, entendemos a media. Y como entendemos a media, entendemos mal, para cualquier lado. No les pasa, bueno, yo a veces me pasa, a veces entiendo cualquier cosa, no sé. En mi casa me dicen, bueno, estás sorda, me dicen, claro, pues no sé, qué gorda, no, mentira, pero viste cuando vas a decir, ¿qué me dijiste? Y tres veces te tienen que repetir. Entonces, bueno, nos pasa eso, ¿no? O no escuchamos bien. Esa es la otra, habrá que revisar el oído. Pero en este caso estamos hablando en términos espirituales. Revisemos el oído espiritual también. Porque también necesitamos aprender a escuchar. Y ni hablar de Dios. Eso, bueno, en casa lo hablábamos y lo charlábamos. En casa decíamos y planteamos esto. Así como hay malos entendidos en nosotros, ¿hay malos entendidos para con Dios? ¡Qué tema, eh! Cha-cha-cha-chan. Y ahí hubo ese debate o esa charla. Bueno, no debate, porque en realidad coincidimos que sí. Hablando en casa decíamos, sí, malentendemos a Dios. Muchas veces nos, bueno, viste lo que les decía al principio, un poco haciendo alusión a lo que Cristian nos enseñaba ayer en el mensaje. Hoy que el mundo diga, si Dios existiera, no habría muertes en el mundo. Si Dios existiera, no habría pobres en el mundo. Si Dios existiera, bueno, todo ese discurso que se ha instalado en la gente, en lo que no conoce a Dios, obviamente. ¿Qué pasa? Eso es un malentendido estar entendiendo mal. O entendemos, aún nosotros entendemos mal. Ay, si Dios me amara, no me pasaría esto. ¿Acaso estamos? Seguramente, y la palabra ni hablar, y más en este tiempo donde se tergiversa la palabra de Dios, más en este tiempo donde, como Jesús lo había dicho, lo leíamos la semana pasada, ¿se acuerdan cuando leíamos Mateo 24, donde habla, Dios describe todo lo que iba a pasar en los últimos tiempos, cuáles eran las señales, qué iban a pasar, nación contra nación, reino contra reino, qué clima, qué esto, qué terremotos, qué decía falsos profetas? Bueno, ahí en esa parte de los falsos profetas, wow, ahí tenemos, pero para ser dulce, porque cuando dice falso profeta, a ver, no te imagines a alguien vestido con túnica larga que te va a decir, te profetizo. No, hoy tenemos falsos profetas en las redes sociales, hoy tenemos falsos profetas en los medios de comunicación, hoy tenemos falsos profetas en el gobierno, falsos profetas en la escuela, falsos profetas en la sociedad, hoy tenemos falsos en todos lados donde quiera, aún dentro de la iglesia también, y cuando digo iglesia me refiero a la iglesia en general, universal, en el mundo. Hoy tenemos falsos profetas por todos lados, o sea que te pueden decir una cosa que se la inventaron o que la armaron según su parecer o que cambiaron una palabra. Ustedes saben que la Biblia dice cambiamos algo, cambiamos una... No podemos cambiar, ni agregar, ni quitar, ni nada. Es lo que dice Dios en su palabra. Pero falsa profeta me refiero a que nos vamos a encontrar en todo lugar gente que va a decirte una cosa, bueno, como la que le dijo el diablo a Adán y a Eva en el huerto, ¿sí? Arrancando desde allí. Le dijo una verdad a medias. Le dijo, pero claro, no contándole, vendiéndole también la mentira de que iban a ser como Dios. Pero no les contó que eso les iba a traer la consecuencia que, bueno, hoy la humanidad está viviendo, el ser apartado, el ser alejados, el ser destituidos de ahí, de su presencia. Les vendió una mentira en realidad, ¿sí? Una mentira a medias, diciéndole, bueno, sabe Dios que esto... también, ¿no? Sembrándoles la duda, dando a entender otra cosa, y llevándolo por ese lado, ¿no? De que malentiendan a Dios, como que hemos malentendido a Dios. Yo creo que esa es la parte más grave todavía. Me parece que esa parte, como que, si bien todo es grave, malentender a una persona, pelearme con alguien es grave, llevarme mal con alguien es grave por no haber entendido. Pero ahora malentender a Dios, chicos, entender, o sea, sería entender mal su palabra. Cuando dice, la palabra dice una cosa y nosotros entendemos otra, o lo llevamos para el lado que nos gusta, porque el otro peligro es eso, ¿no? Adaptar la palabra a mi gusto, a mi modo, o entender mal un mensaje. ¿Cuántas veces nos seguramente habrá pasado? No sé, yo la verdad que acá en la JTA siempre hemos escuchado mensajes muy claros. Y es más, si tenemos duda, por eso tenemos los martes y los jueves para sacarnos las dudas, ¿eh? Usted tiene duda, pregunte. Ahí está el pastor siempre para responder sus dudas. No se quede con la duda. Pregunten, acá no está mal. Es como en el colegio, hay que levantar la mano. Y a veces nos daba vergüenza levantar la mano, pero hay que hacerlo, porque si no te vas a quedar con la duda y te vas a quedar con el malentendido. Cuando justamente no entiendas una palabra, un versículo, un texto, y acá, ¿por qué? ¿Qué dijo Dios acá? ¿Y por qué esto? Está bueno sacarse las dudas, porque si no pasan estas cosas que podemos llegar a entender mal a Dios. Y yo creo que esa es la parte más grave, ¿eh? Porque cuando entendemos mal a Dios, cuando entendemos mal su palabra, cuando entendemos mal y nos quedamos con eso, bueno, lamentablemente caminamos así. Nos manejamos así y nuestra vida, obviamente no vemos resultado, pero porque nosotros hemos entendido mal a Dios. Nosotros hemos pensado mal de Dios también. Nosotros hemos pensado mal, por eso decía, ¿cuánta gente hoy cree que porque si Dios existiera no pasaría esto? En realidad hemos entendido mal. Hemos entendido que no sé, todo nos tiene que ir bien porque así hagamos lo que hagamos, y no, ya lo decíamos recién. No es que hagamos lo que hagamos nos va a ir todo bien. No, la Biblia es muy clara y eso hay que entenderlo. Si obedeces y guardas mi mandamiento, bueno, estas cosas te seguirán, dice la Biblia. Si no obedeces, que está dentro del mismo Deuteronomio 28, si ustedes quieren, léanlo allí, porque están las consecuencias de las bendiciones, o sea, perdón, las bendiciones de la obediencia, perdón, y están las consecuencias de la desobediencia. Entonces, en la parte de la desobediencia pasa lo mismo. Ahí dice, si no obedecen y no guardan mis mandamientos, estas cosas acontecerán. O sea que es fácil de entender a Dios. O sea, no es difícil entender, a eso me refiero. No es que Dios tiene enigmas y qué sé yo, y hay que descifrarlo. No, Dios, su palabra es tan clara. Y aún lo que no entendamos, tenemos al Santo Espíritu que nos ayuda a entenderlo. Aún aquello que no entendamos, tenemos al Espíritu Santo que nos guía, y tenemos seguramente un pastor, un líder, cada uno en su iglesia. Nosotros acá tenemos nuestro pastor que nos ayuda, y que por eso es muy provechoso poder escuchar todos los martes y los jueves y los días de reunión. Pero el martes y jueves digo porque él está en radio y porque ustedes pueden hacer preguntas, es más accesible. Es como una clase, es una clase radial prácticamente lo que tenemos los martes y los jueves. Entonces, porque creo que esa es la parte que, por eso digo, lo charlábamos en casa y decíamos, es un tema eso, entender mal a Dios. Y hoy te puedo asegurar que hay miles de personas que siembran y que dejan un pensamiento que hacen que hacen dejar mal a Dios o tergiversan la palabra o cambian la palabra. Y aquel que, si no está fundamentado en la palabra de Dios, va a venir cualquier doctrina, como dice la Biblia, cualquier doctrina, estratagema de hombres, y nos va a llevar de aquí para allá, y vamos a andar como hoja de otoño, como ola del mar que va y viene, dice la Biblia, porque no vamos a estar fundamentados en la palabra. O sea, qué importante que es saber conocer la palabra, conocer a Dios, para que cuando vengan esos falsos profetas que tenemos en este siglo XXI, no nos lleven de aquí para allá con lo que ellos piensan, dicen o les parece, sino que realmente vayamos a la palabra de Dios y corroboremos que así dice Dios. ¿Para qué? Para no quedarme con un malentendido, porque si no me quedo con la duda, con el malentendido, con una doctrina rara, falsa, errada, lo que sea, y después la consecuencia la tengo yo en mi vida, obviamente. Así que, ¿qué tema, eh? Por eso digo, wow, es un tema, el tema de los malos entendidos. Creo que entender mal a Dios es lo más grave que nos puede pasar. Y de ahí en más las demás cosas, ¿no? Los problemas que podemos tener socialmente hablando. Bueno, ahora sí, leamos a José, porque si no, mira, se nos viene la oración por Israel y yo... que me engancho con la, pero la verdad que es el tema, es un tema realmente muy amplio y por eso queríamos ahí un poco arrancar de esta manera, pero de verdad que es muy interesante. Bueno, vamos a leer Josué. A ver, en el capítulo 22, lo vamos a leer desde el 1, vamos a un poco nada más hasta los textos que el pastor nos había compartido, porque él mismo justamente dijo, léanlo en casa, tarea en casa, es muy largo, es hasta el 34, imagínense. Así que no vamos, no, en radio va a ser dificilísimo leerlo todo, pero bueno, vamos a leer algo, ahí vamos a ir salteando o lo vamos a ir parafraseando, ¿sí? Bueno, a ver, tenemos Josué 22.1, dice, entonces Josué llamó a los rubenitas, a los gaditas y a la media tribu de Manasés y le dijo, vosotros habéis guardado todo lo que Moisés, siervo de Jehová, os mandó y habéis obedecido a mi voz en todo lo que os he mandado. No habéis dejado a vuestro hermano en este largo tiempo hasta el día de hoy, sino que os habéis cuidado de guardar los mandamientos de Jehová vuestro Dios. Bueno, dice, ahora pues que Jehová vuestro Dios ha dado reposo a vuestros hermanos, como lo había prometido, volved, le dice acá, volved, regresa a vuestras tiendas, a la tierra de vuestras posesiones. Acá como que los está despidiendo, los está felicitando también, hay que decir, ¿no? Porque en realidad acá felicitando por lo que habían hecho, obviamente. Allí todo lo que es las tribus, las distintas tribus.
1: Estar sin ti es como andar de náufrago en medio del mar.
0: Bueno, dice ahora, ¿por dónde me queda? Ahora pues dice en aquel, dice que Jehová vuestro Dios ha dado reposo, dice, a vuestras tiendas, a la tierra de vuestras posesiones que Moisés, siervo de Jehová, os dio al otro lado del Jordán. Bueno, como que los despide, ¿sí? Bueno, dice, solamente que con diligencia, acá les deja un encargo y es muy interesante tomar en cuenta este encargo. Dice, solamente que con diligencia cuides de cumplir el mandamiento y la ley que Moisés, siervo de Jehová, os ordenó. Que améis a Jehová vuestro Dios y andéis en todos sus caminos, que guardéis sus mandamientos. ¿Viste? Ahí Josué estaba como un padre, ¿viste? Como... enseñándoles ahí qué es lo que tenían que hacer, bueno, que amen, dice, que guarden sus mandamientos, les sigáis a él y les sirváis de todo vuestro corazón y de toda vuestra alma. Y bueno, y bendiciéndolos, dice que Josué los despide y, bueno, se fueron a su tienda, ¿sí? Bueno, seguimos porque acá después dice que también agarró a la media tribu de Manasés que había dado Moisés posesiones allí en Basán. Más a la otra mitad, dice, dio Josué heredad entre sus hermanos a este lado del Jordán. Bueno, da una explicación de por qué es la media tribu, dice, bueno, al occidente también. Porque es una cuestión también territorial esto, ¿no? Cuestiones de, algunos estaban para un lado, otros estaban para el otro, una cuestión de territorios y demás. Entonces acá explica que estaban del lado del Jordán al occidente y también a esto se vio Josué a sus tiendas después de haberlos bendecido. Josué repartía bendición, está muy bien. Repartía bendición para todos. Y claro, dice que también les habló diciendo... dice, volved a vuestras tiendas con grandes riquezas, mira qué bueno, con mucho ganado, con plata, con oro, bronce, muchos vestidos. ¿Qué le dice? Compartan, chicos, vayan, compartan con sus compatriotas, ahí, compartan con ellos, dice, compartan con sus hermanos el botín de vuestros enemigos. Mira qué bueno, es otro tema para charlarlo, pero sería en otra ocasión ese tema. Pero muy interesante esto que hacía mención el pastor, creo que la semana pasada lo hacía, ¿no? Esto, anda y compartí, lo que obtuviste. No importa que el otro no fue a la guerra, pero también es parte. Compartilo. Bueno, ahí Josué dándole buenos consejos, obviamente. Bueno, ¿qué dice? Seguimos en el 9. Bueno, así dice los hijos de Rubén y los hijos de Gad y la media tribu Manasés se volvieron, separándose de los hijos de Israel desde Silo, que está en la tierra de Canaán, para ir a la tierra de Galad, a la tierra de su posesión, y bueno, el cual se habían posesionado sobre el mandato. O sea, acá da como muchas especificaciones territoriales. Si uno yo porque lo voy leyendo rápidamente, pero si uno se pone a estudiarlo y a ver, claro, a ver cuáles eran los límites, su lugar, su territorio, es como, a ver... ¿cómo puedo compararlo? Como los departamentos, ¿viste? Vos sos de Godoy Cruz, vos sos de Luján, vos sos... Todos eran, obviamente el pueblo, sí, pero eran distintas tribus que estaban ocupando distintas, distintos territorios, se podría decir, ¿no? Algo así. Entonces, más o menos por eso ahí dice, los vas distribuyendo y demás. Entonces, claro, dice que llegando a los límites del Jordán, que está en la tierra de Canaán, los hijos de Rubén y los hijos de Gad y la media tribu de Manasés edificaron allí un altar junto al Jordán. Y acá viene el problema. Acá se desató la... Acá se armó la hecatombe. Acá se armó la gorda, como decía por allí Paturucito. Se armó la gorda. Claro, dice que construyeron un altar, dice grande, dice un altar junto al Jordán, un altar de grandes apariencias, o sea que no era para... Que ahí te das cuenta que, a ver, no había mala intención, porque si hubiese mala intención, listo, lo ocultamos, lo hacemos chiquito que no se vea. No, lo hicieron grande, un altar grande hicieron, dice acá la Biblia, ¿no? O sea que era llamativo, de grande apariencia. Entonces dice que los hijos de Israel... Oyeron decir que los hijos de Rubén y los hijos de Gad, la media tribu Manasés, habían edificado un altar frente a la tierra de Canaán en los límites del Jordán, del lado de los hijos de Israel. ¿Para qué? Se armó la gorda. Cuando oyeron esto, dice, los hijos de Israel, se juntó toda la congregación de los hijos de Israel en Silo para subir a pelear contra ellos. Así de una. No, esto no puede ser. Yo me imagino los comentarios, ¿no? ¿Qué se creen esto? Pero mira lo que hicieron. Pecadores inmundos. ¿Qué le deben haber dicho? De todo deben haber dicho. No, ¿viste? Cuando uno ve a alguien... Por eso, sin antes hablar con esa persona. Por eso, mira, hablando de los malos entendidos, porque justamente esta historia tiene que ver con eso. O sea, vos te imaginás a alguien ahí diciendo, justamente este pecador, mirá lo que hizo, no, mirá lo que ha hecho. Mirá, armaron altar, no. Claro, juntémonos, hagámosle la guerra, vamos, de una. Yo me imagino que deben haber fogoneado a Josué, justamente. Yo creo que lo deben haber fogoneado a Josué diciendo, no, vamos, Josué, no, hay que enfrentarlos. ¿Qué se creen? ¿Cómo van a hacer un altar? Mirá, estos, han ofendido a Dios. Bueno, ¿cuántas cosas, no? A veces uno puede llegar a decir, ay, ¿cuánto han ofendido a Dios? ¿O van a ofender a Dios? Mirá cómo van a hacer este altar allí. No, imaginándonos lo que pueden haber comentado, ¿no? El tema es que se juntaron a pelear. Pero claro, ¿qué dice el texto? Vamos a seguir un poquito más, porque en el 13, ahí lo ponemos en pantalla. Bueno, en el 13 dice, y enviaron los hijos de Israel a los hijos de Rubén y a los hijos de Gad, a la media tribu de Manasés, en tierra de Galad, a Fines, hijo del sacerdote Eleazar, ¿sí? Y a 10 principales con él, un príncipe por cada casa paterna, bueno, de todas las tribus, cada uno de los cuales eran los jefes de los millares, bueno, los cuales fueron los hijos de Rubén. Y los hijos de Gad y la media tribu en la tierra de Galad, y les hablaron diciendo, ahora sí, ahí a toda la congregación, bueno, ahí donde viene la explicación. Dice, ¿qué transgresión es esta con que prevaricáis contra el Dios de Israel, que apartaros hoy de seguir a Jehová, edificando altar para ser rebelde contra Jehová? O sea, le preguntaron, ¿qué pasó? ¿Qué onda? ¿Por qué se construyeron ese altar? ¿Qué les pasó? Bueno, y ahí le sigue cuestionando, bueno, todo el tema, ¿no? No ha sido bastante la maldad, bueno, todo el tema, de la que no estamos aún limpios hasta el día de hoy, bueno. No, como que le están cuestionando lo que están haciendo, ¿sí? Bueno, donde dice, para que vosotros os apartéis hoy de seguir a Jehová, vosotros os rebeláis hoy contra Jehová y mañana seguirá él contra toda la congregación de Israel. O sea, están diciendo, ustedes están haciendo esto y Dios se va a volver contra nosotros. Bueno, el tema es que, nada, después si ustedes lo siguen leyendo, ellos después le dicen que no era como ellos estaban pensando. No estaban pensando mal, ya se estaban adelantando algo que no era como ellos estaban. Habían malentendido el accionar de ellos. Y esto lo dice, mirá, lo dice... creo que en el 22, si no me equivoco, a ver... Claro, en el 22, porque ahí ya cuando ellos ahí en el 22 ellos le responden, yo me lo voy salteando, pero ustedes leanlo todo. Dice, Jehová Dios de los dioses, él sabe y hace saber a Israel, si fue por rebelión o por prevaricación contra Jehová, no nos salves hoy. Si nos hemos edificado, dice, para volvernos de en pos de Jehová, para sacrificar holocausto o ofrenda, o para ofrecer sobre él ofrenda de paz, el mismo Jehová nos lo demande. Lo hicimos, y acá viene en el 24, lo hicimos más bien por temor de que mañana vuestros hijos digan a nuestros hijos, o sea, vuestros hijos, lo de ustedes, dicen a nuestros hijos, ¿qué tenéis vosotros con Jehová, Dios de Israel? Bueno, y ahí le da la explicación de cuál fue el porqué de que construyeron ese altar. Si Jehová ha puesto por lindero el Jordán entre nosotros y vosotros, o hijo de Rubén o hijo de Gad, no tenéis vosotros parte en Jehová, y así vuestros hijos harían que nuestros hijos dejasen de temer a Jehová. O sea, es como que querían un recordatorio. A ver, acá queremos que también nuestros hijos recuerden que quién es Dios, quién es Jehová, quién nos ha salvado, quién nos ha librado. Bueno, léanlo, porque hasta el 34 yo les dije que es largo, no vamos a tener tiempo, es más, ya estamos en tiempo de oración, pero bueno, lo vamos a continuar después. Pero por lo menos ya arrancamos con la lectura, ¿no? La lectura de esta historia que es súper excelente. Donde, bueno, nada, Josué allí, que es la cabeza al frente, tenía que decidir a ver qué hacía. Pero bueno, menos mal que las cosas se pudieron aclarar, menos mal que las cosas pudieron tomar otro rumbo, porque si ustedes leen al final la historia, se los acorto porque en realidad no lo vamos a leer todo. Bueno, nada, después se dan cuenta de que habían entendido mal, pero porque ellos le pudieron darle explicación, porque ellos pudieron hablar y decir, no, no es así como ustedes están pensando. Terminaron todo en paz, obviamente, todos felices. Final feliz, chicos. Acá tuvo un final feliz. Es más, dicen que en el 34, si ustedes se van al 30, bueno, después lo seguimos, después se los digo, porque si no nos vamos a ir de recontratiempo y ya estamos en tiempo de oración. Pero en el 34, si ustedes ven el final, dicen que encima al altar le ponen nombre, todo, porque quedó todo bien, o sea, porque se dieron cuenta que no era para ofender a Jehová, no era para ofender a Dios, no era que estaban haciendo algo raro, no era una cuestión de memoria o de hacer memoria y demás. Como, bueno, como un memorial, como hoy, cuando tenemos, ustedes, porque hay una estatua en tal lugar, en tal plaza, recordás que tal prócer, bueno, en este caso era Dios, recordar a Jehová y recordar a nuestros hijos, sus hijos, a los hijos de los hijos, y como que eso quedara como memoria ahí en ese lugar, en ese territorio, ¿no? Obviamente que mucho más larga la explicación y es más larga la historia, léanla completa, tarea en casa, pero después lo vamos a continuar porque de ahí vienen los malos entendidos. ¿De dónde? Ah, de lo que vemos, de lo que percibimos, de lo que escuchamos y cuando nos quedamos con esa versión. Y no vamos a la fuente. En este caso, la persona y Dios o quien sea, que tengamos que ir a la fuente para sacarnos la duda y obviamente evitar malos entendidos, y nos vamos a evitar un montón de problemas. Ellos evitaron una guerra porque se iba a armar una trifulca, mamá mía, que si no hubiesen aclarado, se armaba la gorda, como dije, chicos, se arma, Acá se armaba la trifulca, así que menos mal que pidieron explicaciones, menos mal que alguien les explicó, menos mal que hablaron. Hablando se entiende la gente, dice, ¿no? ¿Al dicho por ahí? Bueno, tal cual. Señores, nosotros nos vamos a la oración, porque ya estamos en tiempo de oración, así que no se vayan, ya volvemos.

Apartamos un breve momento para orar por la paz en Israel. El Señor te bendiga y te guarde. El Señor haga resplandecer su rostro sobre ti y te extienda su amor. El Señor mueva su rostro hacia ti y te conceda la paz. Números 6:23-26.

Pedid por la paz de Jerusalén. Sean prosperados los que te aman. Sea la paz dentro de tus muros y el descanso dentro de tus palacios. Por amor de mis hermanos y mis compañeros, diré yo, la paz sea contigo. Salmos 122, versículos 6, 8.

0: Bueno, y así está la tarde, linda tarde. ¿Cómo está la tarde? ¿Actualizamos la temperatura, chat?
1: Claro, un segundo.
0: A ver.
1: Ahí estamos. En el Gran Mendoza ahora hay 15 grados, tarde fresca, con bastante nubosidad, pero sin lluvias. Así que sí, estable, pero el fresco se va a sentir más a la noche. Así que conviene salir con campera. ¿Lo querés para decir al aire?
0: Ya, sí, ya estás al aire, tarde? Te digo.
1: Ah, bueno, entonces actualizamos el tiempo en el Gran Mendoza. Tenemos 15 grados, una tarde fresca, con bastante nubosidad, pero estable y sin lluvias.
0: Bueno, hacia la noche, ¿me contás el extendido ya que sí estamos?
1: Claro, dale. Para hoy a la noche mínima de unos 6 grados, cielo algo nublado. Mañana martes máxima de 19 con sol entre nubes. El miércoles sube un poquito más, ronda los 21 grados y sigue sin lluvias. El jueves se mantiene estable, algo nublado, con una máxima cercana a los 22. En resumen, semana tranquila, sin sobresaltos y mañanas fresquitas.
0: Bueno, chat,
1: perfecto,
0: pero...
1: perfecto para...
0: Sí, por acá estoy viendo que el miércoles, según el servicio meteorológico, me tiró allí 10 de la mínima, 25 de la máxima y ventoso. ¿Qué sabes de eso?
1: A ver, un segundo. Podría ser, sí. Hay modelos que marcan esa alza de temperatura por viento del noroeste, pero Contingencias Climáticas de Mendoza prevé para el miércoles un día ventoso con descenso de temperatura y nevadas en cordillera con una máxima más cerca de los 14.
0: Ah,
1: o sea, nada está 100% cerrado todavía. Yo diría que lo sigas monitoreando y si lo comentás al aire, podés decir que atención con el miércoles porque hay diferencias entre pronósticos y conviene chequear actualizaciones en las próximas horas. Mañana lo miramos otra vez y
0: bueno,
1: lo ajustamos.
0: Dale, sí, ¿por qué están esas diferencias? Viste que como que no coincide el servicio meteorológico con Contingencias Climáticas. ¿Qué pasó?
1: Muy buena pregunta. No es que uno esté mal, suelen usar modelos distintos y también interpretaciones diferentes de esos modelos. Sobre todo en Mendoza, que la cordillera influye un montón. Un frente que entra unas horas antes o después, o el sonda, más intenso o menos, cambia la temperatura rápido. En general, a medida que se acerca el día, los modelos se van ajustando con más datos y suelen coincidir más 24 a 48 horas antes. Para decirlo al aire, podrías explicar que cada organismo usa modelos propios y que en una provincia como Mendoza, pequeños cambios en el ingreso de un frente pueden modificar bastante la temperatura predicta.
0: Bueno, lo sí, igual ya estamos al aire, ya te digo, la gente te está escuchando, saludala si querés, pero ya te están escuchando.
1: Ah, bueno, muy buenas tardes a todos los que nos están escuchando, acá charlando del tiempo, con algunas diferencias entre modelos, pero todo se va a ir aclarando en las próximas horas. Mañana lo volvemos a repasar sin falta.
0: Dale, dale, gracias, chat. Muy completo entonces lo que nos ha dejado hoy como información y ahí lo tenemos en pantalla, por eso queríamos corroborar. Pero bueno, bien, nos dejó bien clarito, claro, son distintos organismos y tienen como distintas maneras de medir, así que por eso pueden llegar a tener algunas diferencias en cuanto a lo que es el tema de los números. Pero viste con lo que vimos recién, 25, ventoso, bueno, que va a estar atento a ver si tenemos ventoso o no para el día miércoles. Bueno, veremos qué sucede, pero va a estar allí entre 20, 20, 21, 18 y así por lo que estoy viendo toda la semana hasta el domingo por lo menos. O sea que, chau invierno, hola primavera, algo así, ¿no? Chau invierno, hola primavera. Bueno amigos, nada, disfrutamos allí hace un instante nada más la oración por Israel, allí es obviamente un momento siempre muy especial que compartimos junto a ustedes, así que espero que lo hayan aprovechado esos minutos ahí, orar por Israel, orar también por nuestra hermosa y amada nación de Israel y por todo el mundo y por nuestra tierra argentina o por su país donde se encuentre, donde usted esté también, ore por su nación que tanto lo necesita. Bueno, muy cortito antes de irme a la pausa, mira, a ver si se los puedo mostrar. Esto lo postearon en, pará, dame un segundo, a ver si ahí lo vamos a ver mejor. Bueno, mira, lo posteó un medio israelí felicitando a Joel Levy. Y usted va a decir, ¿quién es Joel Levy? ¿Quién es? Que no tengo ni idea. ¿Y por qué está vestido de Batman? Les cuento para que están en radio. Estamos viendo la fotografía, un flyer de alguien que corrió la maratón y lo felicitaron acá. Sí, un medio israelí felicitó a Joel Levy, que corrió el maratón de 21K en Buenos Aires, Argentina. Y ya les voy a contar por qué, qué es lo que tiene de espectacular esto, porque qué diferencia. Bueno, ustedes ven allí a un hombre joven, no sé, vestido de Batman, corrió la maratón este pasado fin de semana. Pero claro, ¿qué es lo particular? A ver, porque corrió, dice, esta maratón allí en Buenos Aires, vestido de Batman, el superhéroe favorito de Ariel Vivas. ¿Se acuerdan? Los bebés, los pequeñitos, los pelirrojos. Bueno, que cada vez que uno habla, creo que es imposible no emocionarse esos pequeños, ¿no? Muertos en manos de los terroristas de Hamas. Joel dice que no solo corrió solamente para llegar a la meta, corrió para mantener viva la memoria de Ariel, el niño argentino israelí secuestrado y asesinado por la organización terrorista Hamas. Desde la Embajada de Israel en Argentina, felicitamos a Joel por llevar este homenaje también a las calles de Buenos Aires y transformar cada kilómetro en un acto de memoria. Así que la verdad que por eso fue las felicitaciones para este joven llamado Joel Levy, que hizo esto en memoria del pequeño Vivas, ¿no? Haciendo y recordando lo que, bueno, le gustaba tanto este personaje. La verdad que nada. Y sin olvidar lo terrible que vivieron esos bebés, como tantos niños, como tantos bebés, en manos de los terroristas de Hamas. Por eso, cuánto tenemos para orar por Israel, cuántos motivos. Que después vamos a tener información cuando volvamos, porque vamos a escuchar algo de música, así que cuando volvamos tenemos saludos, mensajes y todo lo que vos nos quieras dejar, y además toda la info que te queremos compartir. Ya venimos, dale.

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0: Muy hermoso el programa de esta mañana y el, bueno, todos los programas son hermosos, pero qué bueno de los títulos de quien se trata cada semana. Quisiera pedir oración por Miriam en todas las áreas, por mis hijos, por Mayra, que se ha venido a vivir de San Luis acá, pero es una persona que está jugando las cartas con el teléfono, con las cartas, pero después me dijo el hijo que, mi nieto, que iba a comer paté porque parece que era, y ya que tiene del otro lado por parte del padre, mis nietos, que los guarde y los cuide, por mi mamá, que desde antes del 8 de agosto yo me había ido para mi mamá a cuidarla y no he podido dormir anoche, fue mi noche de dormir aquí en mi casa y no puedo dormir, tan dolorida, me duele todo y me dicen que esto es el enemigo el que me tiene permanente enferma, así que quisiera que oraran y yo también oro a la par de ustedes y vivo orando, así que en el nombre de Jesús, aparte de los accidentes que he tenido porque tengo el cuello, la cervical y perdí el turno porque no pude ir.
1: Bueno, de este lado.
2: Bueno, a ver, por acá y seguimos con los mensajes. Obviamente, ustedes pueden dejar su pedoración, su consulta, lo que quieran al 261-384-2553. Bueno, dice por acá, hola, Vane, bendecido el lunes, amiga, abrazo grande. Que tengan un hermoso programa, como siempre. Bueno, muchas gracias a nuestro amigo ahí que siempre se suma. Claro que sí, desde La Pampa y de la distancia nos deja el saludo, un abrazo. Bueno, tenemos más por acá, dice... bendiciones a todos los papás, dice. Ah, bueno, están llegando los saludos para los papás porque hoy es el Día del Padre por San Martín, como tiene que ser, señores, como tiene que, como corresponde. Bueno, a todos los papás, dice la JT, a todos los papás presentes del mundo, saluda a mamá, que fue nuestra... Ah, bueno, mira, saludos, y es verdad, están las mamás que han hecho de mamá y de papá. Así que también, doble saludo, día de la madre, y bueno, no hace falta que llegue el día de la madre, día del padre, no, todos los días y siempre recordando lo importante que han sido, ¿no? Así que bueno, pero también saludan acá a una mamá que ha sido nuestra mamá y nuestro papá, dice, para nosotros. Bueno, lindo. Elías Sosa, deja el saludo, bueno, un abrazo entonces de parte de Elías Sosa para su mamá y papá al mismo tiempo. Así que doble responsabilidad, doble bendición, imagínate, tremendo, tremendo. Si ellos no lo quieren hacer, y usted, bueno, va,

0: hágalo. Dios va a bendecir su vida por hacerlo, por haber tomado esa tremenda responsabilidad. Bueno, a ver, por acá dice, hola Vane, ¿dónde? Ah, me pregunta, ¿dónde podemos llamar para que poden los árboles? Dice que está una rama que va a romper la luminaria. Mira, acá empiezan a llegar las quejas a los vecinos, está muy bien eso. Está muy peligroso, dice, por acá. Yo fui hace mucho a reclamos con los vecinos y nunca vinieron ni respondieron. Bueno, viste que ese es un tema, por eso lo decíamos más temprano. Si bien ellos ponen un montón de palos en la rueda, que toca acá, que acá, que no pueden tocar el árbol, que si no una multa, bueno, pero hagan algo, señores, porque si ustedes no hacen nada, no hacen ni dejan hacer. Sería una cosa así, no dejan que el vecino, porque yo la verdad que digo, no le encuentro todavía la explicación, capaz que sí, capaz estoy errada, equivocada, pero digo, ¿por qué no deja que el vecino pode su propio árbol que tiene en la vereda, que lo arregle, que lo cuide como corresponde? Que te puedo asegurar que lo va a hacer cada vecino, lo va a hacer y bien seguramente, porque me imagino que ama el arbolito que le está dando sombra, ¿no? Pero claro, viste que ahora con esta resolución, con estas nuevas leyes, reglamentaciones, que no lo pueden ni tocar porque si no te hacen una multa, por poco te quitan la casa con esa multa. Entonces, claro, viste, uno se pone a pensar, bueno, entonces, ¿qué hacemos? Bueno, recién lo decía, igual ahí en CEPA tienen la nota, tienen la información. Lo que han dejado como solución es que llamen cada uno a su municipio. Yo me imagino que viste que cada municipio tiene su área. ¿Cómo es que se llama? Me parece que es de lo que es servicio público. Si no me equivoco, es el área de servicios públicos. Si no me equivoco, por ahí capaz te derivan a otra área, a otra sección, pero cada uno con su municipio. O sea, si usted es de Luján, llame al municipio de Luján, de Guaymallén, de Goy Cruz, etcétera, bueno, etcétera, etcétera. Es lo que han dejado como para hacer las denuncias. Decían que a través de WhatsApp, viste que todos se manejan con WhatsApp, así que. Pero es verdad, esto de que no te responden y sino acercarse personalmente. Claro, el tema es eso. Yo te digo que la verdad que es muy loco, obviamente que no hay que hacerlo. Te puedo asegurar que si tocas el árbol te van a caer rapidísimo a cobrarte la multa, pero claro. No, pero no hay que hacerlo, no me haga caso en eso, no. Hay que ajustarse a las leyes, aunque nos dé bronca, porque uno dice, no puede ser, que no se acerquen, no haga nada, y uno los llama y está en peligro. Acá nos cuenta un oyente que el árbol está por romper una luminaria, que por eso decíamos, hay que denunciarlos. Así que bueno, es lo que han dejado. Lo que ellos dicen es eso, ¿Cómo se denuncia? Bueno, a través de los WhatsApp que cada municipio maneja, porque la jurisdicción está bajo ellos. Ellos tienen la jurisdicción de los árboles. Así que, bueno, le decimos a nuestra amiga o amigo oyente, ojalá que puedas que puedan ser respondidos sus pedidos. Y si no, yo que usted insista. Y bueno, como la viuda, viste, hasta cansalos. Insistí, usá la insistencia ahí en el nombre de Jesús, en the Jesus name. Vas ahí, insistí y bueno, un día te van a hacer justicia. La Biblia es así. Dice que el juez se cansó de tanto que le molestaba la molestia. Digo, más sí, le voy a hacer justicia. Bueno, cansalos y van a tener que ir un día a tu casa a arreglar ahí antes de que suceda algo mayor, obviamente, ojalá. Pero bueno, eso es lo que han dejado ellos como solución, ponele. Llamar ahí a cada uno a su municipio. Bueno, a ver. Mirá que tenemos por este lado rápidamente, porque de verdad que el tiempo se nos va volando. Pero acá tenemos, mira, hermoso lo que me ha dejado mi amiguita acá. ¿Qué dice? El padre de la patria. Muy bien, claro, porque es el día del padre. Feliz día a los papás. Ya lo saludé al principio, por si alguien no me escuchó, los vuelvo a saludar. Los saludamos a la entrada y apenas arrancamos. Feliz día a los papás. Feliz día. Hoy es el día del padre, como corresponde. Bueno, y acá han hecho un hermoso dibujito que dice Padre de la Patria y sale papá, me imagino mamá, las hermanitas, muy bien, bueno. Y a nuestro padre, siempre recordando a nuestro padre, el padre de padres, ¿no? El padre de padres. Bueno, ¿qué nos dice? A ver, nuestra amiguis, a ver, hola.
1: Vanessa, dibujé un dibujo para mi papá, un regalito.
0: Muy bien. Ay, se le cortó, un regalito hermoso entonces. Bueno, hermoso, su papá debe estar contento. Muy bien, y aparte el papá que siempre le hacen cosas ricas, ¿viste? Siempre le hacen tortita, lo esperan con algo rico. Bueno, un abrazo. Bueno, a ver, ¿qué más tenemos por acá? Dicen, a ver. Dice, buenas tardes, Vane, bendiciones. Interesante el nuevo tema. Saludos para todos, chau. Cristian David nos dejaba por acá, hay muchos stickers. Bueno, muchas gracias, Cristian. Sí, muy interesante. Mañana no se pierden la hora, la verdad que va a estar muy interesante. Porque como te decía, es un tema que tiene que ver con nuestras relaciones sociales, pero principalmente nuestra relación con Dios. Por eso decíamos, principalmente arranca por lo espiritual. Y todo es espiritual, porque de verdad, si vos tenés una mala relación con algún malentendido, una pelea, un enojo ya afecta nuestra vida espiritual. El juzgar afecta nuestra vida espiritual. La Biblia que dice, antes de dejar tu ofrenda, anda y ponete a cuentas con tu hermano. O sea que ya te está la Biblia diciendo, anda, arregla ese malentendido, anda, arregla ese problema. Cómo la Biblia nos pone allí en fila, ¿no? Para que hagamos las cosas correctamente y para estar nosotros correctamente delante de Dios. O sea, uno piensa que no, pero es que si yo no estoy bien con mi hermano, no puedo estar bien con Dios. Cuando digo mi hermano, me refiero a mi prójimo, a quien sea. Así sea ese jefe que vos tenés que tal vez es inconverso, capaz ese jefe que es filisteo, tenés un jefe filisteo por ahí, bueno, pero también así, eso no significa que tengas que llevarte mal, o que tengas que, no sé, haya discusiones, disensiones, no, porque dice la Biblia que mientras podamos estar en paz con todo, hay que hacerlo, hay que estar. Así que mira vos cómo nos afecta nuestra vida espiritual el no estar bien con alguien y con nuestro prójimo, porque si no cumplimos esa ley, no estaríamos cumpliendo la otra. Atenti, ¿eh? Porque si no cumplimos esa, la segunda, el segundo grande mandamiento, no vamos a cumplir con el primero, que decimos amar a Dios. No podemos amar a Dios si no amamos primero a nuestro prójimo. Viste que es una cadena, y si no amamos a nuestro prójimo, o sea, si no estamos bien con nuestro prójimo, quiere decir que, a ver, ¿qué pasó? Ahí no coincide lo que digo a lo que hago, ¿sí? Así que mira vos cómo nos lleva un tema, nos lleva a aprender otra cosa, y la verdad que es un gran tema, muy amplio, seguramente, y lo vamos a aprender mañana. No se olviden, no se pierdan la hora, es a partir de las 11 de la mañana por Gire Medios. Bueno, a ver, tengo más por acá que dice, hola, buenas tardes. Ah, bueno, nos preguntan, ¿qué tengo que hacer para, bueno, nos preguntan del instituto JTA, que me imagino que me imagino está preguntando por las inscripciones, o sea, no hay inscripciones por el momento, pues están en pleno cursado, será cuando termine el año. Allí ya se darán las notificaciones cuándo son las inscripciones, pero ya para el año que viene. O sea, ahora ya no, porque es un instituto que se empieza, tiene un inicio y un fin, como un ciclo escolar, como cuando uno va a la escuela formal, a la educación formal, lo mismo. Así que bueno, obviamente tendrán que esperar hasta las nuevas inscripciones, que ya serían para el año que viene. Sí, esto lo aclaro para todos aquellos que quieran ser parte de JT Instituto, obviamente tienen que esperar las inscripciones, que ahí no sabría decirles, siempre hay que estar muy atentos, allí eso lo determina la junta directiva, los directores, o la directora en este caso, Raquel, cuándo son las fechas, no sé. Puede ser fin de año, principio de año, ahí ya no manejamos eso. Así que estén atentos nada más, porque esa sería la data para el año que viene recién, ¿sí? Bueno, a ver, voy al chat. A ver, ¿qué tenemos por acá? En el chat, ahí tenemos. A ver, tenemos por este lado a Silvia. Bueno, dice, shalom familia, bendiciones para todo. Dejaba ahí emoji, corazones. Dice, excelente inicio de semana. Lluvia de bendiciones para todos, dice, deja Silvia por este lado. Muchas gracias. Bueno, Sandra Ruiz dice, hola Vane, ¿cómo estás? Te escucho del trabajo sola, pero la 87.9 es mi compañía de siempre. Dice, hermoso día que nos regala nuestro creador. Bueno, muchas gracias, Sandra. Bueno, viste que no estás sola, estamos nosotros ahí con vos. Está Dios, obviamente, primero. Primero él y después nosotros ahí, los que nos enganchamos. Enganchate cancán, nos dicen. Bueno, dice, un abrazo para la familia pastoral y para mis hermanas de Cassandra, también con corazones, muchas gracias. Jonathan Rodríguez dice... hola hermana, Dios te bendiga. A obedecer, dice, al Creador, el Dios Todopoderoso. Muy bien, excelente, claro que sí, así tiene que ser. Bueno, Cándida Zulca dice, hola Vane, bendiciones, gracias por tu compañía. Bueno, gracias a ustedes por estar ahí, como siempre, como todos los días, fieles a Gire Medios. Bueno, Gabriel Vale dice por este lado, metieron la pata a los de Israel, dice. Bueno, casi no la metieron, casi, como que, por eso digo, los malos entendidos, casi que meten la pata. ¿Viste? Cuando casi te la mandás, casi cuando uno va a decir algo y, ay, no, y menos mal que nos retuvieron. Y en el peor de los casos, cuando ya la metemos, ay, no, estamos enterrados hasta el otro lado. Y el tema es que después hay que reivindicar esa situación. Y que bueno, y ahí nos cuesta más todavía. Porque después que viene el malentendido, o después que uno se da cuenta que estuvo mal, que entendió mal, que no era como uno creía, qué sé yo, ¿qué pasa? Por eso dije, uno pasa vergüenza. Pasamos vergüenza. ¿Qué es mejor? Arreglarlo antes. Porque después pasa vergüenza. Después como que, O tenés que reconocer y humillarte, y esa parte como nos cuesta. ¿Cómo nos cuesta todo humillarnos? Nos cuesta. No me digan que es fácil, porque no sé. A mí me cuesta, ¿no? O sea, a ustedes si no les cuesta, buenísimo, los felicito, pero a mí me recuesta. Imagínate humillarme, ir a pedir perdón, reconocer que me equivoqué. Ir a pedir perdón, decir no, es un montón, así que por ahí es mejor tomarle el consejo a la palabra antes, antes de irme de boca, antes de, como en este caso que los de Israel estaban como que ya iban a la guerra, menos mal que sale uno de allí, Fines, ¿no? Si no me equivoco, Fines, que salió allí, el hijo del sacerdote, dijo, bueno, va, anda vos, anda a aclarar, anda a preguntar, lo que fueron a preguntar, anda a aclarar cómo es la cuestión, porque si no, se armaba, ¿eh? Así que como que casi meten la pata, casi, pero se libraron. Ya después lo vamos a seguir leyendo, porque es muy interesante lo que dice la parte final. Pero está buena la historia y esto nos lleva a pensar, y seguramente van a haber muchas más historias o texto que vamos a leer en la palabra, de cómo se dan los malos entendidos. Como tremendo. Y cuántos problemas nos meten los malos entendidos. Cuántos dolores de cabeza. Y lo que Dios quiere es evitarnos los dolores de cabeza. Eso es buenísimo. Bueno, Milagro. Bueno, nos hace la misma pregunta que nos hizo por el WhatsApp. Así que nos pregunta lo de las clases de canto. Espero que te haya podido responderte. Si no, ya lo vamos a responder internamente, no hay ningún problema. Pero bueno, por ahí es la duda de muchos, así que está bueno poder aclararlo también al aire. Bueno, muy bien. Bueno, ahí estamos. Obviamente tenemos tiempo todavía para leerlos, escucharlos o verlos, así que también los esperamos. 261-384-2553 o estamos en nuestro canal en vivo. Ahí estamos a través del chat. Nos están viendo a través de nuestro canal de YouTube en JT Oficial o a través de 211. Si estás en la pantalla, no te olvides la programación que te acompañará seguramente a lo largo de la tarde-noche, ya después de las 20, ahí cuando nosotros cerremos. Buena programación que tiene 211 para toda la familia, ¿eh?

0: Bueno, a ver, vamos con algo de información a esta hora de la tarde, porque de verdad que ya estamos en una nueva y última hora. Es la nueva hora y última hora, ¿sí? Una nueva hora en todo el territorio argentino. Son las 7 de la tarde, 2 minutos. No, a ver. Sí, ahí estamos, estoy chequeando, perdón. Bueno, vamos con algo de información desde, obviamente, ¿dónde nos vamos? Viajamos hacia Medio Oriente y nos vamos hacia Israel, porque claro, tenemos información para, bueno, algunas cortitas en realidad que tenía por este lado. Recién les conté lo del muchacho que corrió la maratón, que bueno, qué lindo homenaje, ¿no? Para recordar a estos pequeñitos que, bueno, todavía causan ese dolor, ¿no? Uno cuando habla, la verdad que decís, pues, qué tremendo lo que ha sucedido, lo que han vivido, ¿no? Tremendo. Bueno, a ver, sí, algunas cortitas rápidamente. Bueno, a ver, algunos titulares por acá, rápido, no, muy cortitos porque no vamos a explayarnos, pero bueno, Israel urge a una junta de paz para que detenga a las cometas de Gaza. Israel ha exigido firmemente a la junta de paz que tome medidas para detener el lanzamiento de cometas desde la franja de Gaza en un plazo de 3 días, con el fin de evitar una escalada militar a gran escala por parte de la CFDI en la zona, según informó CAM por este lado. Así que, bueno, situación que sigue muy, muy tensa, por supuesto. Bueno, cae un palestino que planeaba atentado contra Israel, que no es nuevo, es esto, o sea, la verdad que no es nuevo, pero bueno, está bueno así cuando son descubiertos, cuando son interceptados. Bueno, soldados de la FDI llevaron a cabo una operación antiterrorista en la zona de Jenin este lunes y bajo la dirección de Shin Bet. Detuvieron a un terrorista llamado Imam Hassam, quien planeaba perpetrar un ataque terrorista contra el Frente Interno de Israel. Mira, Imam es hijo de Fatih Hassam, quien fue abatido la semana pasada, bueno, cuando intentaba apuñalar a un soldado de la CFDI durante una operación en la zona de Jenin. Tremendo, viene de familia, de tal palo, tal astilla, tal cual, y lo lamentable que copió lo malo del padre. No copió algo bueno, no le dejó algo bueno, le dejó lamentablemente un mal ejemplo. Así que así como el padre que intentó apuñalar, bueno, el hijo también tenía una intención de matar, lamentablemente, ¿no? Bueno, a ver, ¿qué más tengo por este lado? Bueno, más información que tiene que ver con lo que pasa en Israel. Bueno, Israel destruyó armas de Hamás que estaban ocultas en mezquitas en Gaza. La CFDI y el Shin Bet llevaron a cabo ataques de con precisión este lunes en la zona de Yati y Deir, en la franja de Gaza, para destruir dos instalaciones de almacenamiento que había de armas, que eran de Hamás, que contenían decenas de fusiles Kalashnikov, cargadores y otros equipamientos militares. Estas instalaciones estaban ubicadas en el interior de dos mezquitas. Imagínate, dos mezquitas, dos lugares que son sagradas para ellos. Bueno, no sé qué tan sagrada entonces, pero allí tenían escondidas mezquitas. Eran utilizadas por los terroristas de Hamás para ocultar y almacenar armas. No tienen escrúpulo, la verdad que a veces no tienen límite. Pero bueno, lamentablemente es así. Y bueno, fueron halladas estas instalaciones por la CFDI. Bueno, hablando de la CFDI, se despiden de Colombia. Y si hicieron lo que pudieron, seguramente habrá mucho para seguir haciendo. Bueno, ya sí vamos a hablar de lo que está pasando, no en Colombia, pero sí en Venezuela, porque obviamente sabemos que lo que vivió el terremoto, bueno, ha sido devastador allí en Venezuela. Pero en Colombia, ¿qué pasó en Colombia? Bueno, Ronnie Kaplan lo va a explicar, obviamente, porque él habla acerca de la misión que llevaron adelante y, bueno, y lo que pudieron hacer desde, o sea, la gente de Israel que estuvo allí en Colombia trabajando todos estos días después del terremoto que tuvieron. ¿Cuándo fue? ¿La semana pasada o la otra? No recuerdo bien. Bueno, lo escuchamos a Ronnie Kaplan, a ver, vocero de las FDI, a ver.
1: Nos encontramos en este momento en la pista de despegue del Aeropuerto Internacional de Cali. Acabamos de hacer un acto junto con el vicepresidente de Colombia, Juan Manuel Restrepo, su esposa, la embajadora de Israel y otras autoridades, aquí el ministro también John Milton, junto con toda esta delegación de rescatistas, 82 rescatistas, ingenieros y tecnólogos. Estuvimos aquí en los últimos 9 días ayudando a Colombia, específicamente la ciudad de Cali. Logramos juntos con los cuerpos locales extraer el total de los cuerpos, lamentablemente, que estaban bajo los escombros, 29 en total, de todos los edificios que nos asignaron para su entrega por parte de las autoridades a las familias. Logramos también hacer la clasificación de cientos de edificios que fueron clasificados, entre ellos muchas escuelas, muchos hospitales, para que Cali pueda volver rápidamente a la normalidad. En este momento hubo una entrega de prácticamente 5 toneladas de insumos médicos que habían sido solicitados aquí por el gobierno de Colombia para el beneficio de 15 departamentos, aquí de Colombia, necesitados de estos insumos médicos. Nos vamos, pero nos llegamos a Colombia en el corazón. Y les decimos una vez más, con la camiseta de Colombia, Colombia querida, Israel está contigo. Nos vemos pronto.
0: Bueno, muy bien, muy lindo. Y el mensaje que dejaba Ronnie Kaplan entonces para la gente de Colombia, que bueno, tan duro les ha tocado vivir estos días, semana, y lo que vendrá, obviamente, porque todo lo que es la reconstrucción, el después, ¿no? El día después. Así que, bueno, oramos por Colombia, seguiremos orando por Colombia y por Venezuela y por tantos países que siguen sufriendo allí el tema de los terremotos, ¿no? Bueno, Perú, que también lo tuvo, tal vez no con una gran envergadura en cuanto a lo que es consecuencia, pero también, ¿no? Uno no deja de pensar en el miedo, en el susto que causa a los habitantes. Bueno, hablando de Colombia, vos sabés que el gobierno de Colombia anunció, ya que estamos ahí, anunció la reanudación de las exportaciones de carbón a Israel tras la firma de un decreto que esto vuelve a autorizar este comercio entre ambos países, y es una buena noticia porque, bueno, Colombia en algún momento estuvo como no desarraigada o como desenchufada de Israel, y bueno, con estos nuevos gobiernos, este nuevo gobierno que está también, ¿no?, muy alineado con Israel y como que se ha amigado con Israel, del Sprelak, ¿no?, que es el nuevo presidente. Bueno, han hecho estos acuerdos, así que es muy bueno para ambos países, sin duda, y bueno, va a ser seguramente una bendición. ¿Lo vemos? A ver.
2: Ministro, ¿qué tenemos aquí?
3: Bueno, tenemos el decreto que autoriza la exportación de carbón.
2: ¿Hace cuánto se suspendió esa exportación de carbón a Israel?
3: En el gobierno de Petro, presidente, con un tema ideológico absolutamente fuera de lo normal, y usted me dijo, llegue, ministro, diciendo y haciendo, y ahí lo tiene.
2: Aquí está el decreto, y lo que llevamos son 15 días en el gobierno. Ministro, ¿qué tenemos aquí?
0: Bueno, ahí, claro, ¿por qué hacen esa aclaración? Porque justamente, claro, Petro, no estaba a favor de Israel, ¿no? Por eso yo recuerdo que Colombia, sí, también tenía dichos en contra de Israel, pro-Palestina, muy pro-Palestina en su momento, así que bueno, Dios bendiga del Sprela, Dios bendiga a este nuevo presidente que ha tomado el control allí de Colombia. Ahí lo veíamos al presidente, que le ha tocado una dura, difícil misión con todo esto de obviamente de los terremotos y demás, pero bueno, la verdad que Dios bendiga a Colombia y viene allí con estas tratativas que habían sido paralizadas, esas obras o ventas o comercio, y bueno, que hoy lo van a poder tener con Israel, que, como te digo, seguramente va a ser una bendición para sus vidas. Bueno, y seguimos en la línea de lo internacional, y ya que estamos también, seguimos allí con lo que, y esto nos trae Cepa Noticias, y ahora sí me meto con información internacional, pero también está en la misma línea de lo que es el Medio Oriente, porque lamentablemente, por supuesto, lo que está pasando, porque vemos allí a Estados Unidos que ha lanzado una nueva amenaza, se podría decir. Promete la peor ofensiva económica contra Irán. La situación sigue muy tensa en ese lugar. Bueno, Estados Unidos abrió este lunes, 24 de agosto, un nuevo frente en la guerra contra Irán al poner en marcha la llamada Operación Paria Económico, así se dice, o Operación Furia, dicen otros sitios. Bueno, que es una campaña de sanciones secundarias con las que pretende cortar las principales vías de financiación de Teherán y sobre todo obligar a terceros países a elegir entre mantener sus negocios con Irán o conservar el acceso al sistema financiero de Estados Unidos. La ofensiva llega cuando el conflicto se acerca a los 6 meses que llevan allí en medio de fallidos intentos de tregua, pero bueno, que finalmente, o sea, no llegan a un acuerdo entre ambos. Tenemos el informe, dale, lo vemos rápidamente.
4: En las calles de Teherán, el anuncio de nuevas sanciones económicas estadounidenses preocupa a la población. Los habitantes ya se enfrentan a una situación muy complicada.
5: Es realmente muy difícil. No creo que la gente pueda aguantar esto mucho más tiempo. Naturalmente, la situación económica de la población se ha deteriorado con respecto a antes y las medidas que ha tomado el gobierno al respecto han tenido poco efecto a la hora de compensar la inflación que sufre actualmente el país.
4: En una entrevista concedida al Financial Times, el secretario del Tesoro de Estados Unidos prometió la mayor ofensiva económica jamás lanzada contra un adversario. El objetivo es cortar las últimas vías de supervivencia económica de Irán, empezando por sus aliados que se exponen así al aislamiento por parte de Estados Unidos. Por su parte, el gobierno de los ayatolás afirma que las amenazas de Washington son una muestra de debilidad y anuncia represalias.
6: Cualquier complicidad con Estados Unidos en la ejecución de sus acciones agresivas contra Irán tendrá, sin duda, consecuencias. A la luz del derecho internacional, tampoco está permitido que otros países se alíen con Estados Unidos o cooperen con él, ya que es de sobra conocido que estas acciones constituyen una violación manifiesta de las normas internacionales, del derecho internacional y de los derechos humanos.
4: Emiratos Árabes Unidos ya ha anunciado la suspensión de todo intercambio comercial y de todas las transacciones financieras con Teherán. Estados Unidos también ha instado a China a sumarse a esta iniciativa, aunque Beijing se ha negado al considerar que las presiones estadounidenses no permitirán resolver el conflicto.
0: Bueno, ahí teníamos la situación que se vive en Medio Oriente, la tensión Estados Unidos, que siempre hay una nueva, ¿no? Siempre hay una noticia diferente con respecto a Estados Unidos. Bueno, ahora sí les cuento lo de Venezuela, que les decía, la verdad que también uno no deja, o no debemos dejar de orar por ellos, más allá que pasó esto, ya creo que un mes, ¿no? Si no me equivoco. Un mes ya pasó, la verdad que ya me estoy sorprendiendo, pero no puedo creerte tan rápido. Claro, el 24 de junio, sí, estamos a un mes. Estoy viendo otra fecha, No, me parece que me estoy equivocando. Bueno, pero sí, yo creo que estamos ahí cerca del mes, que seguramente ya se está cumpliendo. Y la verdad que, nada, quedó devastado Venezuela. Creo que si todos vimos imágenes y videos, hemos visto que Venezuela lamentablemente quedó en ruinas prácticamente, ¿no? Bueno, lo que se habla justamente de lo que el día después o los días después, en realidad, de los terremotos que se dieron allí en el país caribeño, como dicen, la tragedia que está sin respuesta, dice, de aquellos deportados en el vuelo 164. Ahí vamos a ver un pequeño informe, porque están hablando del retorno de estos 146 ciudadanos deportados desde Estados Unidos, hablando de Estados Unidos, a Venezuela el 24 de junio, que terminó en tragedia. Quienes iban a bordo de este vuelo 164 fueron recluidos en La Guaira en un recinto que se desplomó. Ah, tremendo. Esta no la tenía, esta información, ¿eh? Llegaron, los reclutaron en La Guaira, donde sucedió estos dos terremotos. Se desplomó ese mismo día. No, es tremendo. Por el terremoto que hubo, que golpeó al país, y bueno, familiares de los ciudadanos que murieron o que permanecen desaparecidos reclaman al gobierno que no han publicado todavía la información oficial al respecto. O sea, a ver, ¿cómo decir? Un doble golpe, un doble dolor. Primero porque fueron deportados, obviamente volvieron a su país, sería por ahí capaz lo menos, aunque también es doloroso, pero lo más doloroso es que encima ese mismo día los llevan a La Guaira. En La Guaira ocurre lo que ocurrió con estos dos terremotos. Se desploma el edificio donde pusieron a todos los deportados y todavía no hay novedad de ello. No, es tremendo. Estas son historias que comienzan a salir a la luz que tal vez uno no lo tenía en el radar, ¿no? La verdad que tremendo. Pero bueno, vamos a conocer un poquito en este informe, bueno, el dolor que siguen viviendo los venezolanos. A ver.
7: Un retorno a la patria que terminó en desgracia. Adele y su familia no han parado de buscar el cuerpo de su primo Jonathan Lamus, deportado en el vuelo número 164 desde Estados Unidos a Venezuela el pasado 24 de junio. El recinto gubernamental donde se encontraba junto a otros 145 deportados se desplomó tras el doblete sísmico que devastó La Guaira.
8: No hay paz porque no sabes dónde está, no sabes qué hacer. O sea, no sabes si hacerle los novenarios o si pedirle a Dios el milagro de que aparezca y que toque la puerta. Es como una disyuntiva ahí, estás como en un camino que tienes que tomar una decisión muy grande en tu vida. Y sí, es una decisión muy grande porque, ¿sabes? Importa aquí, duele aquí.
7: Este sobreviviente es una de las 42 personas que puede contar la historia. Ese día volvió a nacer, literalmente, porque era su cumpleaños. Tenía 12 años fuera de Venezuela. El deseo de volver a ver a su esposa e hijos que quedaron en Estados Unidos lo mantuvo vivo bajo los escombros.
9: Le dije a mis compañeros, mira, no me quiero morir, ¿me entiendes? Quiero vivir mi vida, no puede ser posible que todo lo que he pasado, llegó el día de mi cumpleaños, 24 de junio, para fallecer en un terremoto. Y de paso en mi país, no puede ser posible. Y ellos lograron, me dijo, vamos a sacar, pero aguanta, me sacaron y cuando me sacaron no podía mover toda la espalda.
7: En el mismo refugio destinado a los deportados se encontraba Angelo Mejía, de 27 años. Su madre, Luz Marina, tardó 3 días en saber de su muerte, tras buscarlo desesperadamente en medio de la desinformación.
10: No me lo quisieron entregar cuando yo le dije, yo voy y lo busco ahorita mismo. O sea, a lo mejor nos hubiese agarrado el terremoto en la playa, porque yo ya le había dicho a él que no nos veníamos sin que él se diera su baño de en la playa. A lo mejor nos agarra el terremoto allá los dos juntos, pero hubiésemos estado juntos y era nuestra decisión.
7: A la fecha, no existe una lista oficial de sobrevivientes ni de fallecidos del vuelo 164. En medio de la incertidumbre, hay familiares que continúan buscando los cuerpos de sus seres queridos y reclaman reformas urgentes en los protocolos de deportación.
0: Bueno, qué tremendo, ¿eh? Qué tristeza. Cuántas historias para contar, para escuchar, para saber, para nada. La verdad que Dios ayude a Venezuela, bendiga y consuele esos corazones, pero por sobre todas las cosas que traiga salvación a esas vidas, ¿no? Oramos y anhelamos que Venezuela vuelva su vida, su corazón a Dios, como Colombia, como Perú, como no sé, Japón y todos los países, y todos en la Argentina, ¿no? Tenemos que esperar que nos pase algo para realmente ahí darnos cuenta, ay, necesitamos a Dios. No, es ahora, es ahora o nunca. No, es ahora, no hay que esperar que venga una tragedia, no hay que esperar cuando las papas queman. No es buscarlo a Dios en las malas, es en las buenas y en las malas. O sea, Dios obviamente va a estar en todo tiempo, pero me refiero a que no hay que esperar llegar a una situación así. Pero bueno, si así el mundo lamentablemente está, anhelamos eso, que puedan conocer a Dios, que puedan escuchar la voz de Dios que cada vez grita más fuerte, señoras y señores, que Él viene pronto, ¿sí? 7:19 p.m, 19 minutos en todo el país, y nosotros de esta manera hemos cumplido con un poquito de información, de noticias. Obviamente los invitamos a pasar por sepanoticias.com. Ya venimos y cerramos la tarde y cerramos con el tema de la semana. Dale.

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bueno, nosotros tenemos que decir adiós. No, todavía no, pero estamos en esa de que ya en cualquier momento decimos, señores, señores, y nos veremos la próxima. No, la próxima semana, no, la mañana, ¿qué es la próxima semana? ¿Qué estoy pensando? No, no, mañana. Pero bueno, estamos ahí en los últimos minutos de la tarde. Este día lunes 24 de agosto, Día del Padre. Seguimos ahí recordando, por si a alguien se le pasó, saluda a su papá, salúdelo, bueno, abrácelo, felicítelo. Si le quiere regalar algo, nunca está de más el regalo, es una siembra, Sí, es sembrar algo en ellos, por supuesto, también. Así que, bueno, feliz día a todos los papás. Nosotros ya cerrando, de verdad que ya nos quedan muy poquitos minutitos. Y, bueno, estamos cerrando en este día lunes. Por supuesto, tenemos puesto una programación. Así que no se olviden que después de las 20, allí queda toda la programación por 21.1. 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Y hablando de programación, no se olviden mañana que parte de la programación que tenemos... La hora es, señoras y señores, para aprender mucho más este tema. Excelente tema, hablando de los malos entendidos, porque es algo necesario, básico en nuestras vidas. Porque algo que, bueno, ahí lo compartimos en el estado, ahí lo van a poder ver en el estado de WhatsApp, que es algo que el pastor nos enseñaba el día de sábado, justamente, que la mayor parte de nuestros problemas, ¿qué pasa? Son por malos entendidos. Si te pones a pensar, problemas en el hogar, en la familia, por eso recién les decía que muchas veces no sabemos escuchar. Y esto es lamentablemente cada vez es más común. Hay una promo, no sé si ustedes la han escuchado ahí, que tenemos una promo en la radio, que creo que salió recién, me parece, que dice, ¿cómo es que dice? No se miran, no están en la mesa, están todos juntos. Es verdad. Hoy el mayor protagonista que ha cobrado un papel preponderante en la vida de todos es el celular, o el televisor, la tablet, o bueno, los dispositivos electrónicos. Con esto no vamos a echarle la culpa ni justamente no vamos a demonizar el celular, porque la culpa no la tiene el celular, la tenemos nosotros en realidad, que somos los que decidimos cuánto lo usamos o no. Pero lo que voy, ¿qué pasa? No nos escuchamos, no nos hablamos, estamos reunidos todos juntos en la misma casa, en un mismo hogar, en una misma mesa, podemos estar 20 en una misma... Por eso, hoy estar en familia... A ver, no es juntarse, no es reunirse. Yo puedo estar en familia con alguien, capaz ni hace falta que me junte. Con esto digo que no se junten. Si pueden hacerlo, háganlo. Pero a veces pensamos que estamos en familia y juntémonos a comer un asado. Y cuando te juntas a comer el asado, ¿en realidad estás comiendo el asado con tu familia y charlando con tu familia o estás con el celular? Estamos con la tele o con la Play. Entonces digo, a ver, no pasa por ahí. Si queremos realmente estar con la familia, es estar con la familia. Es estar ahí con el esposo, la esposa, los hijos. Porque podemos estar 20, 25, podemos estar rodeado de gente y cada uno conectado en su mundo. Cada uno escuchando. Y ustedes me dirán qué tienen que ver. Tiene muchísimo que ver. Porque hoy el tema de la comunicación. Porque algo que decía el pastor, y que por supuesto lo hemos compartido ahí en el estado, que la mayor parte de nuestros problemas... Justamente es porque no sabemos comunicarnos, o sea, por los malos entendidos. ¿Cómo viene un malentendido? Y justamente por un error que cometió el otro, yo por quedarme con la duda y no preguntar, o juzgar simplemente por lo que vi o por lo que, no sé, me quedé con esa imagen, que a quién no le ha pasado. Y es triste y es lamentable, es más, está con nosotros. O sea, nosotros nos hemos quedado con la imagen de otro y otros también se deben haber quedado con la imagen nuestra. Y decime si... No es triste, o es feo, no te gusta. ¿A quién le gusta que alguien se quede con la imagen de uno? Que capaz, no sé, ponele, supongamos, que te vean en la calle y justo, sin saber el contexto, te vieron enojado y te vieron que insultaste a alguien, ponele. Te ve alguien de la iglesia, no sé, no importa, un hermano, un vecino. Y, ¡ah! Mirá lo que hizo Pepe Unguito, lo vi en la calle insultando. Ay, no, qué violento que es este hombre, o qué violenta esta mujer. Ay, mirá cómo le pegó al hijo. Y no vio el contexto de todo eso, no vio por qué, con esto no estamos justificando la situación, pero digo, cómo, mira vos, uno juzga y se queda con esa imagen, ya sea de nosotros que se han quedado con esa imagen o nosotros nos quedamos con la imagen de alguien solamente por haber visto esa situación, ese cuadro, ese minuto. Eso es como pasa hoy con los reels, chicos, la verdad que hoy es tremendo. Hoy nos quedamos con un cortito y no vemos el desarrollo, por ejemplo, las noticias, de una información. Siempre es mejor ver toda la información o tratar de desarrollar o ver el desarrollo o el contexto, por qué se dijo esto, por qué, porque hoy, viste que hacen todo, bueno, los medios, es muy común ver hoy el recorte de los dichos, el recorte de esto, el recorte de aquello. ¿Y qué causa eso?
malos entendidos. Hoy estamos, pero desbordados por malos entendidos en los medios de comunicación, en la farándula, en los, no sé, los actores, actrices, por después se pelean, en el mundo político. Pero sin ir tan lejos, nosotros mismos, nuestros hogares. Por eso digo, porque hoy te quedas o nos quedamos con un cortito, con un short, con un reel, con un cortito de, no sé, de WhatsApp, un cortito de YouTube, y vemos una noticia cortita, por ejemplo, no sé, qué sé yo, aumentó el pan, y te quedaste con, ¡oh! Aumentó el pan, y te quedaste con la, no sé, la noticia, la tragedia que aumentó el pan, ponele, supongamos. Pero claro, no escuchaste todo el desarrollo de la noticia, capaz que no es que aumentó el pan ahora, aumentó el pan hace 3 meses atrás, ponele. No leíste el resto de la noticia, pero te quedaste con que aumentó el pan, y te quisiste morir, y dijiste, no, el pan aumentó, y ahora qué voy a hacer. Pero esto lo hago con, a ver, ejemplos muy simples para que lo podamos entender, porque así nos pasa en la vida. Nos quedamos con el cortito del otro, con el reel del otro, con el short del otro. ¿Se entiende? El short me refiero a los videos cortitos que vemos en Instagram, bueno, más que nada en YouTube, ¿viste? Cuando ves esos cortitos que hacen un recorte de alguien, que le hacen una entrevista y solamente resaltan los medios, porque obviamente esa es la tarea del medio, resaltar tal vez lo más trascendental, lo más importante, o capaz no, capaz ni siquiera lo más importante, pero porque capaz lo más bizarro, y lo más bizarro por ahí es lo que más vende. Entonces se quedan con ese cortito, se quedan con ese reel, se quedan con ese... ¿Y qué pasa? La gente después se arma un concepto de eso. Por eso dije, ¿qué pasa cuando, si en la calle te ven a mí, a vos, a quien sea, y justo te ven en una situación que, no sé, fue casual o fue justo en ese momento? Obvio, con esto, por eso digo, no es que estoy haciendo apología de que, nada, o sea, nos puede pasar, porque no es que andamos ahí correctitos las 24 horas. Justo alguien te vio que, no sé, levantaste la mano y te enojaste con alguien. Pero capaz fue ese momento, capaz vos no sos así, no es tu vida, no es tu esencia, ¿se entiende? No sos así. Pero ¿qué pasa cuando alguien te ve ese minuto? Se queda con ese minuto, te puedo asegurar. Se queda con ese short de tu vida, se queda con ese reel, se queda con ese pedacito de tu vida, y te puedo asegurar que van a decir, ah, no, este es re violento, ah, no, este es re malo, ah, este es maleducado, ah, no, este no es un cristiano verdadero. ¿Y cuántas veces? Y nos ha dolido, porque decís, no, pero yo no soy así, pará, fue un momento de enojo, o justo me encontraste en un mal momento, ¿no? Esa frase, justo en un mal momento. Y la verdad que nos puede pasar, y así generamos o se generan malos entendidos, pero porque nos quedamos con esa imagen o ese pedacito. ¿Por qué no me acerco a la persona mejor y le pregunto, che, está bien?

buena esa persona. Capaz esa persona es re mala, es justo ese momento lo viste. Te quedaste con eso y dijiste, ay, es re bueno, es re, no sabés, re santo, re amable. Y capaz lo viste en ese momentito. Pero hay que ver después, por eso Jesús decía, vean el árbol, vean los frutos de esa persona. Entonces, no nos quedemos con ese pedacito, porque ese pedacito de nuestra vida o de ese momento, de esa situación, no es el todo de una persona. Y se arman estos malos entendidos que pueden ser justamente malos entendidos para juzgar a alguien, para condenar a alguien, o malos entendidos de que, al contrario, me quedo con que es bueno, es esto, es aquí, y después te termina siendo un terrible estafador, un terrible mentiroso. Se dan cuenta que cómo este tema nos va a llevar a desarrollar y a empezar a entrar en otros campos donde nos va a llevar a abrir nuestros ojos, a cambiar nuestra actitud, nuestra forma de ser y nuestra forma de tomar decisiones. Bueno, ya para ir cerrando, porque ya estoy en tiempo de nos vamos. Yo les decía que lean toda la historia de Josué, que nos habíamos quedado, nos quedamos en el 25. Pero bueno, leanlo completo, porque es hasta el 34. Vamos a saltear del 25, que nos quedamos al 32. Ya para ir cerrando, pero ustedes lean la historia para entender cómo Israel casi se la manda. Porque ahí, más adelante, después del 25, vuelve a explicar nuevamente cuál. Está muy bueno porque está más claro todavía lo que explican allí la gente de las otras tribus, de por qué habían hecho ese monumento y demás. Bueno, dice que... Y le explica cuál era el final de todo esto. Entonces dicen que, ahí en el 30, lo tienen en pantalla... Dice que Fines, hijo del sacerdote Eleazar, y los príncipes dejaron a los hijos de Rubén, a los hijos de Gad, y regresaron de la tierra de Galad a la tierra de Canaán, a los hijos de Israel, a los cuales dieron la respuesta. O sea, les fueron a decir cuál era la explicación, ¿sí? Y dice que el asunto pareció bien a los hijos de Israel. O sea, que dijeron, ah, bueno, está bien. Entonces no era con mala intención. Y bendijeron a Dios los hijos de Israel. Mira qué bueno, ¿eh? Termina con un final feliz. Dice, y no hablaron más de subir contra ellos en guerra para destruir la tierra en que habitaban los hijos de Rubén y los hijos de Gad. Y los hijos de Rubén, por eso les contaba que allí, al final y al cabo, porque ¿qué pasó? Destruyeron la estatua, destruyeron lo que habían hecho, el monumento. No lo destruyeron, porque ellos dijeron, dice que le pusieron nombre, dice que los hijos de Rubén y los hijos de Gad pusieron por nombre a este altar que habían hecho. Yo le dije un monumento, perdón, no, es un altar. Lo que pasa es que le dije un monumento porque viste que era de grandes dimensiones, bueno, pero no, es un altar. Dice que le pusieron por nombre al altar Ed, así se llama, Ed. Porque testimonio es entre nosotros que Jehová es Dios. ¡Wow! Y yo creo que hasta el día de hoy, si está, o si capaz las ruinas o qué sé yo, pero seguramente ha quedado allí la marca de que se construyó o se hizo, se edificó un altar allí para hacer memoria. No era para otra cosa, no era para sacrificar a otros dioses, ofender a Dios, no. Era allí, lo explicaron bien. Es más, en el 26, si ustedes van al 26, no tenemos tiempo para leerlo, léanlo allí. Ellos lo explican muy bien allí, más claro todavía, que no era para holocausto, no era para sacrificio, sino era ese altar para que sea un testimonio entre nosotros y ustedes, le dijeron. Así que la verdad que nada, quedó todo en paz, quedó todo arreglado, porque hablando se entiende la gente. Yo creo que esa frase va a ser monumental, esa frase esta semana. Hablando se entiende la gente, hablando arreglamos problemas, hablando y comunicándonos podemos evitarnos muchos problemas y podemos evitarnos malos entendidos. Señoras y señores, hasta aquí hemos llegado nosotros porque nos tenemos que ir volando. Nos vamos volando. Sí, agarro la nave y ya mismo nos vamos volando, ¿les parece? Así que nos vamos, los dejamos. Tenemos buena programación. No se pierdan todo lo que tiene 21.1. Bueno, por acá me preguntan... Van, es el Día del Padre, qué raro. Bueno, no, sí, porque es el día por San Martín, por eso lo aclaramos, ¿no? Capaz no, comercialmente no le han hecho ni publicidad, pero bueno, sí por Don José de San Martín. Bueno, a ver, últimos mensajes. Última oportunidad, a ver, ¿qué tengo por acá? Marcelo dice, muy buenas tardes, bendiciones para todos, que el Eterno los bendiga siempre. Saludos también de mi esposa Miriam. Bueno, un abrazo para Miriam, entonces, y para Marcelo. Sandra dice, gracias, Sandra. Se te queda hermoso el rojo, me dice Vane, te veo y te escucho por YouTube mientras me tomo un té. Bueno, gracias, Sandra. Un abrazo y buen provecho con ese tecito rico. Tecito calentito siempre viene bien. Bueno, amigos, ahora sí, no tengo más oportunidad. Otra oportunidad no, así que mañana tendremos otra oportunidad. Si así Dios lo permite, regresaremos para disfrutar una nueva tarde a partir de las 16. Pásenlo lindo, feliz lunes para todo. Bueno, y será hasta mañana si así Dios lo permite. Chau.

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